0: Muy buenas noches, bienvenidos a Tolerancia Cero, otro miércoles. Aquí estamos Héctor Aguilar Camín. Héctor, ¿cómo estás?
1: Manuel, muy bien.
0: Muy buenas noches, María Amparo Casal, María Amparo.
2: Don Manuel.
0: Buenas noches, ¿cómo te va? Jorge Castañeda, Jorge, ¿cómo te va?
1: ¿Cómo te va, Manuel?
0: Muy bueno. ¿Ya leíste el nuevo libro de López Obrador?
1: No, no pienso leerlo.
0: Pero ¿no lo vas a leer?
1: No. También no hago rondas con pericos ni leo pendejadas. No.
0: Sí, no. De plano.
1: De plano.
0: María Amparo, ¿tú lo vas a leer o no lo vas a leer?
2: La verdad que no. Pero sí me he echado algunos extractos y visto opiniones y etcétera, pero no, tampoco lo voy a tener en mi biblioteca.
0: No lo vas a atender.
2: No me parece de referencia obligar.
0: ¿Ya leíste Pueblo, Héctor?
1: No hace falta leerlo, es un panfleto inflado de todo lo que ha dicho, salvo una cosa que es una imprudencia brutal, que es un ataque al gobierno de Estados Unidos, al secretario Rubio, en defensa de su hijo.
0: Un despropósito, dicen. ¿Cómo le dijiste tú, Héctor, Jorge? ¿Cómo le dijiste tú al libro de López Obrador?
1: Una pendejada.
0: Pues eso, tapizado, repito.
1: Yo creo que es el término científico preciso. Realmente creo que es.
2: Yo diría otra cosa,
0: ¿sí?
2: Manuel. Mientras, porque pasó en la misma semana, mientras que Andrés Manuel López Obrador estaba nada más frente a su camarógrafo, para variar, en un ambiente cerrado, en donde no había incomodidades, ¿sí?, a decir sus cosas solito, Felipe Calderón estaba en un foro abierto, sujeto al público, a las preguntas del público y sin esconderse de nadie. Esa es la gran diferencia.
0: El contraste.
3: Y eso que ya estoy retirado. Pero están enojados, no se les pasa el coraje. Y decidí cortar de tajo porque no quise ser cacique ni caudillo.
4: Parece que estamos regresando a ese escenario de la dictadura perfecta. Parece democracia, pero no lo es.
3: Digan lo que digan, se acabó la corrupción.
0: Dos expresidentes que reaparecen, Néstor.
1: Bueno, reaparece Felipe Calderón,
2: ¿sí?,
1: en su condición de presidente. Y el otro sale a ocupar un espacio larguísimo diciendo puras sandeces. Es un panfleto inflado, repito, de todo lo que ha dicho. Y sabemos muy bien todo lo que ha dicho, salvo esa parte en donde es una provocación profundamente irresponsable al gobierno de Estados Unidos en servicio de su hijo. Déjame decirte que es exactamente lo que dice este señor de lo que pasó con su hijo. Este tenor dogmático y canallesco fue la decisión que tomaron en el Departamento de Estado con el visto bueno de Marco Rubio, secretario de esa dependencia de espionaje, que no de inteligencia ni de Estado, acerca de quitarle la visa a mi hijo Andrés Manuel sin ningún motivo ni razón. Y al embajador Johnson se refiere como un excitado y entrometido policía. Este señor, que ha dejado un desastre para México, tiene la desfachatez de arriesgar un insulto al gobierno norteamericano en el momento en que su sucesora está bajo asedio de ese gobierno, un gobierno mucho más fuerte y mucho más poderoso que el mexicano, y que le puede hacer mucho daño, no a la presidencia, no a la presidenta Sheinbaum, sino a México. Y es una irresponsabilidad provocar de esa manera a un gobierno que de por sí está midiendo el agua.
0: Quizá ilustre el tamaño del miedo que puede haber.
1: Ilustra el tamaño de irresponsabilidad.
0: Cercanos. Además.
1: De irresponsabilidad. Estos señores siguen sintiéndose dueños de México. No son dueños de México. Y la presidenta es la presidenta de la República. No es la presidenta de Morena. Por tanto, ella está en falta también, dejando que este mentecato hable así.
0: María Amparo.
2: Bueno, no son dueños de México, pero actúan como si fueran dueños de México.
1: Yo digo que no son.
2: Mueven la Constitución, mueven a las masas, entregan el dinero de nuestros impuestos, manejan el presupuesto como les da la gana, imparten la justicia de manera parcial. Entonces, no serán dueños pero cómo se parece a ser dueños, ¿no? O sea,
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Que el Señor les bendiga a todos y cada uno de ustedes, mis amados hermanos. Es un gusto y es una bendición poder saludarles en esta hora. Les está saludando su hermana y amiga Ruth Ríos. Muchísimas gracias a todos los que ya nos están acompañando desde casita, desde el trabajo, en las carreteras, donde quiera que te encuentres. Gracias, de verdad, por acompañarnos ya. Y quiero recordarte los dos números de celular para que nos reporte sintonía. Recuerda que te puedes comunicar al 55 17 01 nuevamente 01 07 y 55 35 15 90 09. No te despegues, vámonos con esta hermosa alabanza.

Acabamos de escuchar esta hermosa alabanza a cargo del grupo Viento Recio y el tema titulado Quiero Más de Ti. Y pues que ese siga siendo nuestro deseo cada día, ¿verdad? Anhelar más la presencia de Dios en nuestras vidas. Comparto con ustedes el Salmo 119. La palabra de Dios dice así: en el nombre del Padre, del Hijo y del Espíritu Santo. Amén. Bienaventurados los perfectos de camino, bienaventurados los que guardan sus testimonios y con todo el corazón le buscan, pues no hacen iniquidad los que andan en sus caminos. Tú encargaste que sean muy guardados tus mandamientos. Ojalá fuesen ordenados mis caminos para guardar tus estatutos. Entonces no sería yo avergonzado cuando atendiese a todos tus mandamientos. Te alabaré con rectitud de corazón cuando aprendiere tus justos juicios. Tus estatutos guardaré. No me dejes enteramente. He leído el Salmo 119, versículos del 1 al 8. Padre hermoso, gracias te damos en esta hora por la vida que tú nos das, por el aire que respiramos. Gracias por tus bendiciones. Gracias porque tú eres Dios, sigues siendo Dios y sigues siendo fiel, Señor, a pesar de nuestras infidelidades, a pesar, Señor, de que muchas veces te hemos rechazado, pero tú sigues amándonos, sigues siendo fiel, Señor. En esta hora, Señor, habla a nuestro corazón, revélate a nuestras vidas a través de tu palabra, abre nuestro entendimiento y danos a conocer, Señor, tu palabra que es fiel y verdadera. Bendícenos a todos en el nombre de Jesús. Amén. El Salmo 119, si tienes la oportunidad de leerlo, hazlo. El salmista nos habla de la importancia de la palabra de Dios sobre nuestras vidas. Y dice que todos aquellos que conocen las leyes de Dios, que conocen los mandamientos de Dios, y no solamente que los conocen, sino que andan en la ley de Dios, guardan los testimonios de Dios, es una persona bienaventurada. Bienaventurados los perfectos de camino, los que andan en la ley de Jehová. Bienaventurados los perfectos de camino, los que andan en la ley de Jehová, ¿verdad? Dice que es bienaventurado, es decir, es una persona feliz, va a ser una persona dichosa, va a ser una persona plena, una persona que vive en paz. Así vive aquel que se deleita en el Señor. Así vive una persona que se deleita en buscar la presencia de Dios. Dice, bienaventurados los que guardan tus testimonios. Cuando entendemos que no hay nada mejor en esta tierra que andar conforme al corazón de Dios, guardando sus mandamientos, guardando sus estatutos, ¿verdad? Hay muchos que dicen, es mi vida, déjame hacer lo que yo quiero, déjame tomar mis propias decisiones. Y cuando este tipo de personas comienza a hacer, ¿verdad?, lo que ellos quieren, con el paso del tiempo examina su vida y te das cuenta que han acarreado muchos dolores, que han acarreado muchas consecuencias, vergüenza, tristeza, soledad, angustia. Pero cuando ves a una persona que ha guardado los mandamientos de Dios, que anda conforme a los caminos de Dios, a pesar de las luchas que ha llegado a enfrentar, a pesar del dolor que ha llegado a atravesar y a pesar de tantas cosas por las cuales ha llegado a pasar esa persona, se mantiene firme. Se mantiene, como dice un salmo también, se mantienen vigorosos y fuertes. Porque este es el resultado
de caminar bajo la voluntad de Dios, obedeciendo sus leyes, sus mandamientos, sus estatutos, sus testimonios, como le dice el Salmo 119. El Salmo 1 nos dice que aquel que se deleita en la ley del Señor es como un árbol plantado junto a una corriente de agua, que da su fruto en su tiempo y su hoja no cae, y todo lo que hace prosperará. Una persona que anda en los caminos de Dios, que guarda sus leyes, sus mandamientos, es una persona bienaventurada. ¿Qué quiere decir una persona bienaventurada? Que es feliz, que es dichosa, que vive en paz, que vive pleno. Esto significa una persona bienaventurada, que vive bien, pleno, feliz, en paz. Y todo aquel que se deleita en la ley de Dios, que se deleita en guardar sus mandamientos y vivirlos, practicarlos, dice el Salmo 1, será como un árbol plantado junto a una corriente. ¿Qué pasa con estos árboles que están plantados junto a una corriente? Se mantienen vigorosos y fuertes y siempre están dando fruto. Porque no se secan, porque están cerca de esa fuente de vida, de esa fuente de agua, y los mantiene fuertes, verdes y dando fruto. Así es la vida de aquella persona que se deleita en el Señor y anda conforme a sus mandamientos y estatutos. Estos árboles que están plantados junto a una corriente, el estar junto a una corriente no los exenta de que vengan fuertes vientos, ¿verdad? Los hagan de un lado para otro, pueden tirar sus hojitas incluso, pero van a permanecer firmes y dando fruto, porque están cerca de esa fuente de vida, de esa fuente de agua. Así es nuestra vida. Cuando estamos con el Señor, pasamos luchas, pasamos pruebas, porque estamos viviendo en este mundo que está gobernado por el pecado, que está gobernando por la maldad. Y el estar en Cristo no nos va a exentar de todos los problemas y angustias que hay en este mundo. Pero de lo que sí estamos seguros es que Dios es nuestro ayudador, nuestro pronto auxilio en momentos de tribulación. Él es quien nos fortalece, nos ayuda para continuar. Por eso somos bienaventurados, porque amamos a Dios, buscamos su rostro. Por eso somos bienaventurados, porque al conocer su ley y al obedecerla, ahí está nuestra felicidad, ahí está nuestra paz. Somos bienaventurados los que seguimos a Dios y guardamos sus mandamientos y vivimos conforme a su voluntad y sus propósitos, obedeciendo sus leyes, sus mandamientos y sus preceptos. Así es que yo con este salmo quiero animarte a que sigas adelante, a que sigas conociendo de tu Dios, en el Dios que has puesto tu confianza y tu esperanza. ¿Y cómo lo vas a conocer? A través de su palabra. Mismo Jesús lo dijo: escudriñad las escrituras, porque ellas son las que dan testimonio de mí. ¿Quieres conocer a Dios? ¿Quieres conocer a Jesús? A través de su palabra lo puedes conocer y Él se va a revelar a tu vida. Y no solamente te quedes con ese conocimiento, guarda estas palabras de vida en tu corazón y no solamente las tengas ahí guardadas, llévalas a la práctica. Y si tú vives lo que hay en las Escrituras, si tú vives lo que hay en la palabra, eres bienaventurado, eres dichoso. Eres feliz y vas a vivir pleno si tú procuras de guardar los mandamientos de Dios y vivirlos. Quiero animarte a que sigas adelante en el camino de la fe, a que sigas buscando de Dios, a que sigas llenándote de su palabra y conociendo sus mandamientos para luego así vivirlos. No veas a la Biblia como un montón de escritos y de prohibiciones, no. Los mandamientos de Dios son para que los vivamos y al vivirlos, ahí vamos a encontrar mucha bendición. Los consejos que Dios tiene para ti son
para traer bendición a tu vida. Conoce la palabra de Dios, escudriñala, pero sobre todo vívela, llévala a la práctica. Te dejo con esta hermosa porción, el Salmo 119, solamente leí una parte, pero yo te recomiendo a que leas todo el Salmo. Es un Salmo largo, por cierto, el más largo, el capítulo más largo de la Biblia, el Salmo más largo, pero de mucha bendición. Padre hermoso, gracias por tu palabra. Ayúdanos a valorar, Señor, tu palabra que es hermosa. Ayúdanos, Señor, a vivirla también. A poner tus mandamientos, Señor, por obra. Por favor, no nos dejes. Y danos la fortaleza que necesitamos, Padre, para seguir adelante. Y que tu palabra siga siendo esa lumbrera en nuestro camino, Señor. Que tu palabra nos siga guiando, Señor. En el nombre de Jesús te lo pido. Bendice a cada uno de mis hermanos y ayúdales en su fe, que sean fortalecidos. Cualquiera que sea su carga, Dios, que tienen en este momento, toma el control. Dales paz, sabiendo que tú estás en control de cualquier situación. Para ti no hay nada imposible. Y que ellos puedan seguir esperando en ti y en tus promesas, que son tan fieles y verdaderas. Gracias, Dios, porque escuchas nuestra oración y responderás de una forma tan especial. Te amamos, Señor. Amén.

Escuchamos esta hermosa alabanza con nuestros hermanos Alvarado y el tema titulado Rostro Divino, es un canto himnario. 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Vamos a escuchar una hermosa alabanza más. No te despegues, ya volvemos.

Aleluya, aleluya, aleluya. Alabanzas, alabanzas al Todopoderoso, al Santo de Israel. Alabanzas a nuestro Padre Celestial. Aleluya, aleluya, aleluya. Amados, Dios me los bendiga muy grandemente. Dios me los bendiga muy grandemente en esta hora. Dios bendiga sus vidas, Dios bendiga sus familias. Soy su hermano y amigo, el pastor Chino Ríos. Aleluya. Doy gracias a Dios también por la vida de mi hija Ruth Ríos, que ha estado con ustedes en la primera parte. Gracias a Dios, gracias a Dios. Amados, vamos a la bendita y santa palabra de Dios. Libro del profeta Isaías, capítulo 55, versículo 10 en adelante. Dice así la bendita palabra de Dios: porque como desciende de los cielos la lluvia y la nieve, y no vuelve allá, sino que riega la tierra y la hace germinar y producir, y da semilla al que siembra y pan al que come, así será mi palabra que sale de mi boca, no volverá a mí vacía, sino que hará lo que yo quiero y será prosperada en aquello para que la envié. Porque con alegría saldréis y con paz seréis vueltos, los montes y los collados levantarán canción delante de vosotros. Todos los árboles del campo darán palmadas de aplauso. Aleluya. Amados, exactamente lo que dice esta parte de la Biblia, de los árboles que dan aplausos, dan palmadas, alaban a Dios, alaban al Creador, alaban al Todopoderoso, alaban a nuestro Padre Celestial. Miren, ahorita, a la hora de este enlace, estamos saliendo de Chapa de Corzo, estado de Chiapas. Nos queda toda la noche para manejar, para viajar en carretera. Mañana, como eso de las 9 de la mañana, ya tenemos que estar en Álamo, Veracruz. Mañana tenemos campaña. Mañana viernes 9 de octubre, a las 10 de la mañana, ya estamos cantando, predicando en Álamo, Veracruz. Ahorita ya por allá ha llegado el equipo de sonido, las bocinas, los instrumentos, Biblias, literatura, pues folletos. Y bueno, parte de mi familia, parte del ministerio ya están allá. Ya tiene unas horas que llegaron, para que mañana muy tempranito ellos comiencen a poner el equipo, armar el equipo, ahí poner las bocinas y todo, que quede listo para que a las 10 de la mañana, el día de mañana, estemos en la gran campaña allá en Amajac, en Álamo, Veracruz. Les decía, vamos saliendo de Chapa de Corzo, estado de Chiapas. Hermanos, nos marca, sí, un promedio de 14 horas. Promedio de 14 horas es lo que nos marca, pero luego hay contratiempos, se detiene uno en el camino por cualquier cosa, pero vamos, hermanos, a darle toda la noche. Oren por nosotros. Miren, ayer y antier estuvimos en Tabasco, por la región de Comacalco. Antier y ayer en Comacalco, Tabasco, sí, por la noche de ayer llegamos aquí a la región de Chapa de Corzo. Hoy acabamos de entregar paquetes, paquetes y paquetes de literatura, de folletos, a una gran cantidad de pastores, hombres y mujeres. Lo mismo hicimos en Comalapa, Tabasco,
Y amados, aquí andamos en la obra de Dios, porque la palabra de Dios es como la lluvia, como la nieve que cae a la tierra. Por cierto, ha estado lloviendo, hermanos. Ayer por la noche que veníamos de Tabasco para Chiapas, hermanos, un aguacero tremendo, tremendo, que eran ríos de agua a las orillas de la autopista, de la carretera, de los montes, de los cerros. Veíamos cómo bajaban las cascadas de agua, de la corriente de las aguas. Amados, pues la lluvia que cae, miren, ahorita los campos están verdes, los campos están sembrados, los campesinos han sembrado la semilla, amén, de maíz, de frijol, de haba, de sorgo, de trigo y de mucha comida, de muchos alimentos, muchas semillas. Miren, miren lo que hace la bendición del agua, de la lluvia que cae a la tierra. Si usted ahorita sale a provincia, sale al campo, los campos están verdes, están floreciendo. Amén. ¿Por qué? Porque ha llovido. Gracias a Dios. Dios manda la lluvia. Bueno, así como vemos que la lluvia que cae a la tierra, se siembra la tierra, hay producto, hay fruto, hay cosecha, y de esa cosecha vuelve a salir semilla para sembrar. Pero también parte de la cosecha es para comer, es alimento, es pan. Pues miren, así es la palabra. La palabra de Dios es alimento espiritual, alimento vivo, alimento que nutre nuestra vida espiritual. Nuestra fe es fortalecida, nuestra fe aumenta, porque la fe viene por la palabra de Dios. Aleluya. Y luego la palabra que llega a nuestra vida es pan, pero también semilla para ir y sembrar la palabra en los corazones de la gente, en los corazones de hombres y mujeres de todas las edades. Amén. Y esa palabra viva, ¿sí?, llega a sus vidas como pan de vida, como agua de vida. Amén. Y como fruto, como cosecha, nuevos convertidos. Amados, aquí andamos con fe, aquí andamos con fe en el nombre de Jesús, en el nombre de Jesús, en el nombre de Jesús. Sabiendo que la semilla, que es la palabra de Dios, no es en vano, no es en vano. He allí, amados, vamos adelante. Vamos adelante, coma usted de la palabra, aliméntese de la palabra, nútrese de la palabra, vivifíquese en la palabra. Amén. Y también siembre la palabra, siembre en los corazones, evangelice, predique, hable, comparta con la gente. Aleluya. Mis amados, por cierto, oren por nosotros. Cuando no hay necesidad para viajar en carreteras de noche, de madrugada, no salimos, hermanos, pero cuando es necesario, como ahorita, porque el trabajo es mucho, hay que viajar de noche. En las carreteras, a las 12, 1, 2, 3 de la mañana, prácticamente vamos solitos en carretera, no hay quienes nos alcanzan o quienes encontramos por la misma situación que se está viviendo. Pero amados, oren por nosotros antes de que usted se duerma, antes de que usted vaya a descansar. Ore usted por nosotros, y no solo por nosotros, porque no somos los únicos predicadores que ahorita mismo vamos viajando en carretera. Muchos van en las montañas, otros van como nosotros en carretera, otros van caminando con lámparas en las veredas, en las montañas.
con tal de llegar mañana a un lugar. Oremos por los misioneros, oremos por los hombres y mujeres que estamos recorriendo México. Amén, porque Dios ama a México. Dios ama a México. Dios ama a México. Amén. Aleluya. Y su palabra se está predicando. Vamos a estar, como les decía, el día de mañana en una región allí de Amajac, Álamo, Veracruz. Primeramente Dios, que mañana a las 10 de la mañana, cuando ya se va a dar inicio la campaña, la predicación, y luego por la tarde nuevamente, otra vez, porque se va a invitar a mucha gente. Ya se invitó a mucha gente, se va a seguir invitando gente, vamos a recibir mucha gente. Y Dios tiene, aleluya, en su misericordia y en su amor, salvación para la gente. Por medio de Jesucristo su Hijo. Por medio de Jesucristo su Hijo. Jesús es el Salvador, el único mediador entre Dios y los hombres. El único que vino a este mundo sin pecado, sin maldad. Amén. Murió crucificado. El que no pecó por todos nosotros, por toda la humanidad, por todos los que pecamos contra Dios. El que no pecó murió por nosotros los pecadores. El justo por los injustos. Aleluya. Pero ahora por la fe en Jesús somos perdonados de todo pecado. Nuestra vida es limpiada de todo pecado. Por eso hoy predico en esta hora, en este programa de radio, le predico a usted, varón, mujer, familia que me estás escuchando. Ahí donde estás, déjame decirte, Dios te ama. Dios te ama y Dios quiere perdonarte. Ya envió a Jesús. Dios, nuestro Padre Celestial, ya envió a su Hijo, a Jesús, para que tan solamente con que tú creas con todo tu corazón y confieses con tu boca que Jesús es tu Salvador, que Jesús murió crucificado, derramó su sangre por tus pecados. Crees en Él con todo tu corazón y con tu boca en este momento, ahí donde estás, en esta hora, tú puedes decirle: Jesús, perdona mis pecados. Perdóname. Soy pecador. Si eres mujer, puedes decirle: soy pecadora. He pecado contra ti. Jesús, tú eres mi Salvador. Tú llevaste el castigo. Tú sufriste. Tu palabra bendita dice que fuiste molido por nuestros pecados. Jesús, tu sangre fue derramada para el perdón de mis pecados. Perdóname. Perdóname, perdóname. Estás haciendo esta oración, dile: Dios, ten misericordia de mí, Padre Celestial. Gracias te doy, porque sé que por la fe en Jesús, mis pecados son perdonados. Escribe mi nombre en el libro de la vida. Desde este momento, cámbiame. Transfórmame, dame una nueva vida y que el poder de tu Espíritu Santo, que tu Espíritu Santo venga sobre mí. Padre Celestial, ayúdame, ayúdame, ayúdame para no volver al pecado. Limpia mi vida de todo vicio limpia mi vida. Para ti no hay nada imposible. Padre Celestial, alabo y bendigo tu nombre santo por la gran bendición que me das hoy de ser salvo,
de ser perdonado. Si eres mujer, di de ser salva, de ser perdonada por la fe en Jesús, mi Salvador. Amén. Aleluya. Aleluya. Si tú has hecho esta oración de fe, te recomiendo, cerca de donde usted vive, debe de haber una iglesia cristiana. Cerca de donde usted vive, debe de haber una iglesia cristiana. Acérquese usted. Ahí hay un pastor, ahí hay un siervo de Dios, ahí hay un varón de Dios, una mujer de Dios, ahí hay una congregación, ahí está la iglesia, que también han creído como has creído tú hoy. Ellos han creído. Ahí nos reunimos. Ahí se reúne la iglesia. Ahí se reúne el pueblo de Dios para seguir adelante en el camino de la fe. Acércate con toda confianza. Acércate con toda confianza a una iglesia cristiana. Y ahí te van a recibir. Serás bienvenido, serás bienvenida. Aleluya. Gloria a Dios. Amados, vamos a seguir con otra oración. Y en esta oración, si ustedes pueden orar también para que Dios nos guarde. Nos quedan muchas horas de camino toda la noche. Vamos a amanecer, si Dios lo permite.

Te pido, Padre bendito, por cada hermano, por cada hermana. Señor, te pido por la familia de cada uno de ellos. Bendito Dios, salva a la familia, salva a la familia, a los que todavía no son salvos, a los que todavía están quizás en la idolatría, todos aquellos que están en vicios de alcoholismo, drogadicción, mi Padre bendito, aquellos que están, Señor, en caminos de muerte, en tinieblas, sálvalos, Padre, haz misericordia con ellos, que te conozcan a ti, al único Dios verdadero, y crean en Jesús, invoquen el nombre de Jesús, reciban a Jesús como su Salvador. Bendito Dios, me uno con mis hermanos y mis hermanas orando por toda su familia. Te pido por los que están enfermos. En estos momentos, Padre, desde este lugar donde andamos predicando tu palabra, te pido por los enfermos. Tu palabra dice que la oración del justo puede mucho. Tu palabra dice, clama a mí y yo te responderé. Tu palabra bendita dice que el que pide recibe. Tu palabra dice que tus oídos están atentos a nuestras peticiones, a nuestra oración. Que tu mano está extendida, mi Padre. Ayuda a mi hermano, a mi hermana. Señor, a los que están enfermos. Tu palabra bendita nos dice que cuando Jesús murió por nuestros pecados crucificado, por su llaga fuimos sanados. Llevó las dolencias, llevó las enfermedades y curó las heridas. En el nombre bendito de Jesús, sanidad divina para tu pueblo, sanidad divina para tu iglesia, sanidad divina para todos mis hermanos y mis hermanas, en el nombre de Jesús. Bendícelos en sus trabajos, en todo lo que emprendan y hagan. Bendice a mis hermanos que siguen apoyando con Biblias, comprando Biblias, donándolas a este ministerio. Bendice a mis hermanos, a mis hermanas que están enviando sus ofrendas voluntarias, ofrendas de amor, para toda la inversión que estamos llevando a cabo en tu obra, en la predicación del Evangelio. Mi Padre, dales tu bendición, dales tu bendición, dales tu bendición a mis hermanos y mis hermanas. Bendice a los que nos están apoyando con literatura, con folletos. Juntos hacemos un equipo y tu bendito evangelio se está predicando. Salva a la gente, haz misericordia con la gente. Bendito Dios, en esta hora gracias te damos porque sé que nuestras vidas están en tus manos. En el nombre de Jesús, la campaña del día de mañana allá en la región de Álamo, Veracruz, todos los hermanos que ya llegaron, el equipo, Señor, y mi familia, los hermanos de ministerio que ya llegaron, gracias, Padre, que mañana, Señor, seamos respaldados. Tu bendito poder, tu bendita presencia sea con nosotros en el culto de las 10 de la mañana y en el culto en la reunión de la tarde, en el nombre de Jesús. Amén. Aleluya. Mis amados, los que puedan apoyarnos adquiriendo las memorias USB que estamos promocionando. La primera memoria USB es de cantos, de himnos, de alabanzas que hemos grabado nosotros como grupo Los Humildes del Sur. Muchos cantos, muchas alabanzas. La segunda memoria USB es de mensajes, es de predicaciones que usted puede compartir con sus hijos, con su familia, con conocidos. La tercera memoria USB vienen una gran colección de alabanzas por muchos grupos musicales que le cantan a Dios. En el mismo paquete de las memorias estamos promocionando también el radio. Sí, la bocina que es radio AM y FM. La bocina trae para tocar las memorias y también usted la puede conectar a la corriente eléctrica o también la puede usar con pila.

pilas. También la puede usar con pilas. Así es que, amados, las podemos enviar, las memorias y el radio, a su domicilio en la Ciudad de México. Y si alguien nos escucha en algún estado de la República, se los enviamos por paquetería. Los recursos de usted al obtener las memorias y el radio son recursos que estamos invirtiendo en todo lo que estamos invirtiendo en el evangelismo. La gloria sea para Dios, la gloria sea para Dios. Y mis amados, si ustedes desean enviar sus ofrendas, pueden enviar sus ofrendas a esta cuenta que les voy a dar. Es de Banco Coppel, que está a nombre de mi hija Ruth Ríos. Sí, aquí puede usted también depositar sus ofrendas en apoyo al Ministerio de Evangelismo. Es Banco Coppel. El número es 41 69 16 14 34 63 33 26. A ver, repito el número: 41 69 16 14 34 63 33 26. Puede con este número depositar en Oxxo, puede hacer una transferencia, puede ser en Coppel. Está a nombre de Ruth Ríos. Mis amados, que Dios me los bendiga. Les amamos en el amor de Cristo. Hasta mañana, si Dios así lo permite. Hasta mañana.

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13: Muy buenas noches, estamos en un programa más de Renueva Tu Salud, Renueva Tu Vida. Gracias por acompañarnos en esta tarde. Dios los bendice donde quiera que usted se encuentre. Lo invitamos a que se quede durante esta media hora para hablar de temas muy importantes para su salud. Recuerde que nos puede escuchar aquí los miércoles y jueves de 7 a 7.30 y los sábados de las 8 de la mañana a 8.30.
14: Así es.
13: De 8 de la mañana a 8.30 de la mañana. Los sábados por la mañana y los miércoles y jueves por la tarde para hablar de temas muy importantes para su salud. 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nuestra salud, que hace muchos años no podíamos tener más energía, más vitalidad, fortaleza con la nanotecnología. 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Adelante, licenciado César.
14: Sí, muchas gracias, doctor Martín. Buenas noches a todos, gracias por escucharnos. Un servidor, el licenciado César Bañuelos, de Quiropraxia Inca Internacional. Y el día de hoy pues vengo a preguntarles a todos ustedes, todos nuestros radioescuchas, si viven con dolor, si viven con ese dolor en la cintura, si viven con ese dolor en el cuello, en su espalda, con esa rigidez que en la mañana se levantan y no los deja caminar, con ese dolor de rodillas. Quiero decirles que esos dolores no son normales, que no los normalicen, porque a veces la gente piensa que por la edad ya es normal que les duelan estas partes del cuerpo, o porque ya va a ser frío y el frío pues a mucha gente le afecta con estos dolores, les contrae los músculos y hace que les duelan las articulaciones. Y así en infinidad de cosas que la gente le echa la culpa y que lo normaliza, que piensa que es normal. Y yo quiero decirles que no es normal. Vivir con dolor no es normal. Lo normal es vivir plenamente. Lo normal es vivir sin dolor. Recuerden que estamos hechos a imagen y semejanza de Dios, que somos un cuerpo perfecto y debemos de tener una salud perfecta. Así es que si usted ya está viviendo con algunos de estos malestares, algunas de estas molestias, pues vengo a traerles la solución definitiva, porque recuerden que los medicamentos que se toma, pues muchas veces la gente día a día, que no debería de tomar medicamentos para el dolor muy seguido, estas pomaditas que se untan también, que pues son menos peligrosas, pero tampoco debería de ser de diario. Recuerde que también todo lo que nos aplicamos por la piel se absorbe en el cuerpo y va a dar al torrente sanguíneo. Entonces, todos estos productos que tienen las pomadas, pues también van a nuestros órganos internos y también pueden llegar a afectarnos. Y la quiropraxia es la solución, que realmente es la solución, porque los otros, tanto el medicamento como las pomadas, solamente van a la causa, solamente van al síntoma, que es el dolor. Si quiere ir a la solución, a la raíz del problema, tiene que hacerse una terapia con esta técnica maravillosa, esta técnica ancestral que es la quiropraxia Inca. Y a eso lo estoy invitando, a que vayan, se hagan una valoración, se hagan una terapia para acabar con todos estos problemas del nervio ciático, de las hernias discales, de las lumbalgias, cervicalgias, de la cifosis, que es más conocida como la joroba, de las escoliosis, que son curvaturas laterales que no son normales en la columna vertebral, de estos problemas para agacharse, para poder sentarse o levantarse de la silla. Todo esto lo vamos a corregir con esta terapia sensacional que es la quiropraxia Inca. 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Todos estos dolores que, pues, son provocados por el día a día, por cargar el peso de nuestro propio cuerpo. La gravedad hace que las vértebras se vayan comprimiendo, y lo que vamos a hacer en la quiropráctica es alinear y descomprimir estas vértebras que están comprimiéndose y que están oprimiendo los discos intervertebrales, y que estos a su vez están oprimiendo o pellizcando a los nervios, y los nervios se van dañando poco a poco, provocando estos dolores. 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
13: 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Recuerde que muchos de los problemas se pueden evitar. La prevención es parte de una buena salud. La prevención se puede lograr principalmente en algunas enfermedades, como son las enfermedades cardiovasculares, que hoy por hoy son la principal causa de mortalidad en el mundo. Las enfermedades cardiovasculares fueron investigadas por el doctor Luis Ignaro, premio Nobel en los años 90, quien hablaba de la importancia de dos aminoácidos, L-arginina y citrulina, para prevenir las enfermedades cardiovasculares. Su investigación se llevó a cabo debido a que él descubrió que precisamente durante las madrugadas en los hospitales fallecían las personas, y se dio cuenta que era por falta de nutrientes, aminoácidos que alimentaban el músculo cardíaco, como es L-arginina y citrulina. Son dos aminoácidos que combinados producen a nivel interno, venoso arterial, a nivel endotelial, un gas que permite la función correcta del corazón y de una correcta circulación. 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Y esto permite un cambio muy importante en el sistema cardiovascular, que hoy por hoy es una de las principales causas de mortalidad, problemas de infartos, problemas de hemiplejías, embolias, problemas de la circulación, inflamación venosa, venas torcidas, venas inflamadas, deformación de las piernas, inclusive por esas venas oscurecidas que muchas de las veces causan principios de erisipela, disipela y posteriormente ulceración. Esto es muy terrible porque esto lleva a gangrenación, amputación y muchos problemas que van causando la deficiencia en nuestra circulación de la sangre, en los órganos inferiores, en nuestras piernas, lo cual va causando deterioro debido a que nuestro cuerpo necesita una mejor oxigenación y una mejor circulación. 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Y por supuesto, la quiropraxia Inca, licenciado César, es una técnica tan valiosa que hoy en día muchas personas necesitan de eso. A veces tienen mucho miedo, licenciado César, de ir a terapias porque dicen que pues les afecta mucho, que porque les duele, que porque les truenan las articulaciones, el cuello, tienen a veces mucho miedo, pero la quiropraxia Inca es diferente, licenciado César.
14: Sí, así es, la quiropraxia Inca es diferente, es una técnica que es inocua, quiere decir que no causa ningún problema, al contrario, nos va a ayudar a liberarnos de estos dolores, nos va a ayudar a relajar el músculo, a descontracturarlo, nos va a ayudar a alinear la columna vertebral y no solamente eso, sino también alinear los hombros, porque los hombros deben de estar bien alineaditos, no debe estar uno más caído que el otro, uno más abajo que el otro, debe estar los dos a la misma altura. No sé si han visto gente que trae un hombro más abajo que el otro, eso no es correcto. Eso quiere decir que su columna ya está desviada. También nos ayuda en la quiropraxia Inca a alinear la cadera. También la cadera muchas veces está desalineada. Una está igual, más caída que la otra, o está más rotada hacia la derecha o a la izquierda que la otra. Y todo eso va a hacer que al momento de distribuir el peso, cuando estamos parados o caminando, a una pierna le vamos a cargar más peso que a la otra. Después esa pierna va a estar trabajando más y con el tiempo va a empezar a sufrir esa rodilla de ese lado, de esa pierna que está trabajando más, y va a empezar a tener desgaste prematuro, un desgaste antes que la otra, siendo que las dos rodillas pues tienen la misma edad y deberían de sufrir el mismo desgaste al mismo tiempo. ¿Y por qué una se desgasta primero que la otra? Es por eso mismo, porque hay una desalineación en su columna vertebral que está causando una desalineación en su cadera y que está causando que no pisen correctamente, que le carguen más peso a esa pierna, por lo cual esa rodilla va a estar sufriendo más. Después también va a sufrir más la cadera de ese lado, también va a empezar a doler. Y todo esto lo podemos evitar o lo podemos corregir con una terapia de esta técnica ancestral, esta técnica maravillosa que es la quiropraxia Inca, con la cual vamos a estar haciendo esta alineación, vamos a estar haciendo estas maniobras quiroprácticas que, como dice el doctor, son inocuas. Es una técnica muy diferente, es una técnica que no causa ningún daño y no necesariamente tiene que tronar. Muchas veces dice, es que me va a tronar el cuello, vamos a hacer un ajuste, puede que truene, puede que no truene, no necesariamente debe de tronar, no porque truene es que hay un ajuste y no porque no truene no hubo un ajuste, solamente se hace el ajuste. Y si tenemos algunos gases atrapados en la articulación, se van a liberar y es cuando se oye ese tronido, porque se liberaron esos gases que se atrapan en las articulaciones. No es que realmente la articulación sea la que vaya a tronar. Y pues les los invito para que pues no tengan ningún miedo, que vayan con toda la confianza. Ya tenemos muchos años trabajando en esto y todos los pacientes pues están contentos. La mayoría de los pacientes en su primer terapia sienten un alivio bastante grande del 60, 70, 80%. Inclusive hay veces que en una sola terapia el dolor desaparece al 100%. Y a esto los quiero invitar, a que vivan sin dolor, a que conozcan esta técnica maravillosa. Los que no la conocen, los que ya la conocen, pues que sigan visitándonos. Recuerden que no porque no les duela la columna van a dejar de atenderse. Atenderse a la columna vertebral es una atención que debemos de tener de primer nivel. O sea, quiere decir que vamos a tener que estarnos atendiendo una vez que cumplimos más de 35 años de perdido, dos veces al año. Ya cuando menos, una vez al año, aunque no sintamos dolor, hacernos un ajuste, una alineación y una descompresión de nuestra columna para evitar que se vaya dañando con el tiempo y para lograr que podamos vivir muchos años siendo independientes, no estar dependiendo de gente que nos tenga que ayudar a movernos, a caminar, a levantarnos de la cama para ir al baño y todo eso. Vamos a poder nosotros, por nuestro propio pie, poder hacer todos estos movimientos. 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Y todas estas personas que aún así les da miedo, doctor, pues podemos hacerle un masaje relajante. Con el masaje relajante y descontracturante vamos a quitar esas contracturas, vamos a aliviar también dolores que puedan tener y se va a ir el estrés, va a dormir bien, va a descansar mejor. Vamos a también a quitar estos dolores con un masaje antiestrés, un masaje descontracturante. Así es que les estoy ofreciendo estos dos servicios, lo que es la quiropraxia, que es la más valiosa, que es la mejor técnica. 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
13: Así es. Gracias, licenciado. Gracias allá en controles. Cuide su salud, que es el mayor tesoro que tenemos. Continúe aquí en Radio Esperanza. Hasta la vista.
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0: noches, Dios te bendiga. Como cada jueves en tu programa Aguas de Reposo, te saluda tu amiga Araceli.
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0: Bueno, nosotros somos de la iglesia Dunamis. La iglesia está ubicada ahí en la avenida Ruiz Cortines, 5222, en la colonia Adolfo Prieto. Si tú puedes acompañarnos, tenemos reunión general todos los domingos a las 11 de la mañana. Ahí puedes llevar a tu familia y visitarnos este domingo a las 11 de la mañana. También tenemos todos los jueves a las 8 de la mañana oración. Si tú tienes alguna necesidad, una petición que quieres que oren por ti, puedes marcarnos aquí a la radio o bien puedes ir a la iglesia a las 8 de la mañana. Ahí hay un grupo de intercesores que van a estar orando por tu petición. Y los sábados, todos los sábados a las 4 de la tarde, tenemos reunión juvenil y también de adolescentes. A partir de 12 años, puedes llevar a tus adolescentes, donde se les van a impartir temas acerca de su edad, pero de acuerdo a la palabra de Dios. Y bueno, todos los viernes a las 8 de la noche tenemos comunidades misionales. Solamente por esta semana no va a haber comunidades, pero te digo dónde están ubicadas para si tú puedes acompañarnos la próxima semana. Tenemos una en Guadalupe, en Flor de Loto 7231, en la colonia residencial Santa María. Otra en San Nicolás, en Iturbide 839, segundo sector, en Hacienda Los Morales. Ya si tú vives para el poniente, hay otra comunidad en Cumbres, Privada Cantabria, número 550, en la colonia Puerta de Hierro. Ahí en las comunidades, pues se comparte de la palabra de Dios. Si tú tienes alguna duda, tú puedes hacer preguntas y pueden aclararte tus dudas. Y aparte, pues también hay un momento de refrigerio y de convivencia entre los que van a las comunidades. Créeme que va a ser de bendición para ti si acudes a una de estas comunidades.

0: porque aparte de aprender de la palabra de Dios, pues vas a poder convivir con otra gente, otras personas, pues que también tienen amor a Dios. Y si eres nuevo, también te invitamos y tú dices, pero yo todavía aún no conozco mucho de las cosas de Dios, no conozco no mucho la Biblia, pues estas comunidades son para ti. Y bueno, si quieres marcarnos aquí a la radio para pedir alguna petición, que oremos por ti, vamos a orar al final del programa, puedes marcarnos a los teléfonos 8183-75-5051 o al 8183-75-5055. Y bueno, vamos a comenzar con el tema del día de hoy.
1: Así es, vamos a iniciar con este tema, pero antes vamos a orar poniendo todo este tiempo en las manos de Dios. Te damos gracias, Dios, en esta noche que tú nos das de poder dar tu palabra, de poder exponer tu palabra, qué es lo que queremos hacer, qué es lo que tú nos quieres hablar, qué es lo que quieres hablar a aquella persona por la cual está pasando necesidad, por la cual parece que ella va bien, pero no lo sabe si está bien, está mal. Sabemos que tú nos hablas en todo momento y que tú viniste no a darnos muchas cosas, sino a darnos lo mejor que es la salvación. Yo te doy gracias, Dios, en el nombre de Jesús. Amén. Y bueno, vamos a hablar acerca de un tema donde el versículo principal se encuentra en Proverbios 14:12. Si puedes abrir tu Biblia o ahí la aplicación de la Biblia en Proverbios 14:12. Dice, hay camino que al hombre le parece derecho, pero su fin es camino de muerte. Pues prácticamente este proverbio lo dice todo, ¿verdad? Y el tema se llama caminos que parecen buenos. Caminos que para ti, para mí, para la gente, para el mundo, para la cultura, para la moda, puede parecer que son buenos, que son rectos, que son derechos. Y puede ser así que probablemente tú te has quedado ahí viendo, pues todo mundo lo hace. Caminos que se ven, te digo, derechos, decisiones que creemos muchas veces correctas, simplemente porque nos hacen sentir bien o porque, como te digo, todo mundo las está tomando. Vivimos en una cultura que busca el placer, la diversión, las risas. Obviamente no vas a tomar un camino en el cual te haga llorar, ¿verdad? Ni que te ponga triste, ni que te ponga enojado. Siempre buscamos un camino. Ah, mira, aquel camino parece que es el que me conviene. Y muchas veces nos puede engañar porque hay cosas, incluso hay vicios que pueden parecer buenos. Porque yo te aseguro que aquel que se droga no está pensando en que va a tener una sobredosis. Está pensando solamente en olvidar por lo que está sucediendo, por lo que está atravesando, o porque quiere sentirse bien, o porque quiere sentirse aliviado, tal vez no de un dolor físico, pero más de un dolor físico, un dolor más profundo, pero lo hace sentir bien. Pero sabemos que todo vicio, cualquier droga, te va pidiendo más, tu cuerpo te va pidiendo más, porque cada vez te vas haciendo más dependiente a esa droga. Pero tomó ese camino, esa persona, tal vez lo tomó consciente o inconscientemente, o por los amigos, o por la presión de la gente, y tomas el camino fácil, porque yo te aseguro también, hay a veces a los ojos es engañoso lo que vemos, lo que uno parece que está bien, porque no sé si te ha tocado ver también así comidas que dices tú, ah, se ve esta comida, se ve muy buena, se ve muy bien. Y te la comes y muy bien, pero después te empieza a doler el estómago, te empiezas a enfermar, te da infección, te da diarrea y parece que no era lo correcto, ¿verdad? Entonces, también a veces en nuestra alimentación, ¿verdad? Queremos comer a veces lo que nos parece correcto. Pero bueno, aquí este proverbio nos está hablando acerca de que el hombre, o sea, el ser humano, ve y cree que ese camino es el correcto por lo que uno quiere. Y generalmente el hombre. El ser humano busca la felicidad. Busca la felicidad y no quiere decir que esté mal. Pero muchas veces solo es un disfraz, solamente es algo que tapa el dolor, el dolor interno. Pero es por eso que la Biblia nos habla claramente. Nos habla claramente y nos da esa realidad. Por eso este proverbio establece una verdad de este proverbio que es palabra de Dios. Y todo este proverbio que dice que al hombre le parece derecho, Pero igual el fin es el que importa, porque todos los caminos al principio parecen ser muy buenos, pero al final, dice aquí, su camino es camino de muerte, y no que sea una muerte física, que sí lo puede ser, como te digo, en aquellos que son vicios, en aquellas cosas que vemos muy, obviamente, muy así grandes, graves, pero puede ser una consecuencia. Algo que tomaste una decisión que parecía lo correcto y que después fue una consecuencia, una mentira que hiciste, que dijiste, no, esto no pasa nada, y después viene la consecuencia o viene algo más adelante que lo dijiste tal vez que no creíste que fuera a pasar, pero tomaste ese camino de la mentira porque dices, pues es que todo el mundo lo hace, todo el mundo hace esto porque yo no lo voy a hacer. Y te digo, este proverbio establece esa verdad, pero esta verdad de que a nosotros, al ser humano, nos parece derecho, viene desde el principio, desde el primer hombre, desde la caída del hombre. Ahí en Génesis 3, a Adán y a Eva les pareció bien comer del fruto, pero ¿qué pasó? Su fin fue camino, ahí sí, de muerte. Obviamente desobedecieron a Dios cuando Dios les había dicho que de todo podrán comer, de todo lo que ven aquí, pero de este árbol no pueden comer. ¿Y qué fue lo que pasó? Ahí apareció Satanás, apareció el enemigo, engañándolos que comieran de ese fruto cuando ya Dios les había dicho que no comieran de ese fruto, pero a ellos les pareció bien. Y ahí vino una consecuencia, esa desobediencia trajo pecado y trajo esa separación. Y como dice ahí en Romanos 5:12, como el pecado entró por un hombre, o sea, por Adán y Eva, y por el pecado la muerte. Entonces ahí está la consecuencia. Así la muerte pasó, dice, a todos los hombres. Entonces, desde entonces, la naturaleza de la humanidad ha sido rebelión, como lo dijo también ahí el profeta Isaías en 53:6. Dice, todos nosotros nos descarriamos como ovejas, cada cual se apartó por su camino. Como ovejas, cada quien se apartó por su camino. O sea, ¿qué quiere decir? Que cada quien toma el camino que le parece. O que dice, ah, por aquí puede ser que me vaya bien. Ah, que fue buena suerte este camino que tomé. Y nuestra percepción del bien y del mal está distorsionada, está equivocada, lo que nos lleva a una interpretación errónea de la realidad y a tomar decisiones que a la postre van a ser equivocadas. Como le puedes atinar, como no le puedes atinar. Pero todo camino que el hombre le parece derecho, que le parece bueno, que le parece recto, siempre su fin va a ser un fin de muerte, de perdición. Entonces, te digo, lo que a una persona le parece eso siempre va a conducir a una consecuencia, a veces una muerte física, pero puede ser una consecuencia de tomar esas malas decisiones. Es como, por ejemplo, ahí cuando vas en el tráfico y ves a un vehículo que va muy lento. Y bueno, puede ser en tu cabeza, ah, lo correcto es rebasarlo y ya, me libro de ese que va lento, ¿verdad? Pero no sabes que al tú rebasarlo más adelante te vas a topar con alguien que viene de frente. Entonces, no fue una buena decisión. Te digo también la sensación que producen muchas veces aquellos vicios que parece correcto, pero luego ocurre esa consecuencia. Tal vez también incluso aquellas personas que están casadas y que coquetear con otra mujer a lo mejor parece correcto, pero luego viene la ruptura de un matrimonio, viene el divorcio, viene algo que es una consecuencia de esa mala decisión que pareció algo correcto, pero luego ya no se pudo salir de eso. Entonces, seguir un estilo de vida donde solo buscas satisfacer el placer a veces parece lo correcto, porque muchas veces ahorita les voy a decir caminos que a veces podemos pensar, incluso ya estando y conociendo lo que es la Biblia, conociendo la palabra de Dios, porque por ahí esta semana ahí veíamos un documental que exacto, tú lo puedes ver ahí en Netflix, de un pastor. Obviamente cometió errores, son seres humanos, todos cometemos errores, pero lo que trato de decirte aquí es que, y fíjate, un pastor, alguien que conocía de la palabra de Dios cometiendo errores. Entonces, el saber de la palabra de Dios muchas veces no quiere decir que tú vayas a vivir de manera correcta, sino debemos de hacerlo realmente, Porque como dice su palabra, no solamente aquel que dice Señor, Señor, Dios, Dios, entrar en el reino de los cielos, sino solo aquel que hace ¿qué? La voluntad de Dios. Solo aquel que hace la voluntad del Padre. O sea, solo aquel que obedece y que lo hace. Entonces, una de las cosas más peligrosas en la vida espiritual no es solamente hacer algo mal.

experiencia religiosa que dices tú, pues es que se ve bien. O sea, tal vez lo estás acomodando a lo que tú crees. Parece correcto, pero aquello que parece correcto no significa ser correcto delante de Dios, porque te parece correcto a ti, pero no tienes que ir a la palabra de Dios si es correcto delante de Él. Y precisamente Jesús desarrolló este principio cuando habló acerca de las dos puertas, de los dos caminos, de los tipos de frutos, dos clases de discípulos, dos fundamentos, pero quiero centrarme cuando Jesús desarrolló esto en donde decía ahí en Mateo 7, 13 y 14 que dice entrar por la puerta estrecha porque ancha es la puerta y espacioso el camino que lleva a la perdición y muchos son los que entran por ella. Porque estrecha es la puerta y angosto el camino que lleva a la vida, y pocos son los que la hallan. Entonces, aquí vemos en este pasaje que se relaciona directamente con el proverbio que leímos ahorita, en donde Jesús presenta dos puertas y dos caminos: una puerta ancha y una puerta estrecha. La puerta ancha está el camino espacioso, y dice que muchos entran por ella, porque por ahí hay libertad, por ahí no hay nada que te restringe, tú puedes hacer lo que quieres, porque cuántos caminos no sabemos que el hombre muchas veces elige o elegimos, ¿verdad? Pero ese camino te lleva a la perdición. En el proverbio decía, te lleva a la muerte. Y otra puerta que es estrecha, que es un camino angosto, un camino que no está espacioso, que no está grande, ¿verdad? Que no está ancho. Mas, sin embargo, ese es el camino que te lleva a la vida. En este camino angosto que muchas veces tú puedes decir, no, pues es que ahí no tengo libertad, ahí tengo que caminar derechito, no puedo hacerme ni para un lado ni para el otro, porque ese camino es el correcto, ese camino tienes que dejar muchas cosas para poder hacerlo. Obviamente sabemos que ese camino te va a llevar a la vida. El proverbio te dice, hay camino, Jesús te dice, aquí hay dos caminos. El camino que te lleva a la vida y otro camino que te lleva a la perdición, hacia la muerte. Entonces te advierte, ¿verdad? Pero te advierte que puede parecer derecho. Para el hombre le puede parecer derecho, pero Jesús te advierte que ese que parece derecho, ese es el camino espacioso, por donde está la puerta ancha. Y dice que muchos entran por ella, pero es el camino equivocado. Proverbios terminó, si tú tienes un camino, Jesús dice que te lleva a la vida, Jesús te lleva a la vida. El camino que le parece al hombre recto, ese te va a llevar a la muerte, a la perdición. Y no debemos de juzgar un camino solamente por cómo comienza, sino cómo va a terminar. Hay decisiones que al principio, te digo, parecen muy buenas, pero terminan destruyendo. Hay estilos de vida incluso que parecen normales, hay pecados que inicialmente parecen inofensivos, como que no hacen daño, pero la pregunta que debemos hacernos es, ¿a dónde me lleva este camino? O sea, ¿cuál camino has elegido? Entonces, imagínate que vas conduciendo hacia una ciudad y el camino, imagínate el camino que mejor te guste, está precioso, está el paisaje con ganas, no hay tráfico, el clima está excelente, incluso le puedes poner música por ahí a tu carro y vas manejando, pero después de 2 horas descubres que vas en camino contrario. Entonces, ¿qué importaba si el camino habría sido cómodo? ¿Qué importaba si venías con música y no había tráfico? Si la dirección por donde estabas estaba equivocada. Entonces, cada kilómetro cómodo, que tú ibas muy cómodo, te alejaba más de tu destino. Y así ocurre espiritualmente. No importa qué tan cómodo sea el camino que lleves, si este camino te está alejando de Dios, quiere decir que vas en un camino contrario, en un camino equivocado, en un camino que a ti te parece correcto, pero te está alejando totalmente de Dios. Entonces, no todo lo que parece correcto es correcto delante de Dios. Entonces el tema, acuérdate, se llama caminos que parecen buenos, caminos que parecen derechos. Y ya estamos ahorita en ese proverbio principal que dice que hay camino que al hombre le parecen derecho, pero su fin es camino de muerte. Y ya te dije ahorita cómo Jesús
desarrolla ese principio en donde él presenta.

representa las dos puertas, los dos caminos, una puerta estrecha, pero espacio, una puerta estrecha y camino angosto, pero te va a llevar hacia la vida. Pero una puerta ancha, un camino espacioso, pero te va a llevar hacia la perdición. Entonces, ahorita Jesús te está diciendo qué camino debes de andar, por el que todos van o simplemente por aquel camino. Solamente estás viendo el principio, pero no estás viendo el final. Entonces, la popularidad de un camino no demuestra que sea el correcto. Jesús te dice que muchos transitan por el camino ese espacioso, pero pocos encuentran ese que conduce hacia la vida. Esto nos confronta a pensar que algo es correcto solo por ser aceptado, practicado o celebrado por muchos. Por eso la puerta estrecha representa seguir a Jesús. Implica recibir ese llamado y someterse verdaderamente a Jesús. La gracia, algo que no merecíamos, que nos va a salvar y que nos introduce hacia un camino en que debemos de andar en obediencia. Entonces, en la vida actual encontramos muchos caminos que parecen ser razonables, como te dije, parecen ser lógicos, normales e incluso bueno, pero como te digo, te lleva a la perdición, te lleva a la muerte, a la destrucción. Y uno de los caminos que a veces toma el hombre y que yo te aseguro que tú lo has dicho, yo creo que yo también lo he dicho, muchas de estos caminos o frases que has dicho, y yo te aseguro que lo puedes meditar. Muchas veces decimos, si me hace feliz, debe estar bien. O haz lo que te haga feliz. Yo sé que puede haber incluso libros o a lo mejor terapias en las cuales te dicen, no, haz lo que te haga feliz, no te importe lo demás. Y yo sé que hay muchas ahorita ideologías en las cuales te dicen eso. Haz lo que te haga feliz, no importa lo que te digan. Por eso ahorita vemos muchas cosas que te dicen, oh, el mundo parece que está loco, ¿verdad? Pero es un camino que incluso en ciertas cosas tú puedes hacer. Y el problema bíblico, como te digo, no es la felicidad, es convertir nuestros deseos en alguien que decide qué está bien y qué está mal. Jesús dijo, si alguno quiere venir en pos de mí, niéguese a sí mismo. El mundo te dice, síguete a ti mismo. Jesús te dice, sígueme a mí. Porque, como ya lo he dicho antes, un satanista decía, no, pues es que estar en el satanismo simplemente es hacer lo que tú quieras. Y es lo que estamos viendo aquí. Lo que quiera hacer el hombre, lo que te haga feliz, lo que tú crees, ¿verdad? Te digo, la felicidad, te digo, está bien. Y no, tampoco te estoy diciendo que no hagas muchas cosas que son buenas, sino simplemente te digo que el problema es convertir nuestros deseos en algo quien va a decidir quién qué está bien y qué está mal. Porque tú dices, pues me hace feliz el emborracharme, me hace feliz el drogarme, me hace feliz el que aunque tenga esposa yo busque por ahí a alguien más. Eso me hace feliz. Pero ¿será correcto delante de Dios? Porque estás tomando tú un camino que a ti te parece derecho, que a ti te parece correcto. Otro camino que muchas veces puede tomar el ser humano es, mientras yo sea buena persona, estoy bien con Dios. Obviamente, si conoces de la palabra, sabes que esto no está bien, ¿verdad? Pero puedes llegar a pensar, mientras yo sea buena persona, estoy bien con Dios. Este camino parece bueno. No robo, no mato, trato de ayudar, soy mejor que muchas personas, incluso te puedes poner todo eso, pero son caminos que a veces tú puedes tomar. Otro camino que puedes tomar es que Dios conoce mi corazón, así que puedo seguir viviendo así. Y claro, la primera parte es verdad, obviamente Dios conoce nuestro corazón, pero precisamente por conocerlo también nos llama al arrepentimiento. Jesús no solamente te dice, te perdono, también te dice, vete y no peques más. Porque sí, ahorita puedes pedir perdón, pero tú puedes seguir en el mismo camino. O sea, no te arrepentiste, simplemente a lo mejor nada más tuviste remordimiento, pero no te arrepentiste. Entonces, no solamente recibir el perdón, sino también que haya una transformación en ti, en lo que tú estás viviendo. Otro de los caminos que muchas veces el hombre toma es que todo el mundo lo hace. Y es muy peligroso este camino porque convierte a la mayoría en esa brújula de lo que está bien y lo que está mal. Entonces, si todo el mundo lo hace, quiere decir que está bien. Pero ya sabemos que no es así.
que muchos caminen por un camino no demuestra que sea correcto. Te digo, la popularidad no sustituye a la verdad que nos está diciendo Jesús y que lo dijo hace más de 2000 años. Y este proverbio tiene más tiempo. Entonces, ahí está lo verdadero, ahí está lo correcto. Y viste cómo cada camino que te estoy mencionando contradice a lo que dice Dios. Y ya te dije cuatro caminos. Y hay otro camino más que dice: yo puedo controlar este pecado, o yo puedo controlar esto que para Dios está mal, yo lo puedo controlar. Y puede comenzar con: solamente es una vez, cuando quiera lo dejo, yo sé hasta dónde llego. Puedes llegar a pensar, o has dicho, tal vez si has cometido alguna ofensa o algún pecado, y puedes pensar: es que esto no me controla. Entonces, ese camino puede aplicarse para muchas cosas, tanto en la pornografía, en el adulterio, la mentira, la avaricia, el emborracharte, el rencor, el odio, muchas cosas. Pero sabemos que esas cosas son pecados que muchas veces, como tú dices, yo lo puedo controlar. Y es una mentira que muchas veces hay en ti, y tú puedes creer que es lo correcto. Pero Jesús nos enseñó también en eso algo muy radical ahí con respecto a eso, a esos pecados, o a ese pecado que parece que caes una y otra vez, o ese pecado que te está atando ahí en Mateo 29, Mateo 5, 29, 30. Jesús nos enseña a que tienes que cortarlo, casi así cortarlo, como haz de cuenta cortar, si es que tus manos te son ocasión de caer, pues córtate la mano. Casi te está diciendo así que cortes con ese pecado, o sea, arrepiéntete y ya no lo hagas más. Como si cortaras tu mano. Si cortas tu mano, tus manos, obviamente ya no puedes robar, ¿verdad? ¿Cómo le haces para agarrar las cosas? Entonces, esto es, no que te lo diga literalmente así Jesús, que cortes tu mano, sino simplemente que cortes con eso de tajo. O sea, no hay vuelta atrás, o sea, tienes que hacerlo ya. Jesús lo enseñó de esa manera tan radical. Entonces, el pecado que hoy parece pequeño puede convertirse mañana, como te digo, en una cadena que tú no te puedas soltar, que tú no puedas manejarte bien. Incluso, te digo, puedes estar en la iglesia, puedes incluso estar sirviendo y conocer de la palabra de Dios y estar en este que diciendo: yo puedo controlar este pecado, pero no es cierto, porque es un camino que a veces el hombre cree que es correcto, pero la palabra de Dios nos confronta, nos enseña que eso no es lo correcto. Otro camino que puede tomar el hombre es que puede decir: primero voy a disfrutar mi vida y ya después buscaré a Dios. Y este camino puede parecer lógico, especialmente cuando uno piensa que todavía le queda mucho tiempo, cuando sabemos que no sabemos cuánto tiempo vamos a estar en este mundo, en esta tierra. Porque tú puedes decir: ah, yo aquí puedo pasarme, todavía me voy a divertir y ya después voy a buscar a Dios. O puedes decir: no, es que yo soy muy joven, deja, espérate a que me case, a que ya, o incluso tenga nietos, y ya cuando esté viejito, o ya cuando esté en una cama de hospital, ahí sí voy a buscar a Dios. Y no es así. Y Jesús presentó precisamente este peligro ahí en Lucas 12, del 16 al 21. Presentó una parábola. Sabemos que Jesús presentaba parábolas para enseñarnos una verdad, y esta parábola habla de un hombre rico que había producido mucho y pensaba: ¿qué haré para guardar todo? Y dijo: ah, voy a derribar mis graneros y edificaré unos graneros más grandes, y ahí voy a guardar todos mis frutos, todos mis bienes. Y luego dice esta persona: y le diré a mi alma: muchos bienes tienes guardados para muchos años. Ahora sí, descansa, come, bebe, regocíjate. Pero después dice: pero Dios le dijo: necio, esta noche vienen a pedirte tu alma. Y lo que has provisto, lo que has guardado, ¿de quién será? Entonces, fíjate, o sea, toda su vida de este hombre, trabajando y todo, guardó todo, y ahora sí iba a sentarse a disfrutar y todo, y Dios le dice: necio, hoy vienen a pedirte tu alma. O sea, no sabemos el tiempo que tenemos aquí. Así que el que hace para sí tesoros y no es rico, así que así es el que hace para sí tesoros. Como te digo, que buscas tesoros, buscas todo, quieres disfrutar de la vida, pero si sí eres rico para eso, pero no para Dios.
Entonces su error no fue simplemente tener muchas posesiones, sino que construyó su futuro sin considerar a Dios ni la eternidad, ¿verdad? De qué iba a pasar después de esta vida. Vamos a escuchar una canción y ahorita seguimos con el tema.

0: Qué bueno que nos sigues acompañando aquí en tu programa Aguas de Reposo. Estamos viendo el tema Caminos que parecen buenos. Y bueno, la palabra de Dios es muy clara y nos dice que Jesús es el camino, la verdad y la vida. ¿Verdad? Es el único camino. Hay muchos caminos que ahorita han estado mencionando, muchísimos caminos, pero solamente Jesús es el único camino que nos va a llevar hacia el Padre. Y que nos va a dar la vida, o sea, que la meta final es la vida eterna. Y bueno, ahorita como estaba mencionando Jonathan, estabas hablando del Proverbios 14:12, donde nos dice que hay camino que al hombre le parece derecho, pero su fin es camino de muerte. Y decías algo que esta semana me ha estado impactando. Y tienes razón, de que es muy peligroso cuando nosotros estamos mal, estamos pecando y lo vemos como que está bien, como que no pasa nada y ya llega un momento en que como que se cauteriza nuestra mente y adaptamos el pecado a la palabra. Y decimos, no, pero no pasa nada, Dios como quiera me está bendiciendo, Dios me está ayudando. Y empiezas a adaptar tu pecado a la palabra de Dios, cuando no debe de ser así y es muy peligroso. Y te digo que esta semana lo traigo muy presente porque vi ese
1: Documental.
0: documental en Netflix del pastor. Vimos ese documental en Netflix del pastor y pues trataba de eso, ¿verdad? De que empiezan con el adulterio y toda la infidelidad, pero lo ven de una forma tan normal, tan natural, que hasta dicen, Dios me está bendiciendo. Entonces hay que tener mucho cuidado cuando ya nuestro pecado lo adaptamos a la palabra. Y bueno, hablando de los caminos que nos están hablando el día de hoy, nosotros vamos regularmente cada mes a un centro de rehabilitación para mujeres y ahí nos damos cuenta de que muchas de esas mujeres tomaron ese camino de las adicciones. De hecho, si escucháramos el testimonio de cada una de ellas, lo vieron de una manera a veces tan natural, tan normal entrar a ese camino, camino tan triste, camino donde han perdido familias, donde han llegado a estar viviendo en la calle, donde han pasado momentos que no comen, que han sido abusadas, infinidad de cosas. Han pisado lugares muy feos y todo porque tomaron la decisión de irse por ese camino. Y ese camino, pues, no nos lleva a Jesús y no nos lleva a la vida eterna. Ese camino es camino de muerte. Pero déjame decirte en esta noche que si tú estás en un camino donde tú creías que estaba bien, donde creías que estaba bien, pero ves que al final de ese camino pues no te va a llevar a nada bueno, todavía es el momento para que tú te arrepientas, todavía es el momento para que tú te acerques a Dios, para que tú le digas a Dios, perdóname Señor, te necesito y que sea Dios el que te guíe por ese camino correcto. Solamente Dios nos va a guiar. Y cuando Jesús muere, nos deja al Consolador, al Espíritu Santo, que es nuestra guía. Y solamente Él te va a guiar por ese camino que es recto. Ese camino donde a lo mejor en tu vida vas a tener pruebas, vas a tener aflicciones, pero si te dejas guiar por Dios, vas a ver que las cosas vas a verlas de diferente forma.
1: Así es, ya dijiste algo muy claro y muy evidente. Estamos presentando ahorita varios caminos que nosotros como seres humanos podemos tomar si no consultamos a Dios, porque estás consultando solamente a tu interior, a lo que tú crees correcto. Entonces, este texto, esto que dijo Jesús, ese es el verdadero camino. Jesús dijo: yo soy el camino, la verdad y la vida. Y Jesús presentó el camino, pero se presentó a sí mismo como el camino. Y tú puedes buscar incluso grandes personas como Buda, como Mahoma, como Confucio, y todas esas personas enseñaron acerca de la verdad. Incluso alguna de ellas, ahorita no recuerdo exactamente quién de ellas, pero hablaba de que tienes que buscar la verdad en tu interior. Y enseñaban acerca de ese camino, ¿verdad? Pero nadie, nadie en la historia, ninguna persona se ha presentado con decirte, yo soy el camino. O sea, sígueme a mí, ¿verdad? Sino Jesús fue el único que pudo hacer eso. Y es el único que, como hombre y como Dios, pero es el único que ha resucitado. Todos aquellos grandes personas que hablaron acerca de la verdad y que dieron grandes ejemplos, todos ellos se quedaron en la tumba. El único que resucitó es Jesús y es el que nos está diciendo, yo soy el camino. Y de hecho, este pasaje que viene ahí en Juan 14, 6, ahí Jesús les estaba diciendo, incluso versículos antes, les estaba hablando que él iba a partir, que él iba a preparar unas moradas, unas casas, ¿verdad? Unas casas para que ellos pudieran estar allá. Se estaba, como quien dice, despidiendo de ellos. Entonces uno de sus discípulos le dice, pero pues enséñanos cómo ir allá. Y es cuando Jesús le dice que yo soy el camino, la verdad y la vida. Y nadie viene al Padre si no es a través de mí. Entonces por ahí les estaba diciendo y dándoles un mensaje en el cual era confrontando o para que ellos confiaran en eso, en ese camino. Porque muchas personas piensan, no, es que todas las religiones me llevan al mismo lugar y sabemos que no es así, que no todos los caminos te llevan hacia Dios. Hay muchos caminos que tú crees que estás bien y es lo que te decía ahorita. Incluso tú puedes decir, es que yo soy seguidor de Cristo, yo soy cristiano, yo soy creyente porque voy a la iglesia. Y puede ser peligroso que tú digas que nada más por ir a la iglesia ya eres. Jesús no dijo solamente porque vas a la iglesia, porque como te dije ahorita, no solo Jesús lo dijo, no todo aquel que me dice Señor, Señor entrará en el reino de los cielos, entrará al cielo, sino solamente aquel que hace la voluntad de mi Padre. Entonces, tú como creyente, tú como seguidor de Cristo, puedes conocer muchas canciones que hablen acerca de Dios, puedes incluso asistir a todos los servicios que hay en la iglesia, puedes servir, incluso puedes predicar, incluso yo puedo estar aquí predicando y puedo conocer mucho de la palabra de Dios, pero ninguna actividad religiosa, ningún servicio que yo esté haciendo en la iglesia sustituye esa relación verdadera con Cristo, que produzca fe, que produzca arrepentimiento y obediencia. En ti se debe demostrar esa transformación. Si es que realmente amas a Cristo, si es que realmente estás en ese camino, entonces se va a notar, el mundo lo va a notar, porque va a ver la diferencia, porque Jesús se presenta como, aparte del camino, como la verdad. Y hay muchos igual, podemos cambiarle que hay muchos caminos que parecen buenos y también puedes ponerle ahí muchas verdades que parecen buenas, tal vez. Pero no, cuando es el camino que Jesús te dice, aquí es el camino angosto, por aquí está, es el único. No puedes venir con otro camino a presentarte ahí porque Jesús es exclusivo, solamente es uno solo. Dentro del otro camino que es espacioso, ahí sí caben muchos caminos, porque un camino falso pues cabe ahí y otro camino falso pues también cabe ahí, pero acá donde está el camino verdadero nada más es uno solo, no pueden caber un verdadero y un falso porque está exclusivamente, es Jesús, es el verdadero. Entonces ahí no cabe otro, no es como tú quieras interpretarlo, porque como ahorita tú hablabas, acomodamos ese pecado. Realmente lo interpretamos y lo queremos acomodar en el camino de Jesús, en el camino que es Jesús, y no es así, sino hay un solo camino y no quieres acomodarle a lo que tú quieres, porque en lugar de permitir que Dios transforme nuestra manera de pensar y así también nuestra manera de vivir, muchas veces buscamos interpretar la palabra de Dios de manera que coincida con nuestra manera de vivir, con nuestro estilo de vida. Entonces no es así. Tenemos que realmente se tiene que ver esa diferencia con la demás gente que está buscando caminos falsos y probablemente tú te encuentres en uno de ellos. Y hoy de casualidad estás escuchando esto que es palabra de Dios, no tomes en cuenta quién soy yo, aquí el importante es Cristo, aquí el importante es Dios y el que debes tú escuchar, es palabra de Dios, no es algo que yo me inventé, no es algo que te estoy diciendo de alguien que ya, que de alguien que está muerto en una tumba, sino te estoy hablando aquel de alguien que está vivo y que resucitó y que hubo testigos de esa resurrección. Y tan es así que ahora dice, no los iba a dejar solos, les dijo a los discípulos, no los voy a dejar solos, les voy a dejar otro igual, que es el Espíritu Santo y es el que está ahorita con todo aquel que sigue a Jesús, todo aquel que sigue a Cristo. Cristo fue el puente, dice ahí la palabra de Dios, que hay un solo mediador entre Dios y el hombre, y el ser humano, y solamente es Cristo, no hay otra persona, no hay otro medio a través del que tú puedas llegar a Dios, sino solamente a través de Jesús. Porque tú puedes decir, no, es que también puede venir a tu mente, es que si yo tuviera ese carro y ahorita un eléctrico, un híbrido, yo sería feliz. Si tuviera mucho dinero, yo sería feliz. Y no me dejarás mentir, todas aquellas personas que tienen mucho dinero llegan a morir a temprana edad. O cometen cosas que dices tú, ah, pero ¿cómo? Con todo ese dinero, ¿cómo se suicidó? ¿Cómo llegó a pasar eso? Porque la verdadera felicidad o el verdadero camino está solamente en Jesús. Por eso Jesús no habló de que sí, que fuéramos muy ricos y que solamente no se basara en eso, sino vino a llenar ese vacío en el corazón del hombre. Ese vacío donde el hombre está buscando algo que lo llene. Por eso al hombre le parecen muchas cosas correctas, pero sabiendo que su fin es de perdición, porque dice también ahí la palabra de Dios que Dios puso eternidad en el corazón del hombre. Por eso siempre ha estado en busca de la verdad, en busca de un camino, en busca de aquello que le dé vida, que le dé durabilidad, y está buscando incluso en la medicina alargar tal vez el que te veas más joven, el que alargues tu vida y muchas cosas, pero solamente Jesús nos habló de esa verdad. Y muchos como Mahoma, como Confucio, enseñaron durante muchos años. A Jesús solamente le bastó 3 años y medio de su ministerio, y fíjate, todavía sus palabras siguen siendo contundentes, y obviamente es palabra de Dios, palabra que transforma tu vida. Entonces aquí la solución ya sabes cuál es, aquí el camino ya sabes cuál es, pero yo no sé cuál es el camino que tú ahorita estás tomando. El hombre, como te digo, puede decir, me parece correcto, pero Jesús te está diciendo, sígueme. El hombre puede decir, todos lo hacen, pero Jesús te dice, ese es el camino angosto y muchos caminan por ese camino. El hombre puede decir, es que yo soy buena persona, pero Jesús te dice, es necesario nacer de nuevo. Es necesario espiritualmente nacer de nuevo. El hombre puede decir, ah, es que ahorita tengo mucho tiempo, pero ahorita, como te decía, que esta parábola en donde Jesús le decía a esta persona, necio, esta noche vienen a pedirte tu alma, no sabemos cuánto tiempo tenemos. El hombre puede decir, es que quiero vivir mi vida, pero ahorita Jesús te está diciendo que aquel que pierde su vida la hallará. Fíjate, todo lo contrario, ¿verdad? Lo que dice el mundo, no, ahorita él vive tu vida, pero incluso Jesús te dice, todo aquel que pierda su vida a causa de mí la hallará. Fíjate cómo se contradice todo eso. Y el hombre puede decir, es que mi corazón me dice que haga esto, pero Jesús te dice, si permanece mi palabra, conocerás esa verdad. Entonces el hombre se pregunta, ¿cuál es el camino que debo escoger? Pues Jesús ya te está respondiendo, te está diciendo, yo soy el camino, la verdad y la vida, ya no busques más. Yo sé que a lo mejor puedes decir, ah, es que parece muy sencillo, ¿verdad? Pero bueno, es ahí el primer paso en donde tú debes de reconocer que estás equivocado. Tú debes de reconocer que has ofendido a Dios. Y tal vez estás buscando el cómo llegar a Dios, el cómo reconciliarte. Y ahorita veíamos y escuchábamos esa canción en donde la palabra de Dios nos dice que a través de Jesús se abrió ese camino hacia Dios, ese camino hacia el Padre. Entonces, la única solución, la única reconciliación es a través de Jesús, es a través de Cristo. Entonces, el problema es que el hombre perdió el camino. Como te digo, desde el primer hombre, después de que pecaron Adán y Eva, que fueron expulsados del Edén y que quedó cerrado el acceso hacia el árbol de la vida, se perdió ese camino que ya lo tenía, que ya estaba con Dios. Entonces, ese pecado separó al hombre de Dios. Ahí en Isaías 59:2 dice: nuestras iniquidades han hecho división entre nosotros y nuestro Dios. Por eso el problema del ser humano no consiste simplemente en que necesita mejorar su comportamiento, porque a lo mejor tú puedes decir, no, es que yo necesito comportarme mejor y ser más bueno, sino lo que necesitas es reconciliarte con Dios, y el reconciliarte con Dios es a través de Jesús, que es el camino, y debes hacerlo de esa manera, porque podemos verlo así: el pecado hay separación, pero la cruz trae reconciliación. Y Cristo es el acceso, y el destino es que tú te encuentres con Dios, que el destino es encontrarte con el Padre. Y como te dije, porque en 1 Timoteo 5, porque hay un solo mediador entre Dios y los hombres, es Jesucristo, el único. Incluso la primera iglesia, ahí en Hechos, que se le llama la iglesia primitiva, entendió que el ser creyente, el ser seguidor de Cristo, ahí los llamaban como los del camino. Haz de cuenta que les ponían un apodo antes de que, incluso también ahí en Antioquía dice ahí que fue la primera vez que les llamaron cristianos, aquellas personas que seguían a Cristo, pero les llamaban como un término así popular, que los del camino, porque el decirle los del camino quiere decir que se comportaban de cierta manera. Entonces es lo que ahorita te estoy diciendo, qué bueno que te dijeron, ah, mira, ahí va el del camino, ahí va el creyente, el seguidor, ¿verdad? Que se vea la diferencia, porque se tiene que notar. Yo sé que tú dices, ay, ahorita me estás hablando como que muy religioso, pero no te lo estoy haciendo ver así, sino tiene que haber, obviamente, una diferencia entre aquel que sigue a Cristo y aquel que no lo sigue. Porque aquel que no lo sigue, tal vez en alguna vez, ah, le va bien, pero aquel que sigue a Cristo, aunque le vaya mal, está en el camino correcto, que es Dios, en el camino correcto, que es Jesús, que es el camino que te digo que al hombre le parece derecho, que le parece recto, que le parece ideal, pero que su fin es camino de perdición, su fin es camino de muerte. Y ahorita ya Cristo te está diciendo que es el camino de vida, que Él es la resurrección, que Él es la vida, que aquel, aunque esté muerto, vivirá. Y bueno, espero que te haya gustado este tema, pero vamos a orar para que Dios también te conteste esa oración. Si tú tienes una necesidad, si no alcanzaste a hablar, pero tienes esa necesidad, Dios la conoce, y vamos a orar por esa necesidad que tú tienes. Ora con fe, sabiendo que para Dios no hay nada imposible. Dios aún sigue vigente, aún Él está vivo y Él quiere también lo mejor para ti, pero lo mejor que nos vino a entregar Cristo fue la salvación y esa reconciliación con Dios. Esa reconciliación, esa relación que se había perdido, como te digo, desde Adán y Eva, y que a través de Cristo hoy nuevamente se vuelve a restaurar, que es a través de Cristo. Pero ahorita tienes que reconocer, tienes que arrepentirte que has pecado, y que a eso Dios mandó a su Hijo Jesús, a su Hijo unigénito, para que todo aquel que en Él crea, que ahorita tienes que creer para tener esa vida eterna, para que tengas esa seguridad que pase lo que pase el día de hoy, el día de mañana, todos, dice la palabra de Dios, que nos vamos a enfrentar, que está establecido para los hombres que mueran una sola vez y después el juicio. Pero si tú vas delante de Dios, pero creíste en Jesús estando aquí en la tierra, créeme que Jesús te va a justificar delante de Dios, porque para eso vino Jesús, a morir, a tomar nuestro lugar, porque Dios tenía que descargar su ira por ese pecado, por el pecador, por la ofensa que cometiste, pero esa ira la descargó en la cruz. Así que si tú confías en Dios, hoy Él te justifica, hoy Él te santifica, y puedes tener esa entrada libre a entrada libre al cielo con Dios, tener segura esa salvación. Así que toma el mejor camino que es Dios. Vamos a orar. Dios, te damos gracias en esta noche por este mensaje, por tu palabra, sabiendo que hay cosas que nosotros podemos sentir que está bien, que nosotros podemos tomar algunas decisiones que nos parecen correctas y caminos y filosofías que nos parecen buenas, pero sabiendo que su fin es camino de muerte, que su fin es camino de perdición. Y hoy te pido por toda aquella persona que hoy ha escuchado este mensaje, que hoy reconoce que te ha ofendido, que hoy reconoce que ha pecado contra ti. Y yo te pido que esa persona pueda entregarse a ti, que pueda entregar esa fe, que pueda creer en ti, que tú moriste, que tú viniste a tomar nuestro lugar. Creemos que tú, Dios, mandaste a tu Hijo Jesucristo a morir por nosotros y hoy nos das vida eterna. Te damos gracias, Dios, y yo te pido por aquella persona que hoy está tomando esta decisión de seguirte a ti, porque tú estás a la puerta, tú estás llamando a su corazón a que se arrepienta. Yo te doy gracias, Dios, por esa persona que hoy ha entregado su vida. Y también te pedimos por la señora Guadalupe Cruz, que se le complicó su enfermedad y que incluso ya la van a intubar. Yo sé que tú tienes el control de su vida, tú conoces su caminar, tú sabes lo que está pasando, tú creaste nuestro cuerpo y sabes lo que está pasando ahí, Padre. Yo te pido que tú la levantes en el nombre de Jesús, Dios. Tú tienes el control de su vida. Y yo te pido por esa alma, Dios. Te pido por Guadalupe Cruz, para que ella se levante, para que ella sea testimonio de vida, porque para ti no hay nada imposible, porque tú llevaste todas nuestras enfermedades en la cruz del Calvario. Yo te doy gracias, Dios, sabiendo que tú eres un Dios de lo imposible. Lo que para el hombre le parece imposible, para ti es posible, Dios, en el nombre de Jesús. Y también te pedimos por los papás que ya son mayores de edad, de nuestro hermano Abraham. Yo te pido por ellos, Dios, para que tú tengas misericordia de ellos, para que sobre todo ellos puedan ser bendecidos y sobre todo tengan esa salvación de su alma, Padre. Yo te pido por ellos, para que tú los guardes, que tú los bendigas, que nunca les falte nada, Padre, y que ellos estén seguros en tus manos, bajo tus alas, Padre. Yo te pido, Padre, cualquier cosa que ellos estén padeciendo, que estén necesitando, Dios, ellos puedan ir confiadamente ante ti, Padre. Yo te pido por los papás de Abraham, Dios, para que tú estés con ellos, para que tú los guardes y nunca les falte nada. Yo te doy gracias, Dios, en el nombre de Jesús. Amén. Y bueno, entonces te invitamos a nuestra iglesia Dunamis, ahí está en Ruiz Cortines 5222, y te invitamos los domingos, que es culto general a las 11 de la mañana. Dios te bendiga. 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
12: Ese poder que hay en esa sangre, el poder de su espíritu, ahora vive en ti y vive en mí. Tú puedes caminar hacia adelante, tú puedes salir adelante, tú puedes vivir los sueños que Dios puso en tu corazón, porque su poder vive en ti.

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Señor, reconocemos que sin ti estaríamos perdidos. Reconocemos que sin ti no tendríamos nada, oh Dios. Pero tú, por tu misericordia, nos has alcanzado y por tu gracia nos has hecho libres.

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el ánimo. Les saludo desde este su programa de Todo es Posible, un programa en donde el director general es el Espíritu Santo, y en este momento le doy la más cordial bienvenida al Espíritu Santo y oro para que el Espíritu Santo traiga a nuestras vidas convicción de pecado, de justicia y de juicio. Oro en esta noche para que usted le

Santo, hables a mi vida, hables a mi corazón. ¿Por qué no le dice con sus propias palabras, Espíritu Santo, tú eres bienvenido a mi vida, mi casa, mi familia, Espíritu Santo, glorifícate, alumbra mi entendimiento, abre mis ojos y mis oídos espirituales para que yo pueda, Espíritu Santo, ver tu gloria. En el nombre de Jesús, amén y amén. Gracias, gracias, Espíritu Santo, por tu dulce presencia. Y gente bella, gente preciosa, les saludo en esta noche tan bella, tan hermosa. Gloria al Señor, pues Él dice en su palabra que antes de su venida los días serían acortados. Y eso es lo que estamos viviendo realmente. Así es que hay que aprovechar al máximo el tiempo. Porque también Dios nos da esa instrucción. Dice que aprovechemos bien el tiempo porque los días son malos. Yo esta noche quiero comenzar a compartirles algo que sucedió ahí en el Cerezo Femenil este martes pasado. Cuando estaba yo ahí trabajando con las chicas, enseñándoles la palabra del Señor. Estábamos viendo un tema muy, muy interesante, pero algo que sucedió fue que en un momento en que estaba yo ahí, sentí en mi corazón entonar un canto a capela. Yo llevo mi USB y a través de la USB pues escuchamos las alabanzas y yo puse algunos cantos, pero luego sentí entonar un canto a capela. Y cuando yo terminé de entonar ese canto, una de las chicas se para y se va por la orilla. Estábamos dentro del templo y otra de las chicas la acompaña y comienzan a caminar hacia la salida del templo. Yo las estaba pues viendo porque estoy de frente, ¿verdad?, compartiendo con ellas, y en un abrir y cerrar de ojos, esta chica se desplomó. Ella es muy, muy, muy gordita, entonces, pues bueno, todas corrimos, nos preocupamos, ¿verdad?, y fueron unos minutos muy angustiantes porque créame que pensé que se nos iba esta chica. Ella solamente expresó dos veces, me voy, me siento muy mal. Entonces una de las chicas dice, está bien helada. Entonces ya yo trato de arrodillarme ahí y comienzo a orar, comienzo a reprender espíritu de muerte. Y el Señor me pone muy fuerte orar el Salmo 91. ¿Cuál fue mi sorpresa? Que donde la chica que estaba ahí, pues tratando de reanimarla, una de ellas, su brazo lo empuja hacia adelante porque lo tenía como un poquito atoradito ahí donde se desplomó, y veo que trae la dichosa muerte ahí tatuada, y arriba de la muerte traía la cara de el enemigo de nuestras vidas, de Satanás, y me dio mucha tristeza, y pude comprender en el ámbito espiritual pues lo que estaba sucediendo, ¿verdad? Todos aquellos que conocemos la palabra del Señor, sabemos que el enemigo de nuestras vidas no soporta la palabra, no soporta la alabanza, ¿verdad? Y en un momento determinado, pues ella comenzó a sentirse mal y comenzó a dirigir sus pasos hacia afuera, pero se desplomó antes de llegar a la puerta. Y bueno, rápido se pidió auxilio y vinieron y trajeron una silla de ruedas
y a como Dios nos dio a entender, la subimos, la sentamos, y luego ya entre dos de las chicas se la llevan a enfermería. Pero fueron unos minutos muy, muy tremendos, porque de verdad, créame que pensamos que esta chica se nos iba de lo mal que se puso, y en ese momento se puso súper helada. El punto aquí, gente bella, es que cuando yo veo que ella trae tatuada la muerte y trae tatuada la cara de Satanás mismo, como ya se los mencioné, pues comprendo la situación. Y es muy triste porque déjeme decirle que están llegando muchas jovencitas tatuadas así, de esa manera, de esa forma. Y la gente no alcanza a ver y alcanza a comprender que a través de eso abren puertas espirituales muy fuertes y le dan un derecho legal al enemigo sobre sus vidas. Entonces, al ver toda esta situación con esta chica, venía a mi mente, a mi corazón, el tema de ataduras invisibles. Ataduras invisibles porque muchos no se percatan de que ahí están. Ataduras invisibles que hacen que las personas tengan comportamientos repetitivos o elecciones de vida que parecen inexplicables, como esta de elegir ser tatuada y que les pongan ese tatuaje tan tremendo por no comprender, ¿verdad?, el significado y lo que hay detrás de. La palabra del Señor nos dice que el príncipe de este mundo, que es el enemigo de nuestras vidas, les ha cegado el entendimiento, les ha cauterizado el entendimiento de tal manera que no comprendan, ¿verdad?, que lo que están haciendo no es correcto. Simplemente vemos que la gente peca, se le hace fácil decir mentiras, se le hace fácil no obedecer instrucciones que pueden parecer muy simples, que pueden parecer insignificativas, pero que producen un efecto. Entonces ahí estamos hablando de desobediencia. La desobediencia no se ve, pero ahí está, ¿verdad? Se actúa, se refleja. Entonces, estamos viviendo tiempos en que el enemigo de mil formas está buscando atrapar, sobre todo a los jóvenes, atraparlos e inducirlos y llevarlos por el mal camino. ¿Sí? Entonces hoy vamos a ver cómo es que en muchas personas hay ataduras invisibles, de tal manera que no alcanzan a verlas. Y estas ataduras invisibles pueden ser de las más simples, las más sencillas, como lo que ya mencioné ahorita, la mentira o el no querer obedecer o acatar instrucciones que hasta nos pueden parecer, ¿qué les diré?, pues insignificantes, o nos pueden parecer exageradas, ¿verdad? Pero que todo conlleva, ¿verdad?, a un propósito, y toda acción causa un efecto. Digo una mentira, va a causar un efecto. Desobedezco, va a causar un efecto. Obedezco, va a causar un efecto. El no obedecer, el efecto que va a causar, pues no va a ser bendición, sino que cuando nosotros desobedecemos, el Señor empieza a coartarnos y el Señor empieza a cerrar puertas, y el propósito que Dios quiere cumplir empieza a tener impedimento. Sí, porque en cosas muy simples y muy sencillas, no queremos obedecer. Quiero leerles una porción de la palabra que está bastante seria y que está en el Evangelio de San Mateo, capítulo 13, versículo del 47 al 50. Y muy importante que usted pueda
tomar nota. Y esta porción de la palabra dice de la siguiente manera: en el nombre del Padre, del Hijo y del Espíritu Santo, dice: asimismo, el reino de los cielos es semejante a una red que echada en el mar recoge toda clase de peces. Así como en lo natural, vamos a decirlo, habemos toda clase de personas. Y una vez llena, la sacan a la orilla y sentados recogen lo bueno en cestas y lo malo lo echan fuera. Así será el fin del siglo. Saldrán los ángeles y apartarán a los malos de entre los justos. Sería bueno poder meditar qué es ser justo, ¿verdad? Porque yo en lo personal me toca ver tanta injusticia, y lo justo es, a conforme yo comprendo la palabra del Señor, está desde el momento en que Él nos dice: amarás a tu prójimo como a ti mismo. Y lo justo es que si yo estoy bien, mi prójimo esté bien. Lo justo es que si yo tengo alimento, mi prójimo también tenga alimento. Lo justo es que si yo tengo para compartir, lo haga y no lo guarde. Lo justo es que si Dios me ha dado dones y talentos, los ponga a su servicio y al servicio de los demás. ¿Qué es ser justo? Ser justo va más allá de lo que usted y yo podamos imaginar. Y entonces continúa diciendo esta porción de la palabra, vamos a terminar a leer ahí en el versículo 50. Dice: y los echarán en el horno de fuego. Ahí será el lloro y el crujir de dientes. ¿Sí? Está aquí hablando de una manera muy clara que el reino de los cielos es semejante a una red echada. Cuando uno predica la palabra, como lo estoy haciendo en esta noche, cuando uno comparte la palabra, estoy echando la red. Y habrá peces, ¿verdad?, que la pescarán, la tomarán y dirán: esta es mía, esta es para mí. Aunque sea una palabra que me está redarguyendo, me está confrontando, reconozco que es para mí y voy a retractarme de lo que estoy haciendo. Y voy a obedecer al Señor, porque yo no quiero ir a ese lugar, ir a ese horno de fuego, donde será el lloro y el crujir de dientes. Y el enemigo trabaja de una manera que para los que comprendemos y nuestros ojos espirituales han sido abiertos, podemos ver al enemigo trabajando en la vida de las personas de una manera tan sutil que las mismas personas no se dan cuenta. Por eso he llamado al tema de esta noche ataduras invisibles que tú necesitas descubrir y necesitas meditar. ¿Qué atadura hay en mi vida que no la puedo ver, pero que ahí está? ¿Cómo está tu caminar? ¿Cómo está tu andar? Dice la palabra del Señor en el Salmo 7:3, versículo 28, porque para mí el acercarme a Dios es hallar el bien que necesito, la salud que necesito, la paz que necesito, la dirección que necesito, la instrucción que necesito, el camino hacia la vida eterna que necesito seguir, el camino, la verdad y la vida que es Jesús. Para mí el acercarme a Dios es hallar el bien, pero mucha gente está alejada de Dios, está caminando por caminos de oscuridad y aún está llena de ataduras que son invisibles aún a sus propios ojos. Muchas de las personas no alcanzan a distinguir que la droga es una atadura en sus vidas. Y esa no es invisible, está pero más que visible.
¿verdad? Pero ¿qué cree? Hay cosas en el corazón que no se ven. Y ahí hay ataduras invisibles. Dice la palabra de Dios que sobre todas las cosas guardadas guardemos nuestro corazón, porque de él emana la vida. Y también dice que de la abundancia del corazón habla la boca. Nuestras acciones, nuestras actitudes hablan de lo que hay en el corazón. Y solamente hay dos tipos de corazones, el corrompido y el que ha decidido alinearse a las instrucciones de Dios. El corazón impío, ¿verdad? Y el corazón de carne. El impío es un corazón endurecido, un corazón de piedra. Muchos conocen la palabra de Dios, pero no la familia. Y el Señor nos dice, aprovechen bien el tiempo, porque los días son malos. Aprovechen bien el tiempo, porque mi venida está cerca. Aprovechen bien el tiempo, lean, oren, escudriñen mi palabra, porque el tiempo está cerca. Y puede haber una instrucción así tan sencilla que tu líder te diga, lee la palabra, lee tal libro, y no lo haces. Nos dejamos llevar por los afanes, por el cansancio, y tal vez sin darnos cuenta, estamos haciendo a Dios a un lado. Porque al leer la palabra de Dios, voy a escuchar la voz de Dios, no la del líder. El líder me está dando una instrucción, pero voy a escuchar la voz de Dios. Nos gusta a mi esposo y a mí, cada domingo que vamos al penal y cada día que voy lunes, voy martes, llevar Biblias. Y sobre todo el domingo nos regresamos sin ninguna, porque hay muchas mujeres que están llegando al Cerezo Femenil que no tienen una Biblia, ¿verdad? Y nos dicen, ¿me puedo quedar con esta Biblia? Claro que sí. Y yo les digo, considérenlo el regalo más grande y más hermoso que han recibido en su vida. Léanlo, escudriñenlo. Jesús dijo, no solo de pan vivirá el hombre, sino de toda palabra que ha salido de la boca de Dios. Y si no leo la palabra de Dios, esa es una puerta abierta para que en esa atadura invisible la carne te vaya dominando, en vez de dominar el espíritu, en vez de que el espíritu se enseñoree de ti, la carne se va enseñoreando y la carne tiene deseos carnales que van en contra de los espirituales y que van en contra de la palabra de Dios, y que dice su palabra que el fin es muerte. Como lo acabo de leer aquí en San Mateo 13 del 47 al 50. Cuando la gente no escudriña la palabra, no ora la palabra, no sigue las instrucciones, no está caminando por el camino, la verdad y la vida, no está caminando por el camino que lleva a la vida eterna. ¿Cómo puedo decir que estoy caminando por esos caminos, la verdad y la vida y el camino a la vida eterna, si no estoy escuchando la voz de Dios a través de su palabra día con día? No estoy meditando, no le estoy dando el tiempo que en realidad yo necesito. El Señor no lo necesita. Lo necesito yo, lo necesita usted. Lo necesita mi alma, lo necesita mi corazón. Para que toda levadura, toda mentira que pueda haber en mi corazón, esas ataduras invisibles que no se ven, salgan en el nombre poderoso de Jesús. Una atadura invisible puede ser el adulterio. Tal vez traigas esa atadura por años, ¿verdad? Has adulterado y adulterado. Y una cosa que siempre vemos o relacionamos el adulterio con la relación con personas incorrectas o que no es tu esposo o tu esposa. Pero no nos ponemos a meditar que adulterar
La palabra de Dios es algo tremendo. ¿Por qué? Porque recibo una instrucción y no la pongo por obra, no la hago, la hago a un lado, ¿verdad? Y el Señor dice, el que permanece en mí y mis palabras permanecen en él, llevará mucho fruto. Pero el que desecha la palabra, el que desecha la instrucción, dice el Señor, yo también lo desecharé. Qué tremendo, ¿no? Por eso dice aquí que al ir y echar la red, recoge toda clase de peces, ¿verdad? Los flojos, los trabajadores, los perezosos, los responsables, los obedientes, los desobedientes. ¿Me estoy explicando? Y dice que empieza a separarlos. Dice ahí que empieza a separarlos en una cesta, pone los buenos y los malos, los echa fuera. Esto nos está hablando de nosotros mismos. Los buenos entrarán en el reino de los cielos y los malos serán echados fuera, a donde está el lloro y el crujir de dientes, como dice la palabra de Dios. ¿Sabe? Hay muchos temas que se pueden compartir que están aquí descritos en la palabra de Dios, pero el Señor siempre pone mucho en mi corazón compartir temas que nos lleven al arrepentimiento, que nos lleven a buscar esa limpieza profunda en nuestro corazón, en nuestro ser. ¿Qué pasa cuando usted en su recámara tiende la cama y los papeles nomás los echa debajo de la cama? Y usted va a decir, ay, ¿cómo sabe? Pues ¿a poco no? ¿Verdad? Pero cuando hacemos una limpieza profunda, cuando agarramos la escoba y quitamos de las esquinas las telarañas, cuando damos una buena sacudida, cuando la barremos, cuando debajo de la cama no hay ni un papel, está limpio y la trapeamos, uff, hasta huele diferente. Y quiero decirle que hasta descansa diferente. Y muchas veces el entorno de nuestro hogar, de nuestra casa, de nuestra recámara, refleja lo que hay en el corazón. ¡Wow! Es importante meditar en esto, ¿verdad? La limpieza de una recámara refleja paz, refleja la presencia de Dios. Y así es nuestra vida. Cuando nuestra vida está limpia delante del Señor, los frutos serán buenos, ¿verdad? Y tendremos paz en nuestro corazón. Pero cuando no hay obediencia, las consecuencias son tremendas. Las consecuencias son tremendas. Otra de las ataduras que son invisibles, porque la gente no se imagina que puedan producir un efecto, o ni siquiera a veces se percatan de que ahí está, es la amargura, es el orgullo, es la soberbia. Y sabe, el no obedecer las instrucciones de la palabra de Dios se relaciona mucho con esto, con el orgullo, con la soberbia, con la mentira empoderándose de la vida de las personas en vez de empoderarse y hacerse carne aún la verdad de la palabra de Dios. El Señor nos dice en tercera de Juan, versículo 2, amado, yo deseo, dice el Señor, que tú seas prosperado en todas las cosas y que tengas salud así como prospera tu alma. Ahí en el alma están esas ataduras invisibles que no dejan que venga la verdadera prosperidad a la vida de las personas en todos los aspectos, en lo personal, en lo profesional, en el trabajo, en la escuela, en la familia, en el matrimonio, como madres, todo eso se refleja. Hay ataduras invisibles. Y claro, estas ataduras vienen porque se abrieron puertas.
La palabra del Señor nos dice en el Salmo 119, versículo 133, ordena mis pasos, Señor, con tu palabra, y ninguna iniquidad, ninguna maldad, ningún mal pensamiento, ninguna mala actitud, ningún pecado, robo, adulterio, fornicación, mentira, incredulidad, nada se apodere de mí, sino solo tú, Señor. Solo tú enseñoréate de mí, de mi vida, de mi familia, de mi casa, de mi hogar, de mi matrimonio, en mi trabajo. Solo tú, Señor, enseñoréate de mí. Pero a la gente le es muy fácil coquetearle al pecado. O el pecado les coquetea y son tan fáciles de caer aquellos que no están leyendo la palabra, que no están escuchando la voz de Dios a través de su palabra, que no meditan al despertar y se rinden al Espíritu Santo para que sea el Espíritu Santo el que les guíe a toda justicia y a toda verdad. Hay una urgencia en el corazón de Dios de que cada persona pueda ser libre de toda atadura, porque Jesucristo vino a esta tierra para hacernos libres. San Juan 8:32 dice, y conoceréis la verdad y la verdad os hará libres. La semana pasada estuve hablando un tema que titulé Algo está sucediendo. Mientras tú estás afanado, mientras tú no lees la palabra, mientras tú no oras, mientras tus niños están en el internet, ahí en la computadora, en el celular, el enemigo está trabajando y está posicionándose en la vida de los niños, de los adolescentes, de los jóvenes y aún de los adultos. Hoy el Señor nos está diciendo, hay ataduras invisibles que están rodeando tu vida, rodeando tu familia. Tal vez la escasez, tal vez la enfermedad está rodeándote, está ahí y no tiene por qué estar, porque Jesús vino para darnos vida y vida en abundancia. Jesús vino para darnos libertad. Él pagó un precio en la cruz del Calvario. Él se sacrificó por amor a ti y a mí y a toda la humanidad, pagando el precio de nuestro rescate, de nuestra libertad espiritual, emocional y física, en el nombre de Jesucristo. Las ataduras invisibles que las personas no alcanzan a ver aún en su propia vida pueden ser devastadoras. Y son ataduras que están ahí en el día a día, en la vida cotidiana, en el andar diario. Y no las alcanzan a ver. No alcanzan a visualizar esas ataduras. Hay ataduras que traemos como patrones generacionales que en Cristo Jesús son rotas. Cuando tú y yo venimos a Él, nos rendimos a Él y decidimos voluntariamente obedecer las instrucciones de su palabra, es la obediencia la que trae bendición, es la obediencia la que rompe con todo patrón generacional, con toda atadura, con toda mentira del enemigo. Y si tú no despiertas, destrucción repentina viene, dice el Señor, sobre tu vida, tu casa, tu familia, tus hijos, tus generaciones. Vemos que suceden situaciones tremendas en la vida de los niños, los adolescentes, los jóvenes, y no nos imaginamos que están, ¿verdad?, sufriendo el pecado que cometieron los padres, los abuelos, los tatarabuelos, que están sufriendo las consecuencias del pecado, de la iniquidad de sus antepasados. Y si tú conoces una verdad gloriosa y estás jugando con el pecado, estás jugando con la salvación de tus hijos, estás jugando con su eternidad. Y ya acabo de leer claramente, ¿verdad?, aquí en la palabra
del Señor, que serán echados en el horno de fuego y que ahí será el lloro y el crujir de dientes. Cuando yo escuché esta palabra, dije, Señor, yo no quiero eso para mí, ni quiero eso para mi familia, ni quiero eso para mis generaciones. Entonces, ¿cuál es mi tarea? Seguir el camino, la verdad y la vida, que es a través de Jesús. Escudriñar la palabra de Dios cada día, obedeciendo la instrucción. No solo de pan vivirá el hombre, sino de toda palabra que salió de la boca de nuestro Dios. Siguiendo la instrucción de Josué 1:8, nunca se aparte de ti este libro de la ley, sino medita en él de día y de noche, porque entonces harás prosperar tu camino. Necesitamos leer la palabra de Dios, necesitamos meditar en ella. Los salmos son oraciones preciosas y poderosas para que tú las

sentir su protección, puedas ver su provisión cuando tú comienzas a orar con la palabra. Bendito sea el Señor. Él es tan bueno. Él desea todo lo mejor para ti, para tu familia, para tus hijos, en el nombre poderoso de Jesucristo. Ataduras invisibles. El odio se refleja cuando hay una mala acción. Pero mientras esa mala acción cobra vida, ahí está esa atadura invisible que se llama odio, trabajando en la mente y el corazón de las personas. ¿Por qué vemos de repente en las noticias que un niño, un adolescente, un joven tomó una pistola y fue y disparó? Porque ataduras invisibles lo fueron atrapando, que no se ven, pero ahí están, y después vemos la ejecución de las mismas, que cobraron vida. Así cuando tú y yo obedecemos la palabra, seguimos las instrucciones, escuchamos la voz de Dios a través de los siervos que Él pone a nuestro alrededor, a través de su palabra, a través de su Santo Espíritu, vamos a dar el fruto correcto si obedecemos, pero si no obedecemos también vamos a tener consecuencias. Y una de las consecuencias más graves, pues es la que les estoy leyendo, que serán echados en el horno de fuego, en donde es el lloro y el crujir de dientes. ¿Quisieras por unos segundos cerrar tus ojos e imaginarte a tus hijos en ese horno? ¿Imaginarte tú misma, tú mismo? ¿Te gustaría estar ahí? Yo creo que no. Pero para poder librarnos de ahí, nos tenemos que esforzar cada día y decir: Señor, aquí estoy, Espíritu Santo, buenos días, me rindo a ti, Espíritu Santo, libérame, líbrame de toda atadura invisible que no la veo, pero sí la puedo sentir, líbrame, Espíritu Santo. Vemos situaciones tremendas en niños padeciendo cánceres y dices: ¿por qué? ¿Por qué un niño tiene cáncer? Por los portales espirituales que abrieron. Imagínese una mujer que está tatuada con la muerte, con el rostro del enemigo, y tiene un bebé. ¿Qué cree que va a suceder si ella no se arrepiente, si ella no se aparta, si ella no se abraza de la palabra del Señor y busca la llenura del Espíritu Santo cada día? Esa potestad a la que ella le abrió la puerta tendrá un derecho legal sobre ese niño que será su hijo, y las consecuencias son fatales. Son fatales. En una ocasión, platicando con la mamá de una compañerita de mi niña en el colegio, ella me comentaba la historia triste de su esposo. Su esposo un día llegó a casa, estaba en el vehículo, ahí en su cochera, y pues no se bajó inmediatamente, sino que antes de bajarse se disparó y se quitó la vida. Y ese joven padre tenía el antecedente de que su padre había hecho lo mismo. Patrones generacionales fuertísimos, porque se le abren las puertas a principados, potestades, huestes de maldad, de una forma impresionante. ¿Sabe? En algo tan simple y tan sencillo hay una contaminación espiritual cuando un hombre y una mujer se unen, ¿verdad? Por eso la importancia de estar bien delante de Dios, de estar legalmente unidos, ¿verdad? Y con la bendición de Dios, porque la palabra es tan clara, ¿verdad? Cuando un hombre y una mujer se unen, hay transmisión espiritual.
Y si esa mujer sale embarazada, hay transmisión espiritual sobre ese bebé, un patrón generacional, espíritus que vienen, que son controladores, que son malvados, son huestes de maldad, dice la palabra de Dios. Esto es algo profundo, esto es algo serio. Y ahí es donde están esas ataduras invisibles que la gente no se imagina, que la gente no ve, porque no hay presencia de Dios en su vida. Pero hay quienes sí lo conocen, sí han escuchado de Él, pero no obedecen las instrucciones. Dicen esto sí y esto no. Con Dios, o es todo sí, o es todo no. Porque dice el Señor en su palabra, tibio, te voy a vomitar. Te voy a echar fuera, tibio no te quiero. Entonces, gente bella, gente preciosa, despertemos a la realidad de que hay un mundo espiritual que nos asedia y que necesitamos aprender y comprender y cerrar puertas al enemigo en el nombre poderoso de Jesucristo. El enemigo trabaja en todas las áreas, en la emocional, en la espiritual, en la física, en la económica, en todo trabaja. Él ha venido a robar, a matar, a destruir. Pero Jesucristo dice, yo he venido para que tengan vida y vida en abundancia en el nombre poderoso de Jesucristo. Quiero leerle la historia de un joven que su padre se acercó a pedirle ayuda a Jesús, porque ese padre reconoció que Jesús era la respuesta. El hijo de este hombre estaba lunático. Entendemos por lunático a alguien que estaba fuera de sí, ¿verdad? Loquito, como podríamos llamarlo. Y dice que vino a Jesús un hombre y se arrodilló delante de él. Porque este hombre, al ver a Jesús, reconoció que Jesús era el Hijo de Dios. Reconoció que necesitaba humillarse. Reconoció su necesidad. Y lo que más me llama la atención es que este hombre pudo identificar, pudo ver visiblemente lo que estaba pasando en su hijo. Dice que le dijo: Señor, ten misericordia de mi hijo, que es lunático y padece muchísimo, porque muchas veces cae en el fuego y muchas veces en el agua. Jesús inmediatamente identificó lo que había en ese muchacho lunático, como lo llamó su propio padre. Jesús identificó que había un demonio. Y dice, y reprendió Jesús al demonio, el cual salió del muchacho y este quedó sano desde aquella hora. Hay muchos en la actualidad que están viviendo situaciones bien tremendas y que no alcanzan a identificar que hay espíritus aún controladores que los están controlando. Si no cerramos las puertas, si no cerramos la página, si no cerramos y le damos vuelta a la hoja, el enemigo sigue haciendo de las suyas. En Cristo Jesús, nuestro caminar cada día es hacia adelante. Cada día camino un paso más. Cada día camino unos metros más. Cada día camino una milla más, porque voy camino hacia la libertad. Voy camino hacia el llamado del supremo llamamiento que Jesús me ha hecho. Voy camino hacia la obediencia. Voy camino hacia la vida eterna. Voy en camino hacia recibir la corona de vida que Jesús tiene para mí. Pero todo
lleva una acción. Tengo que accionar, tengo que levantarme, tengo que creer, tengo que obedecer, tengo que seguir las instrucciones para poder llegar a la meta y que lleguen mis hijos, y llegue mi familia, y lleguen mis amigos, y lleguen todos al conocimiento de esta gloriosa verdad que hace libre al mal lunático que pueda haber sobre la faz de la tierra, al más hombre o mujer que esté desquiciado. Dios lo puede hacer libre en el nombre poderoso de Jesucristo. Yo le invito para que busque la película La Mujer Más Odiada del Mundo, de Estados Unidos más bien, y usted vea lo que ella hizo con esta palabra. No solamente la desechó, no solamente la ignoró, no solamente la desobedeció, la rompió, la destruyó, y usted viera las consecuencias terribles que acarrió para la vida de sus hijos. Gente bella, muchos en la ignorancia acarreamos consecuencias para nuestra vida personal y para nuestros hijos. Pero cuando hemos venido a esta gloriosa verdad y la conocemos, no podemos seguir con esas ataduras invisibles que se llegan a ser visibles en su momento. Tenemos que romper con toda atadura, porque hay gente aún que ha pactado con el enemigo mismo sin darse cuenta, como todas esas personas que van y se tatúan, no saben lo que están haciendo. En su ignorancia, no solamente están pecando contra Dios al atentar contra su cuerpo, que dice la palabra de Dios que nuestro cuerpo es templo del Espíritu Santo. Nos dice: no ignoren, no desconozcan que su cuerpo es templo del Espíritu Santo. Pero ¿qué pasa cuando no le damos el lugar al Espíritu Santo en nuestra vida, en nuestro cuerpo? Pues claro, es más que claro, vienen otros espíritus y toman posesión del cuerpo. Eso es una realidad. Acabamos de ver este ejemplo del muchacho que su padre lo llamó lunático, y Jesús le dijo, ¿verdad?, y reprendió al demonio. Jesús identificó inmediatamente que era un espíritu inmundo, que era un espíritu demoníaco, y lo reprendió y lo echó fuera en el nombre de Jesús. Yo te invito para que medites en tu vida, yo te invito para que escudriñes la palabra, yo te invito para que le digas al Espíritu Santo: Espíritu Santo, si hay un espíritu contrario a ti en mí, oh Espíritu Santo, se ha echado fuera. Se ha echado fuera, Espíritu Santo, en el nombre de Jesús. Porque yo quiero decirte que esos espíritus no respetan edad, no respetan nada. Desde un bebé hasta un anciano, ellos pueden ir y tomar posesión porque encuentran puertas abiertas. Así es que cierra las puertas y dile al Señor: Señor, quiero ser libre de toda atadura invisible, de toda atadura que no alcanzo a ver. Pero Señor, ayúdame. Yo te invito para que hagas conmigo esta oración. Si nunca le has abierto tu corazón a Jesús, es el día de hacerlo. Si tú lo has hecho, pero con esta plática que hemos tenido, dices: ah, caray, siento como que abrí puertas. Vamos a pedirle perdón al Señor y vamos a volver a empezar de nuevo mientras hay oportunidad. Dice: buscad a Dios mientras pueda ser hallado, dice su palabra. Mientras estamos con vida, todavía tenemos la oportunidad de encontrarnos con Él. No te vayas de esta tierra sin encontrarte con Él. No te vayas de esta tierra sin ponerte a cuentas con Él y sin arrepentirte y renunciar a todo aquello que a Dios no le agrada. Yo te invito a que repitas conmigo: Padre Celestial, gracias, gracias, gracias por tu gran amor. Gracias por tu fidelidad que es de generación a generación. Gracias porque enviaste a Jesucristo a pagar el precio de mi pecado. Hoy reconozco que soy un pecador, hoy reconozco que he fallado, hoy reconozco que me he equivocado, hoy reconozco, Señor, que he estado queriendo hacer lo que yo quiero y no lo que tú dices. Perdóname, Señor, perdóname. No quiero acarrear consecuencias a la vida de mis hijos, de mis nietos, de mis generaciones. Padre, hoy me arrepiento
y le abro mi corazón a Jesús. Jesús, hoy te reconozco como mi único y suficiente Salvador, sanador y libertador. Quédate conmigo, Jesús.

toda mi casa, la física y la espiritual, en mi cuerpo, Espíritu Santo, que yo pueda sentir tu presencia moviéndose a través de mí, llenándome, guiándome, direccionándome, Espíritu Santo. Yo quiero invitarte para que cada mañana te rindas al Espíritu Santo. Le digas, Espíritu Santo, buenos días, bienvenido eres, Espíritu Santo. Guíame a toda justicia y a toda verdad. Y que sea el Espíritu Santo el que se enseñoree de ti y no ningún otro espíritu. En el nombre de Jesús. Gente bella, Dios les ama, Dios les ama, Dios les ama y les ha estado buscando de una, de otra y de otra manera. Les ha estado buscando porque les ama y desea lo mejor para cada uno. En el nombre de Jesús. Centro Cristiano Filadelfia le espera domingos 11 de la mañana con los brazos abiertos. Avenida Madero y Moisés Sainz en la mera esquina. Y sus servidores, mi esposo y yo, estamos los domingos ahí en el Cerezo Femenil en Escobedo, Nuevo León, llevando este pan de vida ahí a las personas privadas de la libertad. Si usted tiene a alguien ahí, dígale, ve cuando van los hermanos el domingo. Ellos llegan ahí desde las 9:30 de la mañana. Ve, escucha la palabra. Y si usted va a visitar a su familiar, véngase a la reunión en el nombre poderoso de Cristo Jesús. Gente bella, gente preciosa, que el Señor les bendiga rica y abundantemente. Este fue su programa. Todo es posible. Hasta la próxima.

0: Son las 11, las 11 en punto. Temperatura 22 grados centígrados.
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0: se va.
1: Dios les bendice, mis hermanos, a todo el auditorio que sintoniza su programa en vivo, Realidad de la Iglesia. Aquí estamos una vez más para la gloria de Dios, evangelista y profeta de las naciones, Juan Francisco Rivera Sosa, y estás en tu programa en vivo, Realidad de la Iglesia. Oremos a Dios, Dios Todopoderoso, en el nombre de Jesucristo de Nazaret. Te damos toda la honra y toda la gloria, Dios eterno, y te pedimos que bendigas a todo el auditorio que nos escucha a través de radio. Bendice, Señor, en internet, en cualquier parte de

0: México, del mundo, de los países, Señor, de naciones. Bendice a todos, Padre, para la gloria de Dios, en el nombre de Jesús de Nazaret. Amén. Mis hermanos, dice la Biblia que el que tiene oído oiga lo que el Espíritu Santo dice a la iglesia. Vamos a enfatizar hoy en esta noche, mis hermanos, acerca del cumpleaños de Satanás. Hay mucha gente cristiana que ya no conoce la Biblia. Hay pastores, evangelistas, hay gente, iglesia moderna, mis hermanos, que es puro show sus reuniones, que la Biblia no está en sus púlpitos. Hay pastores que ya no predican a Cristo, hay gente que son puros chistes, y hay gente, hermano, que quiere hacer algo de entretenimiento. La iglesia y los templos cristianos no son para entretener, no son para que se luzcan los predicadores, que tanto gritan, que tanto saben, que tan bien se visten, o que tan bien se expresan, o cuánto conocimiento profundo de teología tienen. Por eso, hermanos, el Espíritu Santo te habla, iglesia. Dice que el que tiene oído para oír, oiga lo que el Espíritu Santo dice a la iglesia. Y así rapidito, hermano, ocupamos urgentemente de su apoyo. Hermanos, hermanas, ¿verdad? Yo sé que hay gente buena, hay gente que ama a Dios, y hay gente de veras, yo no entiendo la gente que apoya, y luego, hermano, a veces se le pide que apoye la obra de Dios y se enoja. Oiga, pues, ¿qué hermanos son esos? Es la obra de Dios, mis hermanos. Usted prometió ayudar. Hay hermanos que me han dicho, hermano, yo quiero ayudar, es mi teléfono, WhatsApp, y hábleme. Y yo apoyo, y hermano, y qué triste. De veras, que ese hermano, esa hermana, se enoje, una hermanita de una vez, X hermana, y dio bastante tristeza, hablaba muy bonito la hermana, cuente con mi apoyo. Hubo necesidad, hermanos, no había nada de apoyo, que apagar la radio, no había con qué. Hermana, ¿puede apoyar? ¿Qué cree que hizo la hermanita X? Se enojó, mis hermanos. Y un día contestó, y no puedo apoyar, ahorita yo soy gente trabajando en su casa. De veras, hermanos, otro hermanito me salió, oiga, un señor ya grande, este hermano, ya anciano, y dice, no puedo salir por el calentamiento global. Hermano, de veras, yo no sé, hermanos, y son gente ya grande, o sea, no son hermanos de ayer, y según dicen que aman mucho a Dios. Y da bastante tristeza a ese tipo de hermanos. Oiga, ven que estamos en la batalla, hermanos. Perdimos a mí, le quedamos casi en la calle, carros y todo, di palabra de Dios y me quedé en la calle. Voy para 3 años a pie, mis hermanos. Yo he dado carros, he dado dinero, la obra de Dios. Y usted queda 50 pesos, 100 pesos. Anda llorando, hermano, por apoyar la obra de Dios. Yo no entiendo el pueblo del Señor, pero bueno. 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Cristo en la cruz derramó su sangre, y usted le duele, dijo el hermanito chistoso, que el calentamiento global, señor, por calentamiento global a ese hermano no le des dinero de los viejitos. Al cabo del calentamiento global no lo ocupa el hermano. A ver, que le gustaría que el gobierno que le da dinero, pensión, hermano, gustaría ese hermanito que por el calentamiento global, pues la presidenta, pues no le dé cada 2 meses su dinerito. A ver qué pensaría el hermano del calentamiento global. Oye, hermano, de veras, qué ocurrencias, mis hermanos. De veras, y hasta nos da risa ese tipo de hermanos. Pero yo sé que hay gente buena, hay gente que ama a Dios, y hay gente agradecida que decimos, no tenemos con qué pagarle al Señor. 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Para mayor información, mis hermanos, teléfono celular y WhatsApp, que siempre será el mismo y no tenemos por qué cambiarlo, ¿verdad? Aunque hay ataques del diablo y de todo, mis hermanos, pero aquí estamos de pie. Nosotros no dependemos del diablo. Anoche hubo un ataque de brujería muy grande aquí en mi casa, hermanos, hasta la 1:30 de la mañana. Nos estaban aventando tierra de panteón. Oiga, cosas espirituales, mis hermanos. Y gracias a Dios que Dios, hermano, nos dio la victoria. Pero nos estaban aventando y Dios mostró nombres y todas las personas. Entonces, hermano, no nos escandaliza nada de eso. Por eso te estoy enfatizando. Y ya para entrar la palabra rápido por el tiempo, hermanos, es de que apoyemos la obra de Dios. El teléfono celular y WhatsApp, hermano mío, de siempre. Para los hermanitos que no apoyan y sí tienen mi teléfono y se me extravió, hermano, no eche mentiras como Ananí y Zafira. No lo vaya a matar el Señor, hermanito, hermanito. Usted que prometió apoyar y que hasta que viva, hermano, mientras viva, usted no hizo compromiso conmigo, lo hizo con Dios. Entonces, mis hermanos, yo he dado carros, he dado ofrenda de una casa que vendió la exesposa que se divorció y se volvió a casar con otro hermano. ¿Verdad? Pues no es hermano ni ella ni el otro, el hombre ese, pero bendiciones, yo a ellos bendiciones y no existen, disculpa la palabra, yo le llamo a ella la muerta. ¿Por qué, hermano? No porque sea malo, sino porque ya no existe. Una mujer así, no, en la memoria ya no quedan más, quedan mis hijos. Y Dios que le bendiga a ella y a ese hombre, Dios los bendiga. Yo hermano, los bendigo, ¿verdad? Y hasta ahí queda. Entonces, a lo que voy yo, hermanos, es de que apoyemos la obra de Dios. Dejemos los demás ataques del diablo, esto y lo otro, hermano, y sigamos adelante, ¿verdad? Hay que seguir predicando el evangelio. 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Hay gente buena, hermanos, hay gente de Dios. Por eso el tema de hoy, mis hermanos, este mes, todo el mes voy a estar predicando, hermanos, referente al Halloween, diferentes temas. Hoy vamos a predicar, hermanos, que es el cumpleaños de Satanás. Por eso la Biblia dice en Ezequiel, dice, oh querubín protector, el día de tu creación estuvieron creadas para ti tus tamboriles y flautas, oh querubín protector. Fíjense qué terrible, hermanos. Oh, querubín protector. Entonces, en este instante, hermano, usted tiene que entender que el diablo tiene una fecha de nacimiento, una fecha de creación, un día que Dios lo creó, Ezequiel 28, versículo 13, encierra un misterio gigante, el día de tu creación, oh, querubín protector, y lo habla ahí de tamboriles y flautas, habla que por qué fue diseñado su rango entre los ángeles, de los más altos rangos, y luego dice que fue creado por Dios para proteger el trono de Dios como un sirviente del Señor y como director de alabanza de la música en el tercer cielo. ¿Y qué hizo? Se rebeló contra Dios. Y de ahí viene el diablo, Satanás, la serpiente antigua, el dragón y todos los títulos que la Biblia le da. A lo que vamos, hermano, es que en octubre es el mes más terrible del satanismo. Los pastores modernos ya no hay que orar, no hay que ayunar, no hay que hacer nada espiritual porque Cristo ya lo hizo en la cruz. Oiga, hermano, pues qué evangelio tan comodín. Yo no conozco ese evangelio, ni conozco esos textos bíblicos que hablen que estemos todos bien cómodos. No, ahorita estamos en terremotos, hermano. Ahorita estamos en pandemia. Ahorita estamos, el COVID ahí está. El COVID no se ha ido, sigue matando. He ido al hospital civil y ahí veo bebés con COVID, personas con COVID. Entonces el COVID sigue. Yo le dije que iba a durar 7 años. Y sigue matando. Ya no salgan a tele mucho porque el gobierno no les conviene, hermano, a los naciones, porque habría problemas de dinero, de economía terrible. Entonces, la gente a trabajar, haya COVID, no haya COVID. Entonces, a lo que vamos, mis hermanos, es referente cumpleaños del diablo. Los satanistas, rituales satánicos de los más grandes. Sí, por sí la iglesia está medio muerta, hermanos. Vamos a hablar claro. Los pastores de hoy están medio muertos, brinquen, salten, griten y hagan lo que hagan, mucho espectáculo, mucha música, mucha alabanza. Hoy la iglesia está medio muerta, hermano, verdaderamente, espiritualmente. están ahí pastores muertos, tienen 50 años de ministerio, están bien muertos, hermano. Ya ni los dedos mueven. Hay gente, usted los ve orando, usted los ve que parecen a pura mucha piedad, pero realmente, hermano, son gente, lobos rapaces, muchos de ellos, y nada más andan lucrando. Entonces, y acá donde se ocupa la obra de Dios, hermano, usted nos deja morir. Oiga, esto es algo terrible, es una realidad, mis hermanos, de la iglesia. Satanás, hay rituales satánicos, los más grandes satanismos se hacen en el mes de octubre. Y el primero de los primeros de noviembre, Día de los Muertos, hermano. Un satanismo terrible. Hay satanismos rituales en todo el mundo durante todo el año en el calendario satánico de los satanistas. Pero el satanismo más grande se hace en octubre porque se festeja el cumpleaños de Satanás, que el Señor lo reprenda. Entonces, mis hermanos, y la iglesia muerta, dice la palabra, levanta tú que duermes y te alumbrará Cristo. Y no le habla nada más a la iglesia, son pastores, hermano. Los pastores de hoy, usted no les puede decir nada porque se enojan. Discúlpenme, pero aquí el pastor de pastores es Cristo. Y Cristo le habla al pastor, al profeta, al evangelista. Y si tiene que, como el sacerdote en el tabernáculo, que quitaba, cortaba mechas y ponía aceite. Dios sabe dónde cortar mechas y dónde poner aceite. Hermanos, entonces, si usted ocupa aceite de parte de Dios, le pone aceite a Dios. Si ocupa a Dios cortar la mecha, le corta la mecha. Entonces, es bien importante que usted sepa que la autoridad es Cristo, hermanos. Hoy los pastores parecen caciques de rancho. No me diga nada, soy jefe y soy pastor, y que un pastor es autoridad, sí. Pero una autoridad de amor de Dios y bajo la autoridad del Padre, del Hijo y del Espíritu Santo y la autoridad de la Biblia. Si un pastor se pone como Dios, oiga, salga corriendo de esa iglesia, mis hermanos. Entonces usted no festeje a Satanás y todos los hermanos que no ofrendan, teniendo forma de hacerlo. Para la radio, como en este caso, usted está trabajando para el diablo. Y usted, que el calentamiento global no lo deja salir al Oxxo. Y luego cuando compra la despensa, ¿cómo no hay calentamiento global, mi hermano? ¿Cómo ahí no hay calentamiento global cuando va a comprar comida y barbacoa el domingo para usted? ¿Cómo ahí no se desmaya? ¿Cómo ahí no le hace daño el sol a la barbacoa? Oiga, para eso está, se pone en primer lugar el hermano. Hoy un día pidiendo oración el hermano y no conoce el viudo, el hermano X, y buscando novia. Oiga, hermanito, ¿cómo para buscar novia? Y ya, señor grande, ¿cómo ahí no le da el calentamiento global? Oiga, pues, de veras, dése un baño frío, mi hermano. Oiga, de veras, hermano, hay hermanitos bien ocurrentes. Aquí no estamos de cupido, mi hermano, ni andamos consiguiéndole novia al hermano o la hermana. Aquí son cosas de Dios, mis hermanos. Si busca novio o novia, es soltero, viudo, hermano, pues búsquesela usted mismo, usted misma, hermano, hermana. Pero aquí es la palabra de Dios, mis hermanos. Entonces, aquí no estamos para chistes. Aquí no estamos para entretenimiento cristiano. Ni quiero ser el mejor predicador del mundo. Aquí venimos a sacudir con la palabra y con el Espíritu Santo de Dios. Así que, mis hermanos, y hoy, mire, vivimos solos. Quedamos solitos, mis hermanos, sin familia y sin esposa que ya se casó con otro. Oiga, y todavía andan en la iglesia, Dios que los bendiga ya a ellos. Entonces, aquí seguimos predicando, seguimos, hermano, aquí en las batallas, ¿verdad? Y nos dio en la espalda muchos hermanos y pastores y hermano, y bien poco apoyo, pero seguimos de pie y Dios bendiga a mi hermano, mi hermana, que siguen apoyando los poquitos. Y no se me enoje, mi hermano, mi hermana, porque usted con esa actitud, Dios lo ve. Y luego le vienen problemas y ataques y luego dice, ¿y por qué me está pasando? Porque usted teniendo Dios lo bendice, hermano. De los viejitos, lo que sea, ve para Dios. Hay viejitos bien listos y dicen, es que tengo muchas necesidades de dinero, sí, hermano. Pero antes no tenía y Dios le está dando y no le está ofrendando a Dios. Por eso lo echan saco roto y no le rinden nada el dinero. ¿Por qué? Porque todo para usted y nada para Dios. Dios le dio para bendecir. Dice que Abraham dio diezmos de todo. Si no había Biblia que le dijera de Malaquías, Moisés todavía ni existía para escribir el Pentateuco, ni existía Malaquías para escribir el diezmo, mi hermano. Y dice la Biblia que Abraham dio diezmos de todos los botín, cuando fue a recuperar a su sobrino Lot, y dio diezmo de todo. Entonces, hermano, dinero, de ofrenda, de todo, de comida, de alimento, porque hay gente muy lista. Es que se ofrendaba diezmo de grano, diezmo. Hermano, dice la Biblia, lea más atrás, y dice en Génesis, Dios dio, que Abraham dio a Dios y a Melquisedec diezmos de todo, de oro, de plata, ahí especifica la Biblia, hermano. Entonces, Espíritu Santo ha entregado la palabra, Señor, ya estamos por salir del aire. Sacude la iglesia, despierta la iglesia, despierta los pastores que ya no discernen lo espiritual, que ya no buscan a Dios. Padre, de las cosas espirituales, existe un diablo, existe un infierno, un lago de fuego y azufre. La gente, mientras estoy predicando, está muriendo, yendo al infierno. Y el diablo acá festejando en la tierra su cumpleaños. Ahorita el diablo está de manteles largos, echando la casa por la ventana. Los satanistas, si el diablo les pide la abuelita, la matan. Si al satanista el diablo le pide $1,000,000 y es rico millonario, le da $1,000,000, hermano. Y usted, el pueblo de Dios, no puede dar 100 pesos para la radio. Oye, mi hermanito, mi hermanita, y hay gente que me escucha, y oré por usted, y usted estaba agonizando, ya tenía en el cajón, el panteón, todo para morir usted, y oré por usted, de parte de Dios, Dios lo sanó, la sanó a usted, su nuera, su hijo, su nieto, su primo, su tío. ¿Y qué está haciendo mi hermano? Dando la espalda, y cada día da menos. Hermanos, tóquese el corazón. Así como es bueno para la barbacoa y para el menudo, y écheme otro, un litro, véndame otro litro, yo tengo mucha hambre de barbacoa, y ahí está el hermanito y la hermanita. Oye, hermano, y la obra de Dios tirada. Por eso, hermano, no haga eso, porque Dios manda al desierto a su vida, y ahí va a querer usted. Señor, te voy a prometo que doy. No, mi hermano, antes que llegue la prueba y el desierto, empiece a soltar para Dios. Para cuando venga el desierto, también a su vida espiritual y económica, Dios le supla. Así que, hermano, abra su mano para Dios. Dijo David, de lo recibe tu mano, te damos. Usted da a Dios. Aquí es la obra de Dios, mis hermanos. Así que mi teléfono celular y WhatsApp, 81-24-00-1675. Y ore y ayune bastante por nosotros, mis hermanos. Están los ataques del diablo a todo lo que da, pero, pues, hermano, anoche nos estaban aventando tierra de panteón. Oiga, en la madrugada, aquí, hermano, estaba orando, reprendiendo, y no me sentía los ataques del diablo, bastante tierra de panteón. Oiga, cosas feas, mis hermanos, espirituales, demonios, que ya no saben ni qué hacer contra nosotros. Pero, hermano, lenguas largas y serpientes, dice el salmista, veneno de áspid. Pues, hermano, es serpiente en las bocas. Les aventamos sangre de Cristo en las bocas y en las lenguas a la gente mala, mi hermano. Oiga, la gente en los dedos. Oiga, donde lo que hagan para ataque del diablo en el mundo espiritual, físico, redes sociales, lo que sea, les aplicamos la sangre de Cristo. Y hermano, ya lo demás Dios encarga, al que Dios le perdona y al que Dios fulmina, porque oiga, hacer ataque contra Dios. Y hermano, es bien peligroso, satanista, brujo, adorador del diablo. El diablo sabe que atacar la iglesia, por eso va a ir al lago de fuego y azufre los demonios. Así que mis hermanos, apóyenos para la gloria de Dios, apoyen la obra. Oigan, los satanistas sacan adelante el satanismo orando, ayunando, dando su hijo, su hija, los matan, se comen la carne, beben la sangre. Si la abuelita pide al diablo, el satanista va y mata a la abuelita, lo que le pide al diablo se lo da. Y acá los cristianos, oiga, 50 pesos para Dios, hermano. El diezmo nos dan una parte de él aquí para que se hagan programas de radio. Hermano, se vaya al hospital civil. Ahí ha habido bastantes milagros. Cada vez que voy, hermano, al hospital civil, se dan dieta en el coma, de bacterias, ¿no? Hombre, cosas terribles, tremendas que hace Dios. Pero usted no puede apoyar porque no le duele nada. Las almas no le duelen. No le duele que estemos acá lidiando. Oye los ataques del diablo. Y oye todo lo que hemos vivido. Y en lugar de orar y apoyarnos, nos da la espalda. Hermano, y vivimos solos. Se lo vuelvo a repetir. Para hermanos chismosos, gente de lengua larga, vivo solo, mi hermano. Para si usted por ahí me anda, soltero, mi hermano o hermana, y vivo solo. Así que no me ande por ahí, hermano, difamando, y yo vivo solo. Así que, pues, mis hermanos, mis hermanas, pues, oigan, los pastores de hoy son más chismosos que el diablo, y así, hermanos y hermanas, y se queda uno asombrado de la maldad de los pastores y los hermanos y las hermanas. Pero bueno, mi hermano, ya Dios se encargará de poner a cada quien en su lugar, pero mientras ataquemos al diablo con todo, entonces, la Biblia dice, hermano, que en nombre de Jesús echaremos fuera demonios. Use la palabra, use el Espíritu Santo de Dios. Vamos, Padre, en este momento, pues nos despedimos de este programa en vivo, Señor. Bendice el auditorio, la iglesia que nos ha escuchado, y la gente, ábreles el entendimiento, ábreles la visión espiritual. Cuando era el profeta Eliseo por Giesi, Señor Jehová, abre los ojos de este para que vea, y empezó a ver carros de fuego alrededor de Eliseo. Que no solamente vean los carros de fuego y el ángel de Jehová con nosotros, que puedan ver al diablo, los satanistas, los brujos, atacando la iglesia, destruyendo la iglesia. Oye, Señor, a mí me destruyó el matrimonio, la familia, y aquí seguimos de pie, pero aquí hubo destrucción. Y eso que orábamos, buscamos a Dios de madrugada, oramos bastante y aún así hubo destrucción, pero que Dios lo permitió con un propósito, cosas que yo no entiendo aún hoy. Mañana Dios me revelará el por qué lo hizo. Entonces, mis hermanos, Dios sabe por qué. Oye, cosas feas que yo espero que nunca le pasen a usted, pastor, evangelista, hermanos en Cristo. Oye, es lo más horrible que usted pueda vivir y todavía quedar de pie para predicar. Oye, es bien difícil, mis hermanos. Muchos hermanos que han vivido lo que yo vivo, ya no predican el evangelio, en la espalda a Jesús y se apartaron completamente de Dios. No quieren saber nada de Dios, ni la iglesia, ni los hermanos, ni la Biblia. Ya ni creen ni en Dios ni en la Biblia, mis hermanos. Así que son pruebas gigantes, mi hermano, que usted no ha vivido. Usted no sabe lo que siente, no sabe qué están mis zapatos. Ha habido otro tipo de pruebas, pero lo que yo he vivido, muchos de ustedes no lo han vivido. Así que, hermanos, son ataques del diablo. Y este ataque me vino a mí, me vino hace 2 años atrás, en octubre. Ya había desde tiempo atrás, pero en octubre fue cuando se vino con todo el diablo, mi hermano. Y Dios le dio permiso como Job. Y aquí estamos de pie para la gloria de Dios. Espíritu Santo ha entregado esta palabra. Bendice a mi hermano, mi hermana. Tócale el corazón a mi hermano, mi hermana. Que apoye, que ofrende, Señor. Que no sea nada más orar. Orar cualquiera hora. No, que le suelte para Dios. Suéltele, mi hermano. No sea codo ni coda, mi hermano, mi hermana. Y échele. Y échele más, mi hermano. No sea codo ni coda. Échele palabra de Dios. Para la gloria de Dios. Porque Dios paga bien. Y usted le está ofrendando. Y Dios le va a multiplicar a usted, hermano. Hermano, acuérdese la profecía que dio el profeta Elías a la viuda Sarepta. Así le dije yo a una hermana, y la hermana dio, y su hijo debía dinero en un banco, y Dios le proveyó, hermano, debía bastante dinero, hermano, y con 30,000 pesos que Dios le suplió, pagó la deuda de más de 300,000 pesos, hermano, después que la hermana ofrendó a este predicador hace unos años atrás. Así que, hermano, ha habido milagros de economía en este programa de radio, a gente que ha pagado radio, a gente que ha ofrendado, a un hermanito Gómez le dio casa, grande hermano, 2 pisos, le dio camioneta y su negocio empezó a prosperar cuando él pagó una deuda de radio en este programa hace como unos 10 años atrás. Pagó la deuda completa ese hermano, hace 10 años.
1: En todo México.
0: Así que mis hermanos, pues nos despedimos, Dios me los bendiga, los guarde y nos escuchamos la próxima semana, Dios los bendice.

0: Son las 11 con 30 minutos. Temperatura 22 grados centígrados.
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9: ¿Cómo están? Soy Claudia Mejía. Un nuevo episodio de Ya oíste. Esta vez yo... Ahí los que me están escuchando quiero que se pregunten, ¿hace cuánto no se desparasitan? ¿Hace cuánto no desparasitan a toda la familia, a la mascota? Creo que también es muy importante. Ahí pregúntenselo porque hoy traemos un tema sobre parásitos. Está conmigo el doctor Jesús Manuel Rodríguez Guzmán. ¿Cómo estás, doctor?
10: Hola, ¿cómo estás? Muy bien, muchas gracias.
9: Y yo quiero saber primero, antes que nada, ¿esta parte de la cisticercosis es igual que la tenia que escuchamos por ahí? ¿Qué pasa con esto?
10: De hecho, justamente eso es algo bien interesante, que es con lo que vamos a hablar. O sea, hablar de cisticercosis realmente es hablar de una fase de lo que es propiamente un microorganismo que se llama teniasis, que es un parásito. Taenia, hay dos tipos. Algo que se le llama Taenia solium y Taenia saginata. La que vamos a abordar para hablar de cisticercosis es la Taenia solium.
9: Y me remonto al cerdo, ¿no? Porque pues la misma palabra lo dice. Pero tenemos tal vez este mito muy bien arraigado de que el cerdo no bien cocido... ¡Pum! Cisticercosis. ¿Es así o no es así?
10: No exactamente. De hecho, justamente es lo que vamos a abordar en este momento. Tendríamos que hablar de lo que es el ciclo, o propiamente el ciclo de la cisticercosis y el ciclo de la tenia. Y hablaríamos como tal, tendremos que tener en cuenta dos cosas. El cerdo se le conectaría como un hospedero intermediario y al humano como un hospedero propiamente definitivo. Pero, ¿qué pasa realmente aquí? Si hablamos realmente de lo que es el cerdo, ¿Qué nos aportaría el cerdo? Realmente hablaríamos de esto. El humano o la cadena de transmisión o el mecanismo de transmisión se llama fecal oral. Y realmente en el humano sí ocasionaría tanto teniasis como cisticercosis. En el cerdito no ocasiona lo que es teniasis. En el cerdito solamente ocasiona lo que es la cisticercosis. En el humano, en el cuerpo humano, tendríamos este gusano. Propiamente la tenia. Es un gusano plano, tiene una cabeza y se caracteriza porque tiene como cuatro ventosas, es decir, cuatro como hoyitos, por así decirlo, en su cabeza. Y tiene unos ganchos que se van atando al intestino. Esto es lo que hace que realmente se fije al intestino. Pero, ¿cuál es la característica de este gusano? Este gusano es hermafrodito, se reproduce por sí mismo, tiene tanto reproductor masculino como femenino. Y es plano, y cada una de estas cositas planitas adentro alberga huevecillos. Y entonces ahí empieza el ciclo. Entonces, ¿qué pasaría con esto? ¿Sabes una cosa interesante y que me gusta mucho? ¿Sabes cuánto mide este gusano? Mide de 2 hasta 7 metros. Okay. Y eso es muy interesante porque imagínate, en cada una de estas segmentos que se van formando, hay miles de huevos. Entonces, ¿qué pasa justo ahí? Justo ahí lo que hacemos es de que existen prácticas como pueden ser fecalismo a raíz del suelo. Esto es, hago popó, literal, en la tierra, donde ya sea que haya alimentos o incluso un mal manejo de las excretas, ¿no? Como, por ejemplo, vemos que sí hay un drenaje, pero ¿dónde desfragua esto? ¿Dónde irriga esto? Irriga a los vegetales que propiamente se consumen. Y entonces ahí es donde empieza lo interesante, porque entonces sabemos que existen animales que se le llaman de traspatio. Imagínate, las personas hacen popó, literal, ahí está la tierra, y los cerditos, ¿qué hacen? Están todo el tiempo jugando con sus naricitas, consumen esta tierra, los productos que están ahí, los niños salen a jugar, o incluso consumes propiamente algún alimento que ya ha sido irrigado con esta agua. Pero, ¿qué pasa? Que en el cerdito, entonces, encontramos que ya propiamente en la tierra están estos huevecitos. Estos huevos, propiamente la tierra, no va a hacer que lleguen a la siguiente fase, que es la cisticercosis. Vamos a diferenciarlo aquí. Entonces el cerdito se lo come, esos huevitos en el cerdo sí van a ocasionar que se desarrollen hasta cisticercos, pero ahí van a quedar, no se van a formar gusanos en el cerdo. Aquí es donde viene lo interesante. El humano come la carne. ¿Y cómo sería realmente que el humano pueda realmente decir, este consumo de la carne pueda ser lo que me origine? un alimento mal cocinado. Pero si estamos hablando de que ya el huevo en él propiamente, en el cerdo, se ocasiona un cisticerco, ¿cómo se puede morir? Con una buena temperatura, con una cocción. ¿Cuánto necesito cocinar la carne de puerco para que realmente no me ocasione la infección? Por 20 minutos a más de 70 grados centígrados. Esto obviamente dependerá mucho, ¿no? Y entonces yo ya me lo como y adivina qué pasaba con estos cisticercos. Estos cisticercos es como si tuvieran una capita alrededor, un montón de cosas que son proteínas. Y entonces se desnaturalizan o que se destruyen, por así decirlo, con nuestro ácido clorhídrico. Y volvemos al mismo ciclo. Ahí está el ciclo. Pero esta es la parte interesante, porque si yo te dije de que consumimos el puerco, ya está el cisticerco, pero eclosiona con el ácido clorhídrico. Entonces dices, bueno, pero va a formar gusanos. Y ese es un ciclo de gusanos. Entonces, ¿cómo realmente se forma el cisticerco? El cisticerco es, ya no involucro propiamente al puerco, involucro el contacto yo directo, humano, lo ingiero, pero ¿qué pasaría entonces ahí aquí? Que estos huevitos se van a ir a través de la sangre.
9: Entonces, ahí sí somos completamente responsables. Ya el cerdito no tiene nada que ver, porque no hubo un intermediario. Entonces, ahí sí, por completo somos responsables, porque no tuvimos la higiene adecuada.
10: Correcto.
9: Porque si dices que está en la tierra de las heces, que otra persona fue e hizo ahí, entonces llega mi hijo y empieza a jugar ahí, se lleva las manos a la boca. Ahí es donde hay la infección.
10: Correcto. Si yo te hablo de cisticercos, la gente no... Muy poca gente sabe, por ejemplo, que los vegetales también pueden ser una fuente de... Porque realmente, si te hablo de cisticercos, ¿qué te viene a la cabeza? ¿Qué se le viene a la cabeza a todos? Los cerdos. Las verduras, aunque las hayas lavado bien, la garantía está desde un buen cultivo, desde que realmente tienes una buena práctica de esto, o un buen manejo de las excretas.
9: ¿Qué hacer cuando sí nos gustan mucho las fresas y sí nos gustan mucho las ensaladas? Digo, ya hablamos de la carne de puerco, pero ¿qué sí está en nuestras manos? O sea, ¿qué tipo de medidas?
10: Si queremos consumir, a lo mejor los vegetales, no vamos a meter tanto en frutas, sino en general, todo lo que es desinfección que no sea por calor, ya sean frutas, verduras, que sean irrigadas por esto, pues sería lavado y desinfección de vegetales. ¿Qué haríamos? Pues disminuiríamos el factor de riesgo, digámoslo. ¿Cómo lo haríamos? Pues sería a lavarlo con agua potable, claramente, o sea, ya utilizar el agua que esté limpia. Y una cosa que sí vemos son diluciones con clorito, con cloro, ¿no? Que son, le llamamos diluciones de hipoclorito de sodio, que coloquialmente lo conocemos como el cloro comercial que tenemos en casa. Después de que los enjuagamos, retiramos la mayor parte de materia orgánica que a veces vemos, ¿no? Tienen tierrita y esto, lo quitamos y posteriormente podemos hacer estas diluciones con cloro. ¿Cuánto correspondería? Por un litro, estos incluso envases que tenemos de crema y demás que miden un litro de agua potable, o sea, no que sea de preferencia agua potable, claramente agua purificada, le ponemos aproximadamente 2 mililitros de cloro. ¿Cuánto sería esto? Media cucharadita cafetera.
9: También me genera duda. Hay personas que después de desinfectar vuelven a enjuagar. Uh-huh. ¿Está bien o mejor no?
10: Depende. Depende de cómo me lo digas. Por ejemplo, si la práctica es, lo voy a desinfectar y luego le voy a querer quitar los residuos con agua de la llave. Pues me refiero al agua corriente, pues evidentemente no sería lo correcto. El agua de la llave, aunque esté purificada, sí tiene ciertos componentes que no lo hacen tan viable, ¿no? Uh-huh. En el contexto, por ejemplo, de que si lo voy a enjuagar, pero con agua de garrafón, con agua que a lo mejor es de filtro, de la que tenemos de la llave, de la que filtramos en casita, uh-huh, de estos purificadores, pues perfecto. Lo correcto sería, y de hecho así lo menciona la mayor parte de las etiquetas, solo escurrimos después de la desinfección sin ya meterlo. Aunque claro, tiene que ser dependiendo del producto que utilizamos.
9: Agradezco mucho que estés aquí para poder brindar esta información. Sí creo que nos quedó muy claro esta parte de la teniasis y la cisticercosis, uh-huh, que son cosas diferentes. Claro. Y que ya hablamos que el pobre cerdito solo está existiendo y no tiene la culpa. En sí o directamente, sí, claro. La higiene de manos, la higiene de tus alimentos, la cocción de tus alimentos son muy importante. Entonces, pues, gracias por quedarte hasta el final. Doctor Jesús, muchas gracias por estar aquí también.
10: Al contrario, gracias por la invitación y pues también invitarlos a que esto sea una práctica habitual, a desparasitación en casa y pues buenas prácticas higiénicas.
9: Yo soy Claudia Mejía, nos vemos en un siguiente episodio. Hasta pronto.
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0: Tú eres sano, tú eres libre en Jesús. Apláudele a Él, apláudele a Él. Él es digno, Él es santo. A Él la gloria, el honor y el imperio por toda la eternidad.
1: 11:49, temperatura 22 grados centígrados.
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0: 11:53. Temperatura 22 grados centígrados.
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Aleluya, aleluya, aleluya. Gloria a Dios y gloria a Dios. Alabanzas, alabanzas, alabanzas a nuestro Padre Celestial. Aleluya, alabanzas a Jesucristo, nuestro bendito Salvador. Alabanzas al Espíritu Santo. Aleluya, que está con nosotros. Aleluya, todos los días, hasta el fin del mundo. Aleluya. Mis amados, Dios me los bendiga. Dios me los bendiga muy grandemente a cada uno de ustedes. Aquí saludándoles en esta mañana, soy su hermano y amigo, el pastor Chino Ríos. En un rato más también estará con ustedes mi hija Ruth Ríos. Entre tanto, mis amados, les estoy saludando. Vamos en carretera. Miren, para la gloria de Dios, estuvimos el martes y miércoles pasado, estuvimos en la región de Comacalco, Tabasco. Tuvimos 2 días con un cargamento de literatura, de folletos, paquetes surtidos de folletos que pusimos en las manos de un grupo grande de pastores y pastoras, mujeres y varones de Dios, para que todos tengan semilla para sembrar la palabra de Dios, folletos, para que salgan a predicar a los hospitales, a las cárceles, a los centros de rehabilitación, para que salgan a predicar a los mercados, a las plazas, a los tianguis, en los semáforos, en los camiones, bueno, en la montaña, en los ranchos. Y el día de ayer estuvimos en Chapa de Corzo, estado de Chiapas. Son las montañas de Chiapas. Chapa de Corzo, estado de Chiapas. Estuvimos ayer con otro grupo de pastores, más de 200 pastores, más de 200 pastores reunidos. Y ayer de la misma manera pusimos paquetes surtidos de literatura, de folletos, folletos para niños, para jóvenes, para adultos, para toda la familia. Bueno, y hermanos, gracias a Dios, porque ahora los predicadores de esta región del estado de Chiapas tienen semilla para sembrar. Y amados, en esta mañana ya andamos por tierras veracruzanas. Nos faltan como 3 horas para llegar a un lugar conocido como Amajac, Álamo, Veracruz. La región de Álamo, Veracruz. Hoy viernes 9 de octubre a las 10 de la mañana ya estamos en campaña, alabando a Dios con el acordeón, con el bajo sexto, ahí con bocinas para que se oiga, aleluya, en todo el pueblo, a toda la gente, a todas las familias. A las 10 de la mañana comenzamos una gran campaña. Y por la tarde, nuevamente. Así es que, amados, ahorita vamos en carretera. Hemos viajado toda la noche. Salimos ayer como a las 3 de la tarde de Chapa de Corzo. Sí, ustedes saben que en el camino hay contratiempos, en las casetas, luego están trabajando en carretera, de repente accidentes. Y bueno, desde ayer a las 3 de la tarde salimos de Chapa de Corzo. Pero ya gracias a Dios, ya venimos en territorio veracruzano. Solamente nos faltan como 3 horas más o menos. A las 9 de la mañana hay que estar ya llegando. Y luego a las 10 comenzamos con la campaña, la palabra de Dios. Aleluya. Amados, antes de compartirles la palabra de Dios, la cita de la Biblia, hoy en esta mañana, miren, las aves de los cielos comienzan a cantar, alabando a Dios. Ahorita que hemos viajado toda la noche, vemos como los árboles a la orilla de la carretera dando aplausos,
dando palmadas, alabando a Dios. Así lo dice la Biblia. Sí, las bestias del campo, los animales del campo, los reptiles, los peces, alaban al Señor. Aleluya, en un ratito más estará saliendo el sol que nos alumbra. Mi hermano, mi hermana, démosle gracias a Dios. Démosle gracias a Dios porque tenemos un nuevo día para estar con la familia, para ir al trabajo. Amén. Pero sobre todo para glorificar a Dios, para cantarle alabanzas a Dios, para orar a Dios, pedirle a Dios. Y amados, grande bendición de Dios para nosotros en Cristo Jesús, Señor nuestro. Así es que amados, démosle gracias, démosle gloria al Señor. Quiero compartir con ustedes esta parte de la Biblia. Isaías 55, versículo 10, 11 y 12. Dice así la bendita palabra de Dios: porque como desciende de los cielos la lluvia y la nieve, y no vuelve allá, sino que riega la tierra, y la hace germinar y producir, y da semilla al que siembra y pan al que come. Así será mi palabra que sale de mi boca, no volverá a mí vacía, sino que hará lo que yo quiero, y será prosperada en aquello para que le envié. Porque con alegría saldréis, y con paz seréis vueltos. Los montes y los collados levantarán canción delante de vosotros, y todos los árboles del campo darán palmadas de aplauso. Amados, lo que les acababa de mencionar. Miren, hemos traído y hemos entregado paquetes, bolsas llenas de folletos, de literatura, la palabra de Dios. ¿Para qué? Como mencioné hace rato, para que los pastores, hombres y mujeres, las iglesias, salgan a evangelizar. Y como la lluvia y la nieve que cae a la tierra, y hermanos, hay fruto, hay cosecha, hay pan para comer, pero vuelve a haber semilla para sembrar. Lo mismo es la palabra bendita de Dios. Es pan, hermanos, que nos sustenta, que nos nutre, pan que nos fortalece, pan que nos vivifica. Amén. Y aumenta nuestra fe. Es la palabra de Dios. Por ello, mi hermano, mi hermana, vaya a la palabra, vaya a la Biblia, lea, escudriñe. Amén. Y reciba la bendición que Dios tiene por medio de su palabra para usted. Lea la Biblia en este día. Si es posible, antes de que usted se vaya a su trabajo, lea la Biblia. Sí, unos 10 minutos, 20 minutos, media hora, una hora, lo que usted pueda. La palabra vivifica, purifica, santifica, regenera. Y hasta es medicina para nuestro cuerpo. Amados, la palabra de Dios no vuelve vacía. La palabra de Dios, por ello, cuantas veces usted pueda, allí en casa, allí en su cocina, allí en su sala, comparta con sus hijos, comparta con sus hijas, comparta la palabra de Dios con sus yernos, con sus nueras, amén, allí en la familia. Y verá usted la gran bendición. Aleluya. Así como la tierra, cuando cae la lluvia. Miren ahorita, les he testificado que toda la noche, gran parte de la mañana todavía nos falta. Y los campos, ahorita con las lluvias, han reverdecido, han florecido. Amén. Hay plantas sembradas, el maíz, el frijol, la cebada, el trigo y muchas semillas. Que amados, por la lluvia que Dios manda a la tierra, hay producción, hay cosecha, hay pan para comer, pero de la misma semilla, de la misma cosecha, se saca semilla para volver a sembrar. Hermanos,
La palabra de Dios es viva, eficaz y poderosa. Dice Dios, así será mi palabra. No volverá a mí vacía. Amados, gracias a Dios por esta bendición tan grande de la palabra. Alabe a Dios. Amén. Dele gloria, dele honra, dele alabanza. Y seguimos en el programa. Seguimos con alabanzas. Aleluya.

Que Dios les bendiga, mis amados hermanos. Es un gusto, es una bendición saludarles en esta linda mañana. Damos gracias a Dios, ¿verdad?, por su amor tan grande y su fidelidad. Quiero regalarte el Salmo 119, versículos 1 y 2. La palabra de Dios dice así: en el nombre del Padre, del Hijo y del Espíritu Santo. Amén. Bienaventurados los perfectos de camino, los que andan en la ley de Jehová. Bienaventurados los que guardan sus testimonios y con todo el corazón le buscan. He leído el Salmo 119, versículos 1 y 2. Y bueno, una persona que es bienaventurada quiere decir una persona que es feliz, que es dichosa, que vive plena, que vive tranquila, que vive en paz. Eso es una persona bienaventurada, ¿verdad? Y dice que es bienaventurado todos aquellos que son perfectos en su camino. Y esto de perfección en el camino no significa que nunca peques, que no tengas errores. Esto no es así, sino más bien has sido comprado con la sangre de Jesucristo. Él ha perdonado tus pecados y te ha dado una nueva vida. Y ahora somos justificados y santificados por el sacrificio que Jesús hizo en la cruz del Calvario. Tener este regalo tan hermoso de la salvación nos hace vivir y ser bienaventurados, felices, dichosos, estar en paz, ¿verdad? Esto es vivir y ser bienaventurados. Dice, son bienaventurados también todos aquellos que guardan los mandamientos de Dios y con todo el corazón le buscan. Y claro que somos felices, somos dichosos, vivimos en plenitud cuando buscamos a Dios y lo hacemos con todo nuestro corazón, ¿verdad? Porque la vida que Dios nos ofrece, la vida que Él quiere para nosotros, es una vida llena de bendiciones, ¿verdad? Y bueno, damos gracias a Dios por este día. Te saluda tu hermana y amiga Ruth Ríos. Me da muchísimo gusto estar por aquí con todos ustedes y saludarles en el tiempo del programa. 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No te despegues, continuamos con la programación.

0: Aleluya, aleluya, aleluya. Mis amados, la música que usted escucha en el programa Amístate con Dios, quiero decirles que mucha música es de nosotros como grupo Los Humildes del Sur, que hemos grabado para la gloria de Dios y para la alabanza de su nombre. 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Una ofrenda de usted, una ofrenda de amor, una ofrenda voluntaria, nos apoya a usted para seguir llevando literatura, folletos a los pastores, a los predicadores, y seguir celebrando campañas de evangelismo. 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Si es transferencia, póngale usted que es ofrenda a nombre de su servidor Lucino Ríos. Lucino Ríos, mejor conocido como Pastor Chino Ríos. Aleluya, que Dios me los bendiga. Hasta mañana, si Dios así lo permite. Amén.
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0: Dios les bendiga en esta hermosa mañana a todos aquellos que nos están escuchando. Estamos aquí en su programa Reflexión Espiritual Musical. A nombre de nuestro pastor Emi Vargas de León, les damos la bienvenida a todos aquellos que nos están escuchando, aquellos que quizás ya van en su trabajo, o muchos están ahí desde su hogar, ¿verdad?, escuchando este programa radial. Les damos la bienvenida, que Dios sea bendiciendo su vida, que Dios sea fortaleciendo su vida y dando gracias a Dios, ¿verdad?, por esta hermosa mañana, el cual dice la palabra de Dios, que nuevas son sus misericordias cada mañana, grande es su nombre, grande es su fidelidad. Su palabra dice dar gracias a Dios en todo, porque esta es la voluntad de Dios para con vosotros en Cristo Jesús. Entonces damos gracias a Dios por esta misericordia al Señor, por este día más que el Señor nos permite estar con vida. Gracias a Dios que amanecimos con bien. Gracias a Dios que nos ha dado vida, nos ha dado salud. Y pues por usted, ¿verdad?, que está escuchando este programa, ¿verdad?, radial, donde usted puede pues escuchar palabra de Dios, una palabra, ¿verdad?, de consuelo, palabras de ánimo que nos ayudan a proseguir hacia adelante. Sabemos que pues Dios ha sido bueno. Su palabra dice para siempre su misericordia. Entonces, cada día, ¿verdad?, tenemos gratitud hacia Dios por lo maravilloso que ha sido, por sus maravillas, porque Él nos ha dado todos, hermanos. Todo Dios nos los ha dado. Entonces, estamos más que agradecidos con Él por su grande amor, por su grande misericordia. Y pues, de antemano, ¿verdad?, pues reconociendo que por Él somos, por Él vivimos, y fuera de Él, dice su palabra, que nada podemos hacer. Entonces, pues damos gracias a Dios por todo ello. Y pues también era de recordándole que pues Dios siempre está ahí para con nosotros. Dios ha dicho en su palabra, no te dejaré, no te desampararé. Él ha prometido estar con nosotros todos los días hasta el fin del mundo. Entonces hay mucho que agradecer a Dios, hay mucho que decirle a nuestro Dios lo maravilloso que Él es para con cada uno de nosotros, y de agradecerle, ¿verdad? Hay que ser agradecidos, hay que reconocer, ¿verdad?, que por Él vivimos, por Él somos, y fuera de Él y su palabra nada podemos hacer. A veces uno piensa, ¿verdad?, que uno está aquí por bueno, uno está aquí en la tierra porque porque muchos dicen, no, estoy aquí, vivo en esta tierra porque soy bueno y porque me lo merezco. Y uno empieza, ¿verdad?, a creerse que por Él o que por el mundo, que esto. Pero estamos aquí por la voluntad de Dios, por su misericordia, porque dice su palabra, nunca le cayeron su misericordia, son nuevas cada mañana. Entonces, hay mucho, ¿verdad?, que decirle a Dios, hay mucho que agradecer, hay mucho que testificar de la maravilla de Dios. Si uno se pusiera a hablar, si uno se pusiera, ¿verdad?, a testificar de todas las maravillas que hemos visto, como a veces nos hace mención, ¿verdad?, nuestro pastor, no terminaríamos de contarlo. Entonces, solamente, ¿verdad?, al ver la luz del día, ver a tu familia, a tus hijos, a tus parientes con vida, pues no hay más que agradecerle a Dios. Entonces, estamos agradecidos con Dios porque Él es bueno, porque para siempre es su misericordia. Y pues recordándole, ¿verdad?, que usted no está solo, no está sola. Dios está de su lado. Dios ha prometido ir delante de nosotros, enderezando caminos torcidos, quebrantando puertas de bronce y cerrojos de hierro, haciendo pedazos. Entonces Dios va delante de usted, usted no camina solo, usted no está solo. Él ha dicho en su palabra, no te voy a dejar, no te voy a desamparar. Entonces, de que estamos en su programa Reflexión Espiritual, y les invitamos, si usted tiene alguna petición, alguna necesidad, nos gustaría, ¿verdad?, que deje un WhatsApp o nos llame por ahí. estamos dispuestos ahí para poder atender a su llamada, para poder, ¿verdad?, escucharle, porque a veces sabemos que pues hay necesidades que tenemos que pedir ese, número uno, el refuerzo de arriba, es el mero bueno, que es Dios. Su palabra de Dios dice, clama a mí y yo te responderé. Y claro que estamos aquí para apoyarnos el uno al otro, para que usted nos llame con toda libertad, con toda confianza. Estos números que le voy a estar mencionando, aquí le atiende nuestra hermana Silvia González, para que ella pueda recibir su llamada, o si usted dice, no puedo, hermana, pero puedo mandar un mensajito, hágalo con toda confianza a este número, al 81 80 83 70 54. Si usted tiene por ahí su celular, un papelito, escríbelo al 81 80 83 70 54. Ahí le atiende mi hermana Silvia González, está dispuesta ahí para recibir, ¿verdad?, su petición, para recibir su WhatsApp. Si usted es gustoso de escribirnos, hágalo con toda confianza, o al 81 26 14 41 52, a nombre de nuestra hermana Valeria. Si usted quiere ahí escribirnos o dejar su petición de oración, hágalo confiando en Dios, que Dios va a orar, que Dios se va a glorificar. Recuerde que la palabra de Dios dice que todo aquel que pide, recibe. El que busca, haya; al que llama, se le abrirá. Su palabra nos dice, habrá algo difícil para mí, dice Dios. No hay nada difícil, no hay nada imposible. Al que cree, dice su palabra, todo le es posible. Si tuviéramos fe como un granito de mostaza, le vamos a decir a aquella montaña que se mueva, y esa montaña se moverá. No importa cuál sea su problema, no importa cuál sea su necesidad, Dios está ahí dispuesto para obrar, Dios está ahí dispuesto para socorrernos, Dios está dispuesto ahí para darnos, ¿verdad?, una respuesta, porque sabemos que sin Dios nada somos, separados de Él, nada podéis hacer. Entonces usted clámele a Dios, pida a Dios con toda confianza, que Dios está dispuesto para ayudarle, que Dios está dispuesto ahí para responder a su necesidad, conforme a su voluntad. Entonces, Dios sabe, ¿verdad?, lo que usted tiene esa necesidad, Él la conoce, pero a Él le gusta también que usted y yo abramos nuestra boca y le pidamos a Dios, porque su palabra dice, ¿verdad?, que todo aquel que pide, recibe. Entonces, usted pida con confianza, con fe, creyendo que lo va a recibir. Amén. Y pues de antemano también los invitamos a nuestros días de culto. Si usted es gustoso de acompañarnos, venga, ¿verdad?, y gócese con los que se gozan. Si usted, ¿verdad?, le queda estas direcciones que le voy a proporcionar, venga y gócese con los que se gozan. La palabra de Dios nos dice, yo me alegré con los que me decían, a la casa de Jehová iremos. Sabemos que es un gusto poder asistir en la casa de Dios, es un gusto, ¿verdad?, poder ir a agradecerle al Señor por todo lo que hemos visto, sus maravillas, su poder. Entonces, si usted tiene tiempo y no hay algo que le impida, vaya y congréguese y busque al Señor mientras pueda ser hallado. Aquí estamos en la iglesia Templo Último Tiempo, en esta dirección, Librado Rivera, número 7105, Avenida La Esperanza, Colonia Reforma Urbana, para que usted nos acompañe en la iglesia Templo Último Tiempo con nuestro pastor Eliu Vargas de León. Librado Rivera, número 7105, Avenida La Esperanza, Colonia Reforma Urbana. Nuestros días de cultos que tenemos por ahí, todos los lunes hay oración. Sabemos que la oración es de suma importancia para un hijo de Dios. Tenemos que orar, tenemos que pedir el auxilio de lo alto. Todos los lunes, hermanos, amigos que nos están escuchando, si usted dice, yo quiero tener un momento de oración, y si usted es gustoso de acompañarnos, los invitamos todos los lunes de 10 de la mañana a 1 de la tarde a esa dirección que ya les proporcioné. para que usted venga y ore, ¿verdad? Juntamente con nuestros hermanos que están ahí, con gusto le van a atender todos los lunes de 10 a 1 de la tarde. Están en la iglesia Templo Último Tiempo, en Librado Rivera, número 7105, Avenida La Esperanza, Colonia Reforma Urbana. Y nuestros días de culto, martes a las 6 p.m. de la tarde, jueves 6 p.m. de la tarde, sábado 6 p.m. Y sábado a las 4 y media tenemos nuestro culto juvenil de jóvenes. Desde 4 p.m. en adelante, si usted tiene jóvenes, adolescentes, con gusto ahí estamos para atenderles a los muchachos. Sabemos que también estamos ahí trabajando con ellos. Sabemos que pues Dios es bueno con su pueblo, y pues Él también, el Señor le gusta que los jóvenes, que los adolescentes, ¿verdad?, le alaben, exalten el nombre de Dios, que no haya excusa, que yo no supe. No, aquí hay de todo, gracias al Señor, para que los jóvenes también se gocen en su presencia. Es todos los sábados a las 4 p.m. en adelante. Si usted es gustoso de acompañarnos, hágalo con toda libertad. Domingo, 9 y media de la mañana y 3 p.m. de la tarde. Si usted es gustoso de acompañarnos, esta dirección es de la iglesia Templo Último Tiempo, en la calle Librado Rivera, número 7105, Avenida La Esperanza, Colonia Reforma Urbana. Ahí está ministrando nuestro pastor Elu Vargas de León, para que usted vaya y nos acompañe y se goce con los que se gozan. Y si usted dice, hermana, está muy lejos, ¿a qué lugar? No me queda. Bueno, también tenemos otras direcciones donde usted también puede congregarse, donde usted también puede visitarnos con la familia Pedraza. Estamos en la misión Último Tiempo, ahí la atiende la familia Pedraza, en esta dirección, Sexta Calle Oriente 113, en la colonia Miguel Alemán, en San Nicolás. Ahí todos los días de culto son miércoles 7:30 p.m., domingo 6 de la tarde. Una vez más le hago mención de esta misión Último Tiempo, Sexta Calle Oriente 113, en la colonia Miguel Alemán, en San Nicolás, los miércoles 7:30 y domingo 5 p.m. para que usted vaya y se goce, ¿verdad?, con los que se goza. También tenemos otra dirección para que usted vaya y nos acompañe, Templo Revelación. Ahí le tiende nuestro hermano Isaac y su esposa, para que usted vaya y nos acompañe a esta dirección. Abasolo, número 6831, en la colonia Topo Chico, entre Lampazos y Almazán. Una vez más le menciono, ¿verdad?, la dirección, en Abasolo, número 6831, en la colonia Topo Chico, entre Lampazos y Almazán. Ahí todos los días de culto tenemos miércoles 7:30 p.m., viernes 7:30 p.m., domingo 2 p.m., Ahí, si usted es gustoso de acompañarnos, le tiende a nuestro hermano Isaac y esposa, pero que usted vaya y se goce juntamente con los que se gozan, amén. Y que no haya excusa de que yo no supe, no había un lugar donde me quedaba. Si usted le queda, vaya con toda libertad, con toda confianza, para que se goce, amén. Tenemos otra misión, la señal del pacto, a esta dirección, Avenida No Reelección, 91-94, en la Fomerrey 51, en Monterrey, Nuevo León. Ahí le tiende nuestro hermano Mario Gaspar y su esposa, todos los días de culto, los martes 7 p.m., jueves 7 p.m., domingo 3 de la tarde. Vaya y gócese con los que se gozan. Aquí tenemos, ¿verdad?, estas misiones. Si usted es gustoso de acompañarnos y le queda, hágalo. Vaya y gócese. Recuerde que el Señor, ¿verdad?, nos dice a través de su palabra que no dejemos de congregarnos como algunos tienen por costumbre. Porque a veces decimos, hoy no voy, mañana sí, y así, hoy no voy y mañana sí. Y ese no voy, y luego se nos hace una costumbre, ¿no? Hoy tampoco. Como a veces nos hace, ¿verdad?, mención nuestro pastor, a veces Agarramos cualquier pretexto para decir hoy no voy porque me salió un granito en la cara, hoy porque esto, hoy porque está haciendo calor, hoy porque está haciendo frío, no, hombre. Somos buenos para las excusas. Hay un canto por ahí con nuestro un hermano, ¿verdad?, que lo canta, Saúl y sus teclados. Hay muchos pretextos para ir al templo y empieza, ¿verdad?, los pretextos para decir hoy no voy por esto, hoy no voy por aquello. No, pero seamos, ¿verdad?, agradecidos. Seamos agradecidos, y pues que Dios nos ayude, ¿verdad?, a cada día, ¿verdad?, ser como aquel hombre que llegó y agradeció a Dios, más aquellos 9 que Dios les había sanado, no se acordaron ni dieron agradecimiento lo que Dios había hecho en sus vidas, que nosotros no seamos parte de esos 9 que no se acordaron, sino que nosotros seamos agradecidos en Dios en todo tiempo. Esté usted como se sienta, quizás a veces se sienta mal, se sienta enferma, se sienta triste, se siente agobiada, se siente frustrada, usted alabe al Señor, usted glorifique a Dios, nunca se canse de darle la gloria a Dios, porque Dios ha sido bueno. Él nos manda a alabarlo en todo tiempo. Él no dice nada más cuando todo está bien. Él no dice cuando yo tengo nada más cuando tenga mucha salud. No, dice en todo tiempo. Entonces usted y yo tenemos que alabarle a Dios en todo tiempo. Sean los días buenos, en los días malos, usted alabe a Dios, glorifique a Dios y sea agradecido con Dios, porque pues cuando uno, ¿verdad?, está en un proceso, en una situación difícil, es cuando más Dios se goza y ve, ay, qué bueno que mi hija me alaba, que ella, que mi hija no solamente me gusta cuando todas las cosas están marchando bien, ¿no? Que uno es agradecido en todo tiempo. Y no es fácil, no es fácil alabarlo cuando las cosas no están marchando bien. Pero Dios nos manda a alabarlo, Dios nos manda a glorificarlo, amén. Entonces los invitamos una vez más para que usted no deje de llamar, para que usted para que no deje de escribirnos al 81-26-14-41-52. Una vez más, le menciono los números a llamar al 81-26-14-41-52. Mándenos un WhatsApp o llámenos, estamos aquí para atenderle. Y también nuestra hermana Silvia González está ahí para atender a su petición al 81-80-83-70-54 para que usted llame y deje un mensajito por ahí. Y pues con gusto vamos a estar orando, con gusto vamos a estar intercediendo por su necesidad. Sabemos que hay mucho que pedir, hay mucho que orar, hay mucho que agradecer. Entonces hágalo con toda confianza y aquí estamos para atender, amén. Y también tenemos un número de cuenta, para decir, ahí viene uno para pedir, ¿no? Pero sabemos que tenemos que ser agradecidos, tenemos que apoyar, ¿verdad?, esta obra para que la obra siga avanzando. Y yo le proporciono este número de cuenta, si a usted les gustó, puede decir, mire, hermana, yo a lo mejor no puedo ir allá a compartir con la gente o a través de esta sonda radial. 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En mí, en lo personal, he visto la gloria de Dios en mi vida, he visto cómo Dios, ¿verdad?, se ha glorificado en mi vida, cómo Dios nos ha bendecido. 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Amén. Y así en esta hora vamos a orar por todas las peticiones que nos han llegado. Aquí pide nuestra hermana Panches, pide la oración por su nieto Iker, que Dios le sane de esas ronchas. Sabemos que la palabra de Dios dice, yo traeré sanidad para ti, yo sanaré al enfermo. Vamos a creerle a Dios que Dios va a hacer una obra maravillosa a nuestro hermano Iker. El hermano Iker es un niño, ¿verdad?, ahí del templo, último tiempo. Vamos a orar por el niñito y por todas las peticiones que nos están llegando. Vamos a orar, vamos a creerle a Dios que Dios Dios está escuchando ahí, Dios está viendo ahí su necesidad. Quizás dice, yo no puedo escribirles, hermana, porque hay mucha gente de la tercera edad que nos está oyendo. Bueno, usted no se preocupe, vamos a hacer esta oración en general, creyendo que Dios va a obrar ahí a la distancia, que Dios se va a glorificar y que para Él no hay nada imposible. Si usted va manejando, bueno, escuche la oración. Si usted está en su casa, ahí doblegue sus rodillas, alce sus manos al cielo y clamemos a Dios, que tenemos un Dios que todo lo puede. Vamos a orar por todas las necesidades. Padre, en esta hora, Dios, aquí estamos, Espíritu de Dios, estamos clamando de tu ayuda, estamos clamando de tu misericordia, reconocemos que por ti somos, por ti vivimos, y fuera de ti dice tu palabra, que nada podemos hacer. Dios, oramos por la vida de nuestro hermano Iker, Señor, extiende tu mano de misericordia, extiende tu mano de poder en este pequeño, Señor, sánale de esas ronchas que ha tenido, de esas alergias, Señor, extiende tu mano de misericordia, tú has dicho en tu palabra, yo traeré sanidad para ti, yo sanaré al enfermo, Señor, extiende tu mano de poder en la vida de este pequeño, Señor, muestra tu gloria, Señor, una vez más, como hemos visto tu gloria, como hemos visto tu poder, Señor, sabemos que tú eres el mismo de ayer y hoy y por los siglos de los siglos, Señor, fluye tu poder en el nombre poderoso de Jesús. De sanidad, Señor, aún aquellos que están ahí postados en cama, ahí donde el médico quizá les ha dado un dictamen, Señor, o quizá les ha dicho que ya no hay solución, ya no hay solución para esa enfermedad, donde quizás el médico le ha desahuciado, Dios, pero sabemos que aún cuando el hombre ya no puede, tú puedes, Señor, porque para ti no hay nada imposible, Señor. Oramos que extiendas tu mano de poder ahí en los enfermos, ahí donde se encuentran frustrados, ahí donde se encuentran deprimidos, Señor, angustiados, turbados, Señor. Dios, extiende tu mano de misericordia, quita toda preocupación, quita toda ansiedad, quita todo lo que esté sintiendo mi hermano, Señor. En esta hora, Señor, reprendemos la enfermedad en tu nombre, y que tu palabra dice, por tus llagas nosotros fuimos curados, por tus llagas nosotros fuimos sanados, Señor. En tu nombre, Señor, declaramos sanidad, declaramos tu palabra, confiando, Señor, lo que dice, que ciertamente llevaste la enfermedad, llevaste el dolor, oh Dios. Extiende tu mano de misericordia, que se vaya toda dolencia, toda perturbación que ataca las mentes, Señor, con pensamientos de derrota, de fracaso, de miseria.
1: todo lo que no es tuyo, Señor, en tu nombre, Señor, se ha llevado cautivo a la obediencia de Cristo, en el nombre poderoso de Jesús, Señor, ahí donde están mis hermanos batallando en sus matrimonios, en sus hogares, con los hijos, Señor, ahí donde hay problemas que solamente tú puedes obrar, ahí donde el diablo quizás, Señor, ha estado poniendo, Dios, divisiones, ahí donde el hijo, Señor, está peleado contra su padre, el padre contra su hijo, Dios, extiende tu mano de misericordia, restaura hogares, restaura familias, restaura matrimonios, Señor, ahí donde están al borde de un divorcio, Señor, extiende tu mano de misericordia, Dios, obra, para ti no hay nada imposible, Señor, aun cuando el hombre dice, aquí se acabó, Dios, sé que tú puedes obrar, sé que tú puedes, Señor, glorificarte ahí en ese matrimonio, en ese hogar, Señor, ahí donde no ven, Señor, la esperanza, ahí donde se sienten acorralados por el diablo, Señor, trae libertad en el nombre de Jesús, en el nombre de Jesús, tu palabra dice, conocerán la verdad y la verdad os hará libre, Señor, extiende tu mano de misericordia, ahí donde están batallando quizás con la droga, con el alcohol, con el tabaquismo, Dios, ahí donde quizás se sienten oprimidos, donde quizás mis hermanos, nuestros amigos que nos escuchan por primera vez, no pueden salir de ese círculo del vicio, Señor, trae libertad, Señor, hazlo libres en el nombre de Jesús, hazlo libre, Señor, rompe las cadenas, rompe las ataduras, las ligaduras, en el nombre de Cristo, Dios, en el nombre de Jesús, Señor, trae libertad al cautivo, trae vista a los ciegos, sana a los quebrantados de corazón, en el nombre poderoso de Jesús, Señor, y declaramos libertad, declaramos liberación, Padre, porque tu palabra dice, conocerán la verdad, y la verdad os hará libre, Señor, extiende tu mano de misericordia conforme a tu voluntad en cada uno de los que nos escuchan, Señor, extiende tu mano de misericordia en el nombre poderoso de Jesús, Señor, y extiende, Señor, tu mano de poder, si ahí están pasando por alguna necesidad económica, Dios material, tú sé proveyendo, abriendo camino en el nombre poderoso de Jesús. Gracias, Dios, gracias, Señor, porque tú eres es bueno, porque para siempre es tu misericordia. Gracias, Dios. Ponemos esas peticiones de oración, Señor, en tus manos, que tú obres conforme a tu voluntad, oh Dios. Gracias, Señor. Amén y amén. Y amén, y así nos despedimos. Ya estamos llegando a su recta final de su programa Reflexión Espiritual. Síganos, ¿verdad? Aquí escribiendo, si usted tiene alguna necesidad, hágalo con toda confianza, y pues fue un gusto poder estar con usted. Gracias a Dios por todos aquellos que pudieron escucharnos, síganos escuchando todos los días, aquí estamos de 6:30 a 7 p.m. escuche su programa
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Muy buenos días, amados de Dios y nuestros. Gracias por acompañarnos una vez más, hoy viernes 9 de octubre. Esperando en Dios, se encuentren disfrutando de las bendiciones y la presencia de Dios en sus vidas. Leemos en Juan 8:12, otra vez Jesús les habló diciendo, yo soy la luz del mundo, el que me sigue no andará en tinieblas, sino que tendrá la luz de la vida. Jesús es la luz del mundo y los creyentes están llamados a seguirle y reflejar esa luz para guiar a otros y además glorificar a Dios.

0: hacia abajo, se sienten atrapadas en un manto de tristeza, de dolor, culpa y desesperanza. Cuando a estas personas se les habla de Cristo, la mayoría se les hace muy simple la solución y terminan por desairar al Señor Jesús. No pueden creer que sea tan fácil. Y es precisamente esa frase en la que se menciona automáticamente. Se dice muy fácil. Hoy le invitamos a usted que está pasando por aflicciones y dolor, le crea a Cristo y le dé la oportunidad de mostrar su poder en su vida y lo deje guiarle en medio de cualquier situación por la que usted esté pasando. Juan 8:12 dice, otra vez Jesús les habló diciendo, yo soy la luz del mundo, el que me sigue no andará en tinieblas, sino que tendrá la luz de la vida. Juan 8:12 afirma que Jesús es la luz del mundo, ofreciendo guía, verdad y vida a quienes lo siguen. La luz simboliza la verdad, la vida y la presencia de Dios, mientras que la oscuridad representa el pecado, la ignorancia y la separación de Dios. Al identificarse como la luz, Jesús se presenta como la fuente de claridad espiritual y guía capaz de iluminar el camino de quienes lo siguen. Jesús pronunció estas palabras frente a los fariseos, quienes cuestionaban su autoridad, y su declaración desafía las creencias tradicionales, ofreciendo una nueva esperanza para la humanidad. Seguir a Jesús implica dejarse guiar por su luz, lo que se traduce en tomar decisiones con esperanza, superar el miedo y buscar coherencia entre la fe y la vida diaria. La luz de Cristo también ofrece liberación del pecado y de la oscuridad espiritual, proporcionando fuerza para enfrentar dificultades y tentaciones. Así como la luz física permite ver con claridad, la luz espiritual de Jesús permite discernir la verdad y encontrar propósito y dirección en la vida. Aquellos que aceptan esta luz no caminarán en la oscuridad espiritual, sino que experimentarán la plenitud y la vida eterna que Él ofrece. Veamos esta anécdota juntos. El farol del ciego. Un caballero estaba atravesando las calles oscuras de cierta ciudad y vio que se le acercaba un hombre con un farol encendido en la mano. Cuando se le acercó bastante, el caballero vio por la luz del farol que ese tenía los ojos cerrados. Pensativo, siguió adelante el caballero. Más sorprendido se dijo, me parece que ese hombre está ciego. Entonces regresó, lo alcanzó y le dijo, amigo, ¿es usted ciego? Sí, señor, le contestó. Entonces, ¿para qué lleva usted esa luz? Para que la gente no tropiece conmigo, señor, fue su respuesta. De este ciego podemos aprender que es necesario hacer brillar nuestra luz para que evitemos que otros tropiecen a causa de nuestra ceguera espiritual. Familia, los invitamos a escucharnos por las redes sociales. Estamos en Facebook, Instagram y en nuestros canales de YouTube y WhatsApp. Recuerde que estamos como Suena Familiar. Ahí también puede dejarnos mensajes si así usted lo necesita. Siga con nosotros. A continuación, Celeste nos compartirá más sobre este valioso tema. Buenos días, querida Celeste. Te escuchamos.
1: Gracias, mi querida hermana Rebeca. Buenos días y buenos días a todos aquellos que nos están escuchando en esta preciosa mañana. El tema de hoy, de las tinieblas a la luz, y hablaremos de la luz del mundo. Todos sabemos lo importante que es la luz del día para la salud del cuerpo. Hay una serie de enfermedades que se darían en nuestro cuerpo si nos faltara la luz del día o la luz del sol. Todos debemos ser expuestos diariamente a la luz del día. Ahora, las enfermedades que se dan en los seres humanos, en el cuerpo del ser humano o en las emociones del ser humano,

0: Al faltar la luz del sol son graves. También se ven afectados los animalitos y las plantas al faltar la luz. Son tan graves estas enfermedades que causan incluso hasta la muerte. Así también en la vida espiritual, Jesús nos dijo que el que le siguiera no andaría en tinieblas, sino que tendría la luz de vida. Esto es maravilloso, tan maravilloso como tú quieras creerlo, tan poderoso que si lo crees, hoy mismo, en este mismo momento, tu vida puede cambiar completamente, radicalmente, y podrías ir de las tinieblas a la luz admirable de Jesucristo. Hay una comparación muy clara, ya que de todos es bien sabido que un planeta no puede florecer si no ve la luz del sol. La luz que nos brinda el sol da vida al mundo que nos rodea. Y para que este mundo pueda florecer, necesita la luz del día, la luz que produce el sol, la luz que da vida al mundo, que dicho sea de paso, la Biblia nos enseña que es para pobres y ricos. Así como una plantita no puede florecer si no recibe en su cara o en su faz la luz del sol o la luz del día, tampoco podemos florecer o no pueden florecer nuestras vidas sin la gracia y la belleza que irradia la luz de la presencia de Jesucristo en nuestras vidas. Así pues, debemos entender que si no tenemos a Cristo en nuestra vida, estamos en tinieblas. Esto quiere decir muertos, y esto es muerte espiritual. Al estar muertos espiritualmente, entonces separados de Dios. Romanos 3:23 nos dice: por cuanto todos pecaron, están destituidos de la gloria de Dios. La gloria de Dios produce luz, irradia vida, pero al estar destituidos significa separados por causa del pecado, que es las tinieblas en nuestras vidas, entonces estamos muertos espiritualmente y separados de Dios. Y Romanos 6:23 nos dice que la paga del pecado es muerte, pero que hay un regalo maravilloso si nosotros aceptamos la luz de Jesucristo y es la vida eterna. Dice más, la dádiva de Dios es vida eterna en Cristo Jesús, Señor nuestro. Hay un regalo maravilloso de parte de Dios que produce vida y este regalo maravilloso es Jesucristo, su propio Hijo, que vino a morir en la cruz del Calvario para que nosotros pudiésemos ir del pecado, de las tinieblas a la luz admirable y pudiésemos tener vida. Juan 3:16 nos dice, porque de tal manera amó Dios al mundo que ha dado a su Hijo unigénito para que todo aquel que en Él crea no se pierda, mas tenga vida eterna. Separados de Dios, sin reconocer a Cristo como nuestro Salvador, estaremos muertos, estaremos en tinieblas y estaremos rodeados de oscuridad por causa del pecado. Pero Jesucristo nos dice en Juan 8:12, Jesús dijo, yo soy la luz del mundo. El que me sigue no andará en tinieblas, sino que tendrá la luz de vida. Tu vida está en ruinas. Y lamentablemente las tinieblas y la oscuridad te rodean cuando no tienes a Cristo en tu corazón. Esto es lo que produce el pecado y el pecado abunda cuando no hay temor a Dios. Esto te aleja tanto de Dios que todo cuanto ves en tu alrededor es destrucción, es tristeza, es decepción, es depresión, es angustia, es mortificaciones. Todos los días de tu vida son oscuros y parece que no hay salida. Y aunque tú tratas de consolarte y aunque tratas de decir que estás contento, sabes perfectamente que la oscuridad te está rodeando. Así que yo te invito, ven a Cristo. Solo en Él hay salvación y vida. Jesucristo es la luz del mundo, la luz que Jesucristo irradia para aquellos que deciden creer en Él. Es tan potente, es tan poderosa que te dará vigor, fuerza, energía para salir adelante en tus problemas. La luz de Cristo es como la luz del sol, necesaria para poder florecer. Juan 10:10. 10. Jesucristo nos dijo, yo he venido para que tengan vida y la tengan en abundancia. Si creemos en Jesucristo como esa luz del mundo que ha venido para que tengamos vida abundante, entonces definitivamente saldremos de las tinieblas. Juan 4:33 nos dice que sabemos que en el mundo tendremos aflicciones, pero si confiamos en aquel que ha vencido al mundo, la luz maravillosa que resplandece en las tinieblas, Jesucristo, entonces podremos ver que Él ha vencido todas las tinieblas y la oscuridad que nos rodean, y su luz resplandece en nuestros corazones. 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Y si gustas, puedes preguntar en nuestro WhatsApp para que puedas tener más información.
1: Gracias, Celeste, por lo que nos compartes. Y a ustedes, familia, gracias por continuar con nosotros, por sus mensajes en los diferentes medios de comunicación que siempre están a sus órdenes. Y sus oraciones tan apreciadas por todo el equipo de este su programa, Suena Familiar. Esto los hace parte importante en este ministerio. Continuamos con la serie De las tinieblas a la luz y el tema, la luz del mundo. Cuando Jesús se presentó como la luz del mundo, los escribas y fariseos reaccionaron con hostilidad. Aquí el título les sonaría aún más sorprendente a ellos que a nosotros. A ellos les parecía, y lo era en realidad, que Jesús se presentaba como Mesías, más aún como el que iba a hacer lo que solo Dios podía hacer. La palabra luz estaba especialmente asociada con Dios en el pensamiento y lenguaje judío. Leemos en el Salmo 27:1 que dice, Jehová es mi luz y mi salvación, ¿de quién temeré? Jehová es la fortaleza de mi vida, ¿de quién he de atemorizarme? Este versículo refleja la confianza absoluta de David en Dios frente a cualquier peligro o dificultad. En la vida cotidiana, esto nos recuerda que confiar en Dios nos ayuda a superar obstáculos y tomar decisiones con claridad. Para los creyentes esto implica que la fe en Dios ofrece protección y esperanza frente a los problemas. Y la otra parte del versículo que dice Jehová la fortaleza de mi vida. La fortaleza representa poder y protección. Esto inspira a vivir con confianza y sin miedo, sabiendo que Dios sostiene nuestra vida. Isaías 60:19 dice, el Señor te será por luz perpetua, es decir, para siempre. Este versículo nos invita a confiar en la guía divina en lugar de depender únicamente de recursos humanos o circunstancias temporales. Este versículo es una promesa de luz eterna y gloria divina, recordando que la verdadera guía y seguridad proviene de Dios, no de elementos temporales o naturales. Job 29:3 dice, a cuya luz yo caminaba en oscuridad. Este versículo nos hace reflexionar sobre nuestra propia relación con Dios y cómo buscamos su luz. Si estamos pasando por momentos oscuros y difíciles, debemos recordar que Dios está ahí para nosotros. Debemos buscar la luz divina para encontrar la fuerza para superar cualquier dificultad que se nos presente. Al hacerlo, podemos encontrar la paz y la resolución que necesitamos para avanzar. Debemos recordar la importancia de la oración, la lectura, la adoración continua y de confiar en Dios en todo momento para que su luz brille en nosotros, que somos personas ordinarias, pero con un Dios extraordinario. Y aunque imperfectos, deseamos serle fieles. Usted es una persona extraordinaria, aunque no lo crea. Pero no por sus habilidades, sino porque somos hijos de un Padre extraordinario, siervos de un Dios extraordinario y llamados a una obra extraordinaria. La vida en Cristo es una vida extraordinaria, familia. No es el dinero, el apellido, no es la educación lo que le hace extraordinario, pero muchas veces las apariencias de una persona se contradice con sus cualidades y habilidades. Por ejemplo, el rey Saúl tenía la materia prima para ser un buen líder, apariencia, valor y acción, pero no lo puso en las manos de Dios. En lugar de aferrarnos a nuestras propias fuerzas, debemos buscar la ayuda de Dios, su luz y guía. Al hacerlo, podemos encontrar la paz y la esperanza que necesitamos avanzar en nuestra vida. Miqueas 7:8 dice, aunque more en tinieblas, el Señor será mi luz. Este pasaje se ha convertido en un símbolo bíblico de esperanza para quienes atraviesan momentos de fracaso, dolor o confusión, recordando que la única y última palabra siempre la tiene Dios. Familia, en medio de sus pruebas, del desánimo, acepte a Jesús como Dios, derribe todos sus prejuicios y entréguele su vida a Cristo. Si no está seguro, es mejor que renueve sus votos y su compromiso con Él. Los invitamos a ponerse en contacto con nosotros para compartirnos sus bendiciones, peticiones y acciones de gracias. Al WhatsApp 811-590-9879. Me despido de ustedes con el Salmo 62:5. Solo en Dios haya descanso mi alma. De Él viene mi esperanza. Esto nos enseña que nuestra alma encuentra descanso y sobre todo esperanza en el único Dios verdadero. Familia, no se pierda el programa del próximo lunes con el tema Y fue la luz. Siga con nosotros. A continuación, Celeste concluirá sobre este valioso tema. Te escuchamos, Celeste.
0: Gracias, mi querida hermana Rebeca. Y continuamos con el tema de hoy. Precioso el tema de hoy, la luz del mundo. Para poder tener vida en medio del desastre, de la confusión, de la apatía y de todo el desorden que produce el pecado, Jesús nos dice que tenemos que seguirlo a Él. En Juan 8:12 dice, el que me sigue no andará en tinieblas. Las tinieblas son sinónimo del pecado. Y pecado es todo lo que hacemos, decimos y pensamos que no le agrada a Dios. El pecado nos separa de Dios. Cuando por alguna razón estamos en algún lugar en donde se va la luz y la oscuridad no nos permite ver dónde estamos o hacia dónde vamos, hay mucha inseguridad y mucha confusión. Tratamos entonces tal vez de guiarnos con nuestras manos a través de tocar las paredes o las cosas que nos rodean o de caminar con sumo cuidado, pues sabemos que en cualquier momento podemos tropezar y caer. Así, exactamente igual es en tu vida espiritual. En Juan 8:12 leemos que dice, Jesús dijo, yo soy la luz del mundo. Y en Génesis capítulo 1, versículos del 3 al 5, leemos que dice, y dijo Dios, sea la luz, y fue la luz. Y vio Dios que la luz era buena, y separó Dios la luz de las tinieblas. Y llamó Dios a la luz día, y a las tinieblas llamó noche. También en Juan capítulo 1, versículos del 2 al 5, podemos leer que dice, en el principio era el Verbo, y el Verbo era con Dios, y el Verbo era Dios. Este era en el principio con Dios. Todas las cosas por Él fueron hechas, y sin Él nada de lo que ha sido hecho fue hecho. En Él estaba la vida, y la vida era la luz de los hombres. La luz en las tinieblas resplandece y las tinieblas no prevalecieron contra ellas. Si tu vida está alejada de Dios, entonces estás en tinieblas y habrá mucha inseguridad, habrá muchas dudas y realmente tu vida basada y confiada en lo que tú eres no te llevará a ningún lado. En cambio, cuando confiamos en Cristo, como dice el Salmo 40, nuestros pies están sobre una peña que es Cristo y Él es el que afirma nuestros pasos. O como dice Juan 8:12, el que me sigue no andará en tinieblas, mas tendrá la luz de vida. Y al andar en la luz, ya no tenemos que imaginar por dónde vamos. Entonces, gracias a la luz de Jesucristo, podemos posar nuestros pies sobre esa roca que es Cristo y obtener de Él la luz de vida y saber con plena certeza que Él dirige nuestras vidas. Cuando Jesús habla de seguirle a Él, significa varias cosas. A menudo se usa como, por ejemplo, un soldado que sigue a su capitán. Bien, pues nosotros como cristianos somos como soldados y nuestro capitán es Cristo. Así que el Hijo de Dios debe seguir a Jesucristo. También se usa el ejemplo de un esclavo. El esclavo que es redimido. Esto quiere decir que alguien paga el precio, lo que vale esta persona para ser libre de la esclavitud. Y este esclavo, por gratitud, se vuelve siervo de aquel que pagó su deuda de redención. Así Jesucristo pagó nuestra deuda, la deuda que nosotros teníamos por causa de nuestro pecado, la gran deuda, la pagó. La pagó con su muerte en la cruz. Dice la Biblia que su cuerpo fue macerado, destruido casi, y su sangre derramada. Y ese fue el costo que Él pagó por cada uno de nosotros. Así que nosotros, cuando le llegamos a conocer, cuando salimos de las tinieblas por causa del pecado y emergemos gracias a la luz de Jesucristo, entonces por gratitud queremos ser siervos de Él y hacer todo lo que Él nos diga. También podemos ver que el cristiano, cuando busca la luz de Jesucristo, experimenta el tener sabiduría. Cuando un cristiano encamina su vida y su conducta para agradar a Dios, adquiere sabiduría por el mismo consejo de Dios. Claro que al leer la Biblia y al pasar tiempo en oración y tener comunión con Dios, escuchamos la voz de Dios y si hacemos lo que Él nos dice, entonces seremos grandemente bendecidos. Así que yo les invito a buscar la luz de vida. Juan 8:12 nos dice, Jesús dijo, yo soy la luz del mundo, el que me sigue no andará en tinieblas, sino que tendrá la luz de vida. Y también vemos lo que dice Juan 12, versículo 46, yo, la luz, he venido al mundo para que todo aquel que cree en mí no permanezca en tinieblas. Para poder salir de las tinieblas que producen el pecado, se necesita Jesucristo. Jesucristo es la luz de vida. Hoy hemos terminado y queremos agradecerles el favor de su atención. Mi querida hermana Rebeca y una servidora Celeste, les esperamos el próximo viernes. Pero queremos recordarle que nos pueden escuchar lunes, miércoles y viernes de 7:05 a 7:30 de la mañana. Que Dios les bendiga.
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Gracias, Señor, por morir por mí en la cruz. Gracias por tu sangre preciosa que me ha dado libertad. Gracias por haber perdonado todos mis pecados. Y gracias por darme la salvación y no la condenación.

0: Días, Dios les bendiga en esta mañana, hoy viernes 9 de octubre del año 2026. Damos inicio a este último programa de esta semana de Maravillosa Gracia. Concluimos esta semana de transmisiones hoy viernes y agradecemos a Dios las oportunidades que nos ha dado de poder predicar el Evangelio a través de este medio, a través de este programa de Maravillosa Gracia. Gracias a Dios, un servidor Juan Lozano, estamos aquí ya listos para esta hora del programa. Mi hermano Ángel Flores aquí en los controles, mi hermano Aurelio Gutiérrez listo también para estar pendiente de los teléfonos, mi esposa Emilia y nuestra hermana Mari Cortés, somos el equipo que le vamos a atender el día de hoy en esta hora y esperando que podamos ser de bendición a ustedes en todo lo que tenemos aquí preparado. Que sea Dios el que nos ayude en todo. Un saludo allá a nuestro pastor Raúl Reyes, que está allá en esa conferencia de pastores, ya creo que concluyó y ya viene, va a venir de regreso. Que Dios les cuide y les traiga con bendición. Vamos a poner este tiempo en las manos de nuestro Dios. Voy a pedir a mi hermano Aurelio que nos guíe en oración.
1: Mañana, Señor, te agradecemos, Señor, por lo bueno que tú eres, Señor, por este día más de vida que tú nos das, Señor, y acudimos a ti ante el trono de tu presencia humildemente, Señor, para darte las gracias por todo, Señor, y pedirte, Señor, una vez más, Señor, que nos ayudes, Señor, en la transmisión de este programa de radio. Maravillosa gracias, Señor, que tú, Señor, tomes control de todo, Señor, y que todo sea para darte a ti la honra y la gloria, Señor. Bendice todo lo que se tiene programado y preparado, el mensaje, la predicación, la reflexión, Señor, que sea de bendición, Señor, para todos los que lo oigamos, Señor, y también, Señor, los himnos que sean para darte a ti la alabanza, la honra y la gloria, Señor. Danos, Padre, una buena señal fuerte y poderosa, Señor, para que el programa se escuche claro, Señor, y a todo lo largo y ancho de nuestra República Mexicana y también hacia el extranjero a través de las redes de Internet, Señor. Bendice, Señor, a cada persona, Señor, a cada radio oyente que esté listo y preparado. Y, Señor, nos ponemos a la disposición de ellos, Señor, para recibir sus peticiones y ponerlas delante de ti. Gracias, Padre, te lo pedimos y rogamos todo en el nombre de tu Hijo amado, nuestro Señor Jesucristo. Amén.
0: Amén. Son las 8:07. Ya estamos aquí listos, programa en vivo aquí en la cabina de nuestro templo, aquí en Santa Catarina. Y gracias a Dios por lo bueno que le ha sido, por el buen clima que nos ha concedido. Ya andábamos batallando mucho con los calores, pero gracias también por la lluvia. Dios es bueno. Entonces, vamos a seguir adelante. Les invitamos para que se comuniquen con nosotros si tiene alguna petición delante de Dios y guste compartirla con nosotros. Les damos los teléfonos locales aquí del programa. Por esta hora podemos usar estos teléfonos, el 813-428-67, terminación 92 y terminación 93. 813-428-67, terminación 92 y terminación 93. El celular del programa es el 81-81-80-11-01. 81-81-80-11-01.

1101. Ese es los teléfonos a los cuales usted se puede reportar. En el transcurso de esta hora, recuerde que solamente los usamos en esta hora, estos números de teléfono. Después les comentaremos de otros teléfonos después del programa donde nos puedan llamar. Así es que esperamos su llamada y sepa usted que vamos a estar orando por la petición que usted nos comparta. Tenemos un grupo de oración en nuestra iglesia en las 24 horas. Y pues vamos a compartirles a ellos también estas peticiones que ustedes nos mandan, y para que sigan, las repartimos ahí en el culto que próximo en nuestro templo, y ahí las repartimos y tengan la seguridad de que se va a estar orando por la petición que usted nos comparta. Bien, pues muchas gracias a todos ustedes que están al pendiente de este programa, que oran por nosotros y a la vez también hermanos y iglesias que apoyan este programa también en una manera económica. Les agradecemos bastante. Dios ha sido bueno con nosotros y nos ha proveído para los pagos puntualmente que tenemos que dar cada mes. Bien, pues son las 8:10, 8:10. Vamos a iniciar. Tenemos este primer canto. Esperamos que sea de bendición a su vida.

Muy bien, son las 8:12, 8:12, estamos aquí listos, recibiendo sus llamadas. Gracias a aquellos que ya se están comunicando, Dios les bendiga. Y pues les invitamos también, si tienen alguna pregunta sobre el material que nuestro pastor Raúl Reyes está anunciando en diferentes ocasiones a través de este programa Maravillosa Gracia. 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Por eso se titula este librito Rastro de sangre, rastro de sangre. Y gracias a Dios, porque es la promesa de nuestro Señor cuando estuvo aquí en la tierra, las puertas del infierno no prevalecerán contra su iglesia. Así es que está recomendado este librito, El rastro de la sangre, para estudiar y conocer más de la iglesia que Cristo fundó aquí en la tierra. También tenemos el libro de palabras puras en referencia a poder entender mejor que pues ahorita ya hay mucha confusión en las Biblias que se tienen a la mano modernas y que pues han distorsionado la verdadera palabra de Dios. 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Pues hay muy buena información ahí que también necesitamos conocer todo cristiano. Y también los libritos de El rastro de la, perdón, el libro devocional de Junto a Aguas de Reposo, libros que traen cada libro de estos, son cuatro que tenemos a su disposición. Cada libro trae 366 ilustraciones y muy importantes para poderlas utilizar ahí en nuestro devocional personal. Cada padre de familia o bien en el devocional que puedan tener con la familia, el padre ahí dirigiendo, a veces pues batalla aquel nuevo creyente y no haya cómo compartir alguna enseñanza con la familia, pues estos libros le pueden ayudar, no sustituyen la lectura de la palabra de Dios, pero sí le pueden ayudar y pues dar una enseñanza diaria a sus hijos, a su esposa, y salir de la casa a sus actividades diarias, sea el trabajo, sea la escuela, o la esposa ahí en su casa como ama de casa, pues también pues edificarse con la palabra de Dios y va a fortalecer para al salir a este mundo tremendo en el cual vivimos, lleno de pecado, pues podamos mantenernos en el camino correcto. Así es que está a su disposición todo esto. También en este año estamos utilizando otro libro de meditaciones diarias que se titula La Buena Semilla. Estamos ya en todo este año llevándolo a cabo, haciendo las lecturas en cada programa. El día de hoy vamos a darle lectura a la meditación que toca hoy viernes 9 de octubre. Dice la palabra de Dios: Bienaventurado aquel cuya transgresión ha sido perdonada. Salmo 32:1. Y bienaventurado el hombre que tiene en ti sus fuerzas, en cuyo corazón están tus caminos. Salmo 84:5. El título de la reflexión de hoy: La felicidad. La verdadera felicidad está ligada a nuestra relación con Dios. El Dios bendito, 1 Timoteo 1:11, su palabra, la Biblia, nos dice cómo vivirla. Para ser felices es necesario, en primer lugar, saber que nuestros pecados han sido perdonados. Si le confesamos nuestros pecados, Dios es fiel y justo para perdonarnos, según 1 Juan 1:9. Entonces estamos en paz con Dios y somos declarados justos. Para ser felices también debemos ser liberados del miedo a la muerte, es decir, tener la vida eterna. La recibimos creyendo en Cristo, porque el que cree en Él
tiene vida eterna. Juan 3:16. Esta vida nos sitúa en una relación feliz con Dios cuando comprendemos que Jesús nos ha hecho conocer a Dios como nuestro Padre. Juan 20:17. Somos sus hijos, Él nos ama. Ser feliz no significa estar exento de tristeza sin tener al Señor Jesús conmigo, sino tener al Señor Jesús conmigo y ser un testigo. En la Biblia, Jesús utiliza el término bienaventurados para referirse a los humildes, a los que lloran, a los mansos, a los que tienen hambre y sed de justicia, a los misericordiosos, a los de limpio corazón, a los pacificadores. Mateo 5, 3 al 9. Ser felices si seguimos a Jesús, obedeciendo su palabra, confiemos en Él para ser testigos de la paz en Él, que Él nos da, y para ser compasivos con los que nos rodean. Esta felicidad está en lo profundo del corazón de los que lloran, como en el de los que se alegran. Ella no depende de las circunstancias de nuestra vida, pues está en Dios. Ahí está esta excelente reflexión. A veces estamos pasando por diferentes situaciones complicadas, pero gracias a Dios porque Él nos escucha, y desde el momento que hemos sido salvos, pues nos provee de algo importante, que es el Espíritu Santo que mora en nuestros corazones. A todo aquel que ha recibido a Cristo, llega el Espíritu Santo y es el que nos redarguye de pecado para caminar en el temor de Dios. Y ahí es donde podemos tener la felicidad en este mundo tremendo. Son las 8:19. Llámenos, los teléfonos que utilizamos aquí en la hora del programa. 813-428-67, terminación 92 y terminación 93. 813-428-67, terminación 92, terminación 93. El celular del programa es el 81-81-80-11-01. 81-81-80-11-01. Bien, pues vamos a escuchar este siguiente canto para después entrar al mensaje de la palabra de Dios.

Muy bien, ahí está este hermoso canto del coro de nuestra iglesia, Bautista de la Gracia. Un tremendo mensaje que trae este hermoso canto. No podemos negar al Señor. El mundo lo quiere, no creen en Dios. El mundo trata de muchas maneras de callar al cristiano, pero no se puede, no se puede. Aquellos que hemos tenido la experiencia de recibir a Cristo en nuestro corazón, pues qué importante es, traemos ese mandato de parte de Dios desde ahí en la palabra de Dios, ir y predicar el Evangelio a toda criatura. Decía el Señor Jesús cuando estuvo aquí en la tierra: de gracia recibisteis, dad de gracia. Hemos recibido la salvación por gracia, no nos costó nada. Aquellos que ya la tenemos y que por fe creemos en Cristo Jesús y en su promesa de que tenemos vida eterna. Ya no tarda en venir el Señor Jesús por su iglesia. Así es que qué importante es que si usted, hermano o hermana, es hijo de Dios, tiene esa seguridad de salvación, pues qué importante es que no a veces callamos cuando debemos de hablar. Y a veces como humanos en la carne, pues batallamos, batallamos aún como cristianos, asistimos a la iglesia y muchas de las veces pues nomás es en una manera rutinaria. Que Dios nos ayude para pagar el precio y pararnos firmes por el Señor. Viene ya tiempos difíciles en el mundo. Hay mucha persecución a los cristianos en diferentes países del mundo. La prensa no lo dice, pero sabemos que hay mucho maltrato para aquel que se identifica como cristiano, pero y muchos han muerto como mártires parándose firmes, y la fuerza se las ha dado sin duda el Señor, nuestro Dios, y pues también nosotros la necesitamos. Probablemente vayamos a enfrentar de alguna manera, gracias a Dios, porque tenemos la libertad aquí en nuestro México. Entre comillas, sabemos que hay estados de aquí mismo en donde pues hay el maltrato, hay el hostigar al cristiano. El cristiano lo único que hace es buscar la paz para su prójimo, hablarles de que hay un Dios todopoderoso que les puede ayudar, traer esa paz. Leíamos en la ilustración acerca de ser feliz, y la única felicidad verdadera se puede encontrar teniendo a Cristo en nuestro corazón y siendo obedientes a su mandato. Bien, pues vamos iniciando ya la predicación en esta mañana. Mi pastor me ha encargado poder compartir un mensaje en esta hora, y le invito para que, si usted tiene una Biblia ahí a la mano, pueda buscar ahí en 2 Corintios capítulo 5 versículos 17 al 21. Vamos a basarnos ahí y a tocar otras citas, pero aquí está el punto importante. Dice este pasaje, 2 Corintios 5, 17: de manera que si alguno es en Cristo, nueva criatura es. Las cosas viejas son pasadas, he aquí todas las cosas son hechas nuevas, y todas las cosas son de Dios, el cual nos ha reconciliado consigo mismo por Cristo Jesús y nos ha dado el ministerio de la reconciliación. Es a saber, Dios estaba en Cristo reconciliando al mundo consigo mismo, no imputándole sus pecados, y ha entregado a nosotros la palabra de la reconciliación. Así que embajadores somos de Cristo, como si Dios os rogase por nosotros, os rogamos en nombre de Cristo, reconciliados con Dios. Porque a Él, que no conoció pecado, lo hizo pecado por nosotros, para que nosotros fuésemos hechos justicia de Dios en Él. Padre Santo, muchas gracias te doy por la palabra que hemos leído. Gracias por esa salvación que nos has dado. Por fe hemos recibido a Cristo en nuestro corazón, y muchos hermanos que nos sintonizan en esta mañana, sin duda también lo han recibido. Ayúdanos a mantenernos firmes. Ayúdanos a serte fieles, perdónanos en nuestras faltas que cometemos constantemente.
Lávanos con la sangre de Cristo y ayúdanos a poder cumplir con tu encomienda que has dado a todos aquel cristiano que vive en esta tierra. En el nombre de Cristo Jesús, te lo ruego. Amén. Bien, mientras tanto usted puede seguir llamando. Aquí mis hermanos están al pendiente de los teléfonos. Bien, haciendo referencia a este pasaje, nos hace ver el apóstol Pablo aquí predicando en los Corintios, un pasaje que va dirigido a la iglesia de Corinto, pero que también sabemos bien que es aplicable a nuestros días. Este pasaje está vigente. Dice, de manera que si alguno es en Cristo, nueva criatura es. Hay un cambio radical a veces, digo radical porque en el caso del apóstol Pablo, el cambio que hubo en su vida, él era un perseguidor de la iglesia, él tenía conocimiento de la ley, él dice la Biblia que estudió a los pies de Gamaliel, uno de los líderes ahí en la sinagoga, en el Sanedrín, y él, el apóstol Pablo, estudió, estaba bien preparado. Y lamentablemente tuvo ahí buen tiempo persiguiendo a la iglesia del Señor Jesús. Tuvo que ser necesario que el Señor Jesús se le hiciera presente en una visión para doblegar su odio que tenía hacia el pueblo cristiano. Los andaba persiguiendo, se los llevaba ahí a los fariseos, a los religiosos, ahí iba y se metía por las casas para que sacara a los cristianos y hizo muchas atrocidades, pero él mismo en su testimonio dice que lo hizo por ignorancia. Y podríamos decir, pues ¿cómo ignorancia? Si era muy inteligente, sabía mucho. Pero cuando no conocemos a Cristo, cuando no conocemos a las cosas de Dios, muchas cosas las hacemos por ignorancia, porque es necesario que sea el Señor Jesucristo con su Espíritu Santo el que toque nuestro corazón y nos cambie y podamos aplicar este versículo a nuestra vida, de manera que si alguno está en Cristo, ha recibido a Cristo, nueva criatura es. Solamente a través de recibir a Cristo, de tener la fe en Cristo, de poder con toda sinceridad humillarnos ante el Señor Jesús aquí en la tierra le decía y predicaba, el que a mí viene, de ninguna manera le echo fuera. Y gracias a Dios, porque no importa el nivel de pecado en el cual estuviéramos, el Señor Jesús puede perdonar todo pecado. El único pecado que no puede perdonar es la blasfemia contra el Espíritu Santo. Y vemos que también es por ello que cuando el Señor Jesús se le presenta al apóstol Pablo, ahí dice ahí que cayó del donde estaba montado, cayó al suelo y ahí tuvo la visión, le dijo, Saulo, Saulo, ¿por qué me persigues allá en Actos o Hechos capítulo 9? ¿Por qué me persigues? Dura cosa te es dar coces contra el aguijón, dijo. Y él, asustado, le dijo, ¿quién eres, Señor? Dice, yo soy Jesús, a quien tú persigues. ¿Por qué? Porque él estaba persiguiendo a los que creían en Cristo Jesús, a la iglesia de Cristo. Entonces, cuando sucede así, todas estas personas, todos estos gobiernos que están ahorita contra Dios, persiguiendo a los cristianos, están contra Dios, están haciéndolo contra Dios. Ellos piensan que lo están haciendo contra las personas que persiguen y asesinan, pero un día van a dar cuenta delante de Dios. Aquí a Saulo de Tarso, el Señor Jesús le dijo, ¿por qué me persigues? Porque lo está él, aunque él no lo hacía directamente contra el Señor, pues sí lo estaba haciendo a sus seguidores. Por eso
Ahí es donde Saulo de Tarso reaccionó y dijo: Señor, ¿qué quieres que yo haga? Entendió. Estábamos hablando de una conversión radical. Él tuvo una conversión radical. Él fue un hombre que de la noche a la mañana cambió su vida. Dejó todo lo que tenía por atrás, aún sus estudios, sus relaciones que tenía, el poder que tenía también, porque era reconocido ahí que perseguía a los cristianos. Pero vemos que él lo dejó todo por seguir a Cristo. Ya conocemos ahí la manera como él fue sanado. 3 días duró con ceguera, pero Ananías, un profeta del Señor Jesús, el Señor Jesús le dio la orden, ahí en Actos 9 usted puede leerlo, le dio la orden para que fuera a buscarlo y lo sanara. Ananías tenía miedo, no quería, pero fue obediente y cumplió con lo que el Señor Jesús le había asignado. Y de ahí en adelante, el apóstol Saulo de Tarso, que después le llaman el apóstol Pablo, tremendo su vida, la manera como quiso compartir el evangelio en todo lugar. Dios le usó grandemente y aquí en este pasaje de Segunda a los Corintios está exhortando a la iglesia aquí en Corinto y a todos aquellos que leyeran esta carta, la manera que tuvieran esa, digámoslo así, que se pudiera entender lo que es recibir a Cristo, porque recibir a Cristo es algo muy especial y necesitamos nosotros estar agradecidos porque no merecíamos su salvación, como otros pasajes lo dicen: por gracia sois salvos, no por obras, para que nadie se gloríe, ya en Efesios capítulo 2. Pero dice ahí: somos hechura suya, creados en el Señor Jesús para buenas obras, las cuales Dios preparó de antemano para que anduviésemos en ellas. Todo cristiano, el título de la reflexión es la encomienda para todo cristiano. Todo cristiano debe de ser un misionero, debe de ser un misionero, debe de compartir la palabra de Dios. Lamentablemente muchos de nosotros pues no lo hemos estado haciendo. Por eso la iglesia no ha estado avanzando como avanzó la iglesia primitiva. La iglesia primitiva, allá en el tiempo de los apóstoles, verdaderamente se entregaron al Señor Jesús, todos aquellos que recibían a Cristo, y cuando fue la persecución, ellos no callaron, ellos huyeron, sí, a otros lugares, ahí a los entornos ahí. De Jerusalén, fuera de Jerusalén, en otros lugares ahí bíblicos, pero fueron con la encomienda de predicar la palabra de Dios. No se callaron. Por eso en aquel tiempo fue predicado el evangelio a todo el mundo de aquel tiempo, porque los cristianos eran verdaderos. Ahorita, en el tiempo que estamos batallando como iglesia. Como miembros de la iglesia, asistimos, muchos asistimos, pero nada más asistimos a algunos cultos, porque no somos fieles para asistir constantemente a los cultos normales de la iglesia o actividades especiales. Como cristianos, nosotros debemos de apoyar la obra, pero muchos de nosotros no lo hacemos. Nos contentamos con solamente ir ser un cristiano superficial. No estamos apoyando la obra de Dios ahí. Hay diferentes ministerios en la iglesia para seguir llevando el evangelio en diferentes formas. Yo le doy gracias a nuestra iglesia en la que estoy porque nuestro líder es un hermano consagrado a Dios y siempre exhortándonos a poder compartir el evangelio. Muchos no lo hacemos, pero es importante que cumplamos con ese mandato. Dice aquí en este pasaje, en 2 Corintios 5, 17, de manera que si alguno es en Cristo, nueva criatura es. Las cosas viejas son pasadas, he aquí, todas las cosas son hechas nuevas. Muchas veces podemos decir, no, pues es que, pues yo, no sé cómo hacerlo. Yo, no, pues es que yo soy muy cohibido. Yo así soy. Ponemos tantas barreras para no hacer lo que Dios nos manda,
apoyando la iglesia, la obra de Dios. Pero aquí nos dice que somos nuevas criaturas. Y si somos nuevas criaturas, entonces, como vivíamos antes de aceptar a Cristo, eso se acabó. Necesitamos no seguir viviendo de esa manera, sino que tenemos que pedirle a Dios que nos ayude. Él nos ha proveído de algo muy especial para todo aquel que recibe a Cristo. ¿Qué nos ha proveído? Nos ha proveído el Espíritu Santo. El Espíritu Santo mora en nosotros, en todo aquel que ha recibido a Cristo verdaderamente. Y el Espíritu Santo es el que nos va a enseñar. Cuando Cristo partió al cielo, Él le dijo a los discípulos cómo iba a seguir adelante apoyándolos. Allá en Juan 14, versículo 12 dice, de cierto digo, el que en mí cree, las obras que yo hago, también él las hará. Mayores que estas hará, porque yo voy a mi Padre. El Señor Jesús no los dejó desamparados a los apóstoles, a los discípulos de aquel tiempo. Él les dijo, sí, yo me voy, pero es necesario que yo me vaya. Y dice ahí más adelante, otro pasaje ahí en el 13, y todo lo que pidiereis en mi nombre, esto haré para que el Padre sea glorificado en el Hijo. Si algo pidiereis en mi nombre, yo lo haré. Si me amáis, guardar mis mandamientos. Y un mandamiento último que dejó Dios es ir y predicar el Evangelio a toda criatura. Sí, fue para los discípulos, pero fue para todos los que iban a ser convertidos. Todo aquel cristiano tiene responsabilidad de compartir el Evangelio. Como hermanos en Cristo, ahí en la iglesia que usted se congregue, es importante participar y de alguna manera apoyar la obra de Dios en todos los aspectos, pero principalmente en compartir el Evangelio a nuestros familiares, a nuestros amigos, a nuestros compañeros de trabajo, a todos ellos. Tenemos que compartirles el Evangelio de alguna manera. A veces podemos decir, no, pues es que yo no sé cómo, me da vergüenza. Necesitamos pedirle a Dios que nos ayude. En el versículo 16 de Juan 14 dice, yo rogaré al Padre, el cual os dará otro Consolador para que more con vosotros por siempre. Es a saber, al Espíritu de verdad, al cual el mundo no puede recibir porque no le ve ni le conoce. Mas vosotros le conocéis porque mora con vosotros y será en vosotros. No os dejaré huérfanos, yo vendré a vosotros. Gracias a Dios, porque esa es la promesa que tiene todo cristiano que ha recibido a Cristo. El Espíritu Santo está con nosotros. Es importante que nosotros tengamos el hábito de a llevar a cabo la oración constante en nuestras vidas, la comunión con Él en una manera muy completa, muy continua, habitual, para que también leyendo la palabra de Dios podamos ser dirigidos por el Espíritu Santo en lo que podamos experimentar en nuestra vida diaria. Nuestras vidas están en las manos de Dios. Volviendo aquí a 2 Corintios capítulo 5 versículo 17, ahora el 18, y todas las cosas son de Dios, el cual nos ha reconciliado consigo mismo por Cristo Jesús y nos ha dado el ministerio de la reconciliación. Cuando dice aquí nos ha dado, podríamos decir nos ha mandado, nos ha ordenado el ministerio de la reconciliación. El Señor Jesús partió, está a la diestra de Dios intercediendo por los suyos, por los aquellos que han recibido a Cristo. Él está intercediendo. Cuando oramos, nosotros no tenemos el poder para que Dios nos escuche, pero el Señor Jesús está intercediendo por nosotros. Su sangre preciosa nos limpia de todo pecado y nos ha hecho justos, no que seamos justos, sino que nos ha reconocido justos nuestro Dios, porque nos ve a través de Jesucristo. Y por eso nosotros como iglesia en la que participamos somos los responsables para compartir el Evangelio. Si nosotros no lo hacemos, ¿quién lo va a hacer?
Por eso aquí está el título que puse a este mensaje, La encomienda para todo cristiano, para todos. Entonces podemos decir el lema que tenemos en nuestra iglesia para este mes, todo cristiano es un misionero, todo cristiano es un misionero. Y es importante que nosotros cumplamos con esta encomienda, no nos mantengamos ahí a la orilla de las actividades de la iglesia, involucrémonos. Dios quiere que participemos, que apoyemos ahí a nuestros líderes, en aquellos que salen a evangelizar, que nos demos el tiempo para ir y aprender, aprender y compartir el evangelio para que mucha gente sea salvo. Ahí el versículo 19 de 2 los Corintios 5, 5, 19 dice, y es a saber, Dios estaba en Cristo reconciliando el mundo consigo mismo, no imputándole sus pecados, y ha entregado a nosotros la palabra de la reconciliación. Nosotros tenemos que llevar ese mensaje de salvación a nuestros familiares, a nuestra familia personal, a nuestros amigos, a los que estén a nuestro alrededor. Y a la vez también como iglesia participar con la iglesia en apoyar diferentes misioneros en todo el mundo para que cuando nos escriben los misioneros que apoyamos, nos escriben cartas mensualmente y en sus cartas nos dicen, es una bendición cuando estamos apoyando misiones con cierta cantidad para enviar un apoyo a estos siervos de Dios que dan toda su vida, su tiempo para evangelizar en aquellos países y aquí en nuestro México, haciendo todo lo posible para que gente reciba a Cristo y pueda ser salva. Pero cuando nos escriben, leemos cartas cada domingo, cada culto que tenemos, recibimos cartas y las leemos de ellos agradeciendo el apoyo y agradeciendo las oraciones porque oramos por cada uno de ellos para que sigan adelante, que Dios los proteja, que Dios les supla, que Dios los cuide. Son humanos como nosotros y pasan por las mismas pruebas que todos pasamos. Enfermos se enferman, hay problemas, dificultades, necesidades, pero la bendición es que Dios está a su lado y Dios de alguna manera provee sus necesidades y agradecen todos estos siervos en sus cartas y nos dicen ya en un cierto momento, ustedes tienen parte en todas las almas salvas que hemos tenido. Y eso es una bendición, porque nuestro poco, mucho apoyo que damos económicamente a estos misioneros, trae fruto para la honra y gloria de Dios. Y esa es la manera como necesitamos apoyar, no solamente apoyando en esta manera para los misioneros económicamente, sino que también tenemos que hacer nuestra labor a nuestro entorno, a nuestro alrededor, con nuestros vecinos, en nuestra colonia, en nuestro municipio, que podamos seguir compartiendo el Evangelio. Tenemos que salir a tocar puertas y a decirles a las gentes que Cristo les ama. Y ese es el mensaje que tenemos que llevar. Esa es nuestra encomienda. Entre más cada miembro de la iglesia en la que estemos se involucre, pues vamos a abarcar más. Pero es triste que a veces son unos cuantos nada más los que cumplen con con este mandato. Recordemos en 2 Corintios 5, versículo 20, dice, así que embajadores somos de Cristo. Como si Dios rogase por nosotros, os rogamos el nombre de Cristo, reconciliaos con Dios. Esa es la encomienda de llevar este mensaje, reconcíliense con Dios. Dice aquí, así que embajadores somos, un embajador. Sabemos bien que hay embajadores de diferentes países en nuestro país y están en lugar del país, están representando a su país, algunas cosas que se necesiten tocar con el país que ellos representan,
Pues ellos son los intermediarios, ellos están representando a su país. Así somos nosotros, somos embajadores de Cristo, embajadores de Dios, y estamos en esta tierra. Recuerde que no somos de este lugar, nosotros somos del cielo. Un día nosotros vamos a partir allá. Todo aquel que recibe a Cristo tiene vida eterna, esa es su promesa. Así es que, como cristianos, qué importante es que cumplamos con este mandato, y si no sabemos, pidámosle que nos enseñen ahí los líderes, digámosle, acompañémosle para ver en la manera como ellos testifican y que aprendamos y que nos involucremos. Sin duda, cuando hay una persona salva, hay gozo en el cielo. Hay gozo en el cielo porque así lo menciona su palabra. Así es que ahí está la exhortación para todos nosotros, hermanos, hermanas, que estamos en una iglesia, que podamos despertar y que podamos involucrarnos. Dios fue el ejemplo a través de Cristo aquí en la tierra. El Señor Jesús nos dejó un ejemplo para que, dice allá en Primera de Pedro, capítulo 2, versículo 21, porque para esto fuisteis llamados, para que también Cristo, pues que también Cristo padeció por nosotros, dejándonos un ejemplo para que vosotros sigáis sus pisadas. Ahí está bien claramente el apóstol Pedro también, el apóstol Pablo también nos exhorta en esta manera, el Evangelio de Juan también, el Señor Jesús. Así es que Dios nos ayude, que podamos nosotros, el Señor nos conoce nuestro corazón. Si hay voluntad, que Dios nos ayude. Necesitamos pedirle a Él que nos ayude y nos saque adelante y podamos ser verdaderos hijos de Dios, que podamos ser buenos, cristianos, compartiendo el Evangelio a nuestro alrededor, principalmente a nuestros familiares. Padre, gracias te damos en esta hora porque ha sido bueno. Bendice tu palabra, Señor, y ayúdanos, por favor, a tomar la buena decisión de ser obedientes a ti en tus mandatos para con nosotros que ya te conocemos, para cada cristiano, Señor, que participa en una iglesia. Bendice a nuestros radioescuchas, Padre, y ayúdanos a seguir tu camino. Sabemos que tú pronto vienes por nosotros. Ayúdanos, por favor, para estar listos y al pendiente. Te lo rogamos todo en el bendito nombre de Cristo Jesús. Amén.

Muy bien, ahí está este hermoso canto también. Y pues gracias a Dios por lo bueno que él ha sido. Y gracias por todos aquellos que se han estado reportando a nuestros teléfonos a través de llamada, a través de mensaje de texto, de WhatsApp. Y pues agradecemos sus atenciones. Vamos a estar orando por sus peticiones que nos han compartido. Gracias a nuestro hermano Narciso Alfaro reportándose de Escobedo. Mi hermana de Barrientos, de acá del lado de Apodaca, hermana Rosario López también. Gracias, hermana, aquí tenemos sus peticiones. A nuestra hermana Julia Ponce también compartiéndonos varias peticiones. Nuestra hermana Delfina García, Fabiola Bedia, en mensaje de texto. María Leticia Cortés, de allá de Allende, también. Hermana Cristina Gómez, también. María Guadalupe Lucio, también. Y Carlos Alberto López, de Pesquería. Reina Elizabeth Iracheta de acá de García, Nancy Tristán también de Ciénaga de Flores. Bien, pues gracias a todos ustedes que nos han llamado. Vamos a estar orando por sus peticiones. Vamos a orar en una manera general. Ahorita al terminar el programa le vamos a leer un pasaje bíblico y a abocarnos a orar por estas peticiones que hemos recibido el día de hoy en una manera más completa o a ponerlas en las manos de Dios más específica. Y recuerde que estas peticiones también las preparamos y el próximo domingo que tenemos nuestro culto, ahí vamos a repartirlas a nuestros hermanos de la iglesia para seguir orando por ellas. Vamos a orar, Padre, gracias te damos en esta hora porque ha sido bueno, gracias porque pudimos predicar tu palabra, bendícela, prospera tu palabra, Señor. Bendice a cada uno de estos nombres que he leído, Padre, sus necesidades, sus problemas, dificultades. Tú las conoces, Padre, porque tú todo lo sabes. Los ponemos en tus manos, Padre. Bendice a aquellos hermanos que no pudieron llamarnos por alguna situación. Tú lo sabes, Padre, también los ponemos en tus manos. Síguenos ayudando a seguir adelante sirviéndote a través de este medio. Y bendice, pues, a cada uno de nuestros hermanos que nos llamaron. Los ponemos en tus manos. Te lo rogamos todo en el bendito y precioso nombre de Cristo Jesús. Amén. Bien, pues ya estamos por concluir el programa. Quiero darle el celular de mi pastor, el número de mi pastor Raúl Reyes, 811-044-2576. 811-044-2576. El celular de un servidor Juan Lozano, 8180-1241-4921. 8180-1249-21. Bien, pues aquí están estos teléfonos celulares. Si en estos días, al terminar el programa, puede ahí mandarnos mensaje de texto, WhatsApp, de alguna petición urgente y nosotros la subiremos a nuestro grupo de oración. Tenga la seguridad de que vamos a estar orando por ella. Bien, pues les deseamos que tengan un buen fin de semana. Busquemos al Señor, Él quiere bendecirnos, humillémonos a Él para que Él nos ayude y principalmente nos use en su obra compartiendo el Evangelio, principalmente a nuestros familiares. Dios les bendiga, les dejamos con este canto.

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0: Vamos a leer la Biblia. Dice la palabra en Isaías 66, del 1 en adelante. Jehová dijo así: el cielo es mi trono y la tierra estrado de mis pies. ¿Dónde está la casa que me habréis de edificar? ¿Y dónde el lugar de mi reposo? Mi mano hizo todas estas cosas, y así todas estas cosas fueron, dice Jehová. Pero miraré a aquel que es pobre y humilde de espíritu, y que tiembla a mi palabra. El que sacrifica buey es como si matase a un hombre. El que sacrifica oveja como si degollase un perro. El que hace ofrenda como si ofreciese sangre de cerdo. El que quema incienso como si bendijese a un ídolo. ¿Y por qué escogieron sus propios caminos? Y su alma amó sus abominaciones. También yo escogeré para ellos escarnios y traeré sobre ellos lo que temieron. Porque llamé y nadie respondió. Hablé y no oyeron, sino que hicieron lo malo delante de mis ojos y escogieron lo que me desagrada. Leamos todos el verso 2, todos juntos. Mi mano y así todas estas cosas fueron, dice Jehová. Pero miraré a aquel que es pobre y humilde y que tiembla a mi palabra. ¿Y que tiembla a qué, hermanos? Y que tiembla a mi palabra. Vamos a orar. Padre eterno, te damos gracias en esta preciosa mañana que nos has bendecido, nos has ayudado. Señor, gracias por ayudarnos, por sostenernos, por darnos la bendición, la fortaleza, Padre, para poder compartir y predicar, Señor. Ayúdanos, Dios. Háblanos, Dios. Dirígeme, Dios, a poder predicar tu palabra. Tú eres grande y maravilloso, Señor. Ayúdame, dame el entendimiento, la inteligencia, Señor, tu palabra. Llévame, guíame a poder predicar. Dame la gracia, la unción del cielo, Padre mío. Que tu pueblo sea bendecido y produce cambios en nuestros corazones. En el nombre poderoso de Jesús. Y el pueblo de Dios dice un fuerte amén. Le damos palmas de alabanza a nuestro Dios, por favor, hermanos. Déselo fuerte. Gloria a Cristo. Tome su lugar, hermanos, por favor. Gloria a Cristo. Amén. Hoy quiero compartir, hermano, esta predicación, la importancia de temblar ante su palabra. ¿Temblaremos ante su palabra nosotros? ¿Temblaremos ante su palabra? El Salmo 51, hermanos, de David, es un salmo de arrepentimiento. Es un salmo, es una oración donde David, hermano, está arrepentido, donde David reconoce que ha pecado, donde David sabe que ha fallado, donde David está preocupado de que no quiere perder el Espíritu de Dios, de que él quiere volver a ser el hombre íntegro que en un momento era, porque había caído en pecado. Por ejemplo, David dice en su salmo, hermano, dice: los sacrificios de Dios son el espíritu quebrantado, al corazón contrito y humillado no despreciarás tú, oh Dios. Este salmo, hermano, de perdón, de limpieza. ¿Se acuerda, hermano, que el profeta Natán en algún momento fue a hablar con el rey David? Es por eso que de ahí sale, o David resalta esta oración, esta súplica. Porque, ¿se acuerda usted, hermano, la palabra del Señor que David había pecado? Dos pecados graves, uno era de adulterio y otro era, hermano, de asesinato. En 2 de Samuel, en el capítulo 11, nos habla el relato del pecado de David y Betsabé y la muerte, hermanos, de Urías, el esposo de ella. ¿Se acuerda, hermano, que dice la escritura, para resumir un poquito, que un día al caer la tarde se había levantado David de su cama, de su descanso, y él se paseaba sobre el terrado, se empezó a dar un paseo, cuando los reyes, hermano, estaban en tiempos de guerra, pero él no fue. Él no fue a la guerra y él tenía que haber ido a la guerra. Por eso qué peligroso es, hermano, cuando nosotros dejamos nuestros deberes. Como alguien comentó, hermano, que la mente desocupada es un taller del diablo. Cuando nosotros estamos desocupados, hermano, en la vida espiritual, sin hacer nada, pues nuestra mente nos lleva, hermano, a hacer cosas malas, a pensar cosas malas, al ocio, a la flojera, a la pereza. Y empezamos, hermano, a inventar, a crear, a meditar en cosas que no son correctas. Y la Biblia dice que David dejó su cargo, su trabajo, porque era responsabilidad del rey salir con el pueblo a la guerra, y él no salió, se quedó en su palacio, en el terrado. Y dice la Biblia que después de haberse levantado de su sueño, imagínense, qué extraño, qué raro, hermano, que todos en guerra, jugándose la vida, y David dormido. ¿Cómo, hermano? ¿Cómo? Tenía que también estar en el campo de batalla. Bendito sea el Señor. Y la Biblia dice que cuando él estaba, hermanos, dándose ese paseo, él vio a una mujer hermosa que se bañaba. Y él, dice la palabra del Señor, que preguntó por ella y le dijeron: ella es Betsabé, hija de Eliam, mujer de Urías. O sea, le quedó claro que esa mujer tenía un esposo. Bendito sea el Señor. Y la Biblia dice que David la tomó por mujer. Él la tomó, él la mandó traer, cometió pecado, y la Biblia dice que esta mujer, hermano, envió a hacerle saber a David en el verso 5, le dijo: estoy encinta, estoy esperando un bebé. Tremendo, hermano, en el problemota que se había metido, hermano, David. Ahora no solamente se había quedado, hermano, en el palacio descansando, mientras tiene un pueblo trabajando y arriesgando la vida por él y por Israel, sino que ahora ha tomado una mujer que no le correspondía y está embarazada y es un peligro, y ahora hay que, ¿cómo se soluciona con el esposo? Y la Biblia dice, hermano, que le hablaron a Urías. ¿Dónde está Urías? En la guerra. Qué tremendo, hermano. Qué maldad tan grande de David. Y mandan traer a Urías, y David le dice: mira, Urías, te vamos a dar vacaciones a ti. Vete a tu casa, disfruta de tu familia, de tu esposa, tranquilo. Y él decía: ¿cómo yo me he de ir a mi casa cuando hay un pueblo en guerra? ¿Cuántos alaban al Señor, hermano? Le estaba dando una lección al rey. Le está diciendo: ¿cómo tú me dices que yo me vaya a descansar? Y que yo pueda estar cómodo en la cama, en mi cama, durmiendo, teniendo agua, alimento, almuerzo, cena y todas las comodidades, cuando hay un pueblo batallando en guerra, jugándose la vida. Y él juraba y decía: yo no voy a hacer tal cosa. Y un día lo embriagó, hermano, y dijo: vete para aquí. Dijo: así sí se va a ir. Y ese hombre, hermano, rechazó, se quedó ahí a la puerta, hermano, y dijo: yo no voy a volver a mi casa. Y dice que entonces la solución para David fue: métalo en lo más fuerte, en lo más recio de la batalla, para que lo más recio de la batalla lo alcance la espada y muera. Entonces hicieron y le dijeron: y cuando esté lo más fuerte, retírense, para que quede solo Urías y muera. Y pasó por órdenes de David. Por órdenes de David se quedó en el palacio. Por orden de David, porque él quiso hacerlo así, hermano, tomó una mujer que no le correspondía. Y porque él quiso, hermano, también se metió a Urías, que lo abandonaran solo en medio de la batalla, y murió. Bendito sea el nombre del Señor. Todo eso, amado hermano, es pecado. Todo eso estuvo mal ante los ojos del Señor. Dice la Biblia, hermano, en el versículo 27 de 2 de Samuel 11, dice la palabra: pasado el luto de la mujer, hermano, envió David y la trajo a su casa, y fue a su mujer y le dio a luz un hijo. Y dice la Biblia: mas esto que David había hecho, ¿cómo fue para Dios, hermanos? Fue desagradable ante los ojos de Jehová. Puede ser agradable al mundo, puede ser normal para el mundo, pero para Dios desagradable. Usted, hermano, y yo no tenemos que pensar qué es lo que le agrada al mundo o cómo yo puedo encajar en el mundo, sino que yo tengo que tratar de agradar a Dios.
1: Y cuando yo agrado a Dios, aunque le desagrada el mundo, a mí no me importa lo que piense el mundo de lo que yo hago, de lo que yo soy, porque yo estoy contento con agradar a Dios. Alabado sea su nombre. ¿De qué sirve que el mundo te aplauda cuando Dios te desaprueba? ¿De qué sirve tener la aprobación del hombre, hermano, si tiene la desaprobación de Dios? ¿De qué te sirve tener un montón de amigos, hermano, pero el Rey eterno, hermano, está contra ti? Porque sí dice la Biblia, ¿no? El que ama al mundo se constituye un enemigo de Dios. ¿Y quién quiere ser, hermano, enemigo de Dios? Yo creo que nadie. Pero nos volvemos enemigos cuando queremos agradar al mundo. Y David pensaba que estaba bien. Y David dijo, ya la hice, ¿verdad? Pero fíjese, hermano, cómo un problema pequeño, para tratar de tapar el problema, si no hay arrepentimiento, tenemos que hacer un problema mayor. Es como el que miente. A veces es una mentira pequeña, pero ya no, tienes que hacer una mentira más grande. Y luego otra mentira. Y hay gente, hermano, que se volvió una bola de mentiras para tapar las pequeñas mentiras que fue diciendo en el camino. Y eso nos causa un problema mayor con el tiempo. Y David, hermano, ya no solamente era el problema de que se había quedado, ahora el problema, hermano, de que había tomado una mujer. Y ahora no solamente era el problema era que estaba embarazada. Y ahora el problema era que el esposo iba a saber. Y ahora era un homicidio. Y él dijo, ya lo arreglé, lo solucioné, todo bien, pero a Dios le había desagradado. Tremendo, hermano. Pero como Dios, hermano, tiene su palabra, porque Dios tiene palabra, usó un profeta. En el capítulo 12, ¿están conmigo, hermanos? Dios envió, ¿a quién envió? Natán. ¿A quién lo envió? A David. Y Natán le dice una, no sé, puede decirse una parábola, una historia, un cuento, no sé, algo, ilustración, no sé cómo lo dirían los de Instituto Bíblico, pero una historia, ¿no? Habla de dos hombres, uno pobre, uno rico, y habla de que tenían uno tenía muchos animales, vacas, ovejas, era próspero, poderoso, hermano, pero había otro hombre que era pobre y solamente tenía una corderita. Y esa corderita que había comprado con mucho esfuerzo, dice que la compró y la crió. Y dice que era parte de la familia la corderita, era una mascotita para ellos, o sea, no la estaban teniendo para matarla y comérsela, sino que se volvió parte. Dice que comían de su pan, del pan de ellos, así dice la Biblia, y tomaban de su vaso, y la cargaban en su pecho, era su mascota, una corderita bonita, hermano. Dice que llegó un hombre con el hombre rico y le tenían que ofrecer comida, y ese hombre tenía muchas ovejas, pudo haber matado alguna de las suyas, pero él dijo, no quiero matar de las mías porque se me pueden ir acabando. Y se acordó que el vecino en el patio tenía una corderita. ¿Y qué cree? Tomó la única corderita del vecino y la mató. Y la dio de comer, hermano, a la visita. Y dice la Biblia que David le tomó, hermano, el carácter. Se enojó y dijo, ese hombre tiene que morir. Ese hombre hizo algo grave y ahora tiene que pagar ese hombre porque ha sido injusto, porque ha sido malvado. ¿Cómo si él tiene tantas vacas, tiene tantas ovejas y le roba al vecino la única que tiene? Ese hombre no tiene corazón. ¿Y sabe qué le dijo el profeta Natán? Ese hombre es tú, David. ¿Cuántos alaban al Señor? Yo, y a lo mejor le pensó, ¿y cuándo yo he matado una corderita? Le dijo, porque todo era tuyo. Tenías poder, prosperidad, mujeres, todo. ¿Por qué tuviste que quitarle a Urías su esposa? ¿Por qué? Así lo dice la palabra del Señor. Te ungí por rey, verso 7. Te libré de la mano de Saúl. Mire todo lo que Dios le había dicho. Te di la casa de tu Señor, las mujeres de tu Señor en tu seno. Además te di la casa de Israel y de Judá. Si esto fuera poco, ¿qué dice? Te hubiera añadido más. Fíjese, hermano, ¿Cómo es Dios? Dios dice: si tú haces las cosas bien, yo te voy a bendecir. Pero Dios se hace una pregunta y dice: ¿pero por qué pues tuviste en poco? ¿Por qué tuviste en poco la palabra de Dios? Haciendo lo malo delante de sus ojos. ¿Cuándo la tenemos en poco, hermano? Cuando hacemos lo malo. Si usted se preguntara, ¿cómo es tener en poco la palabra, pastor? Bueno, cuando tú haces lo contrario a la palabra. Cuando te dice Dios no robes y robas. Cuando te dice Dios no mientas y mientes. ¿Me entiende, hermano? Cuando Dios te dice perdona y no perdonas. Eso es cuando vamos contra la palabra. Cuando Dios nos dice que vosotros oraréis así y no oramos así. Entonces dice la palabra: a Urías, dice, hiciste lo malo delante de sus ojos. Y le dice cuál es el pecado. A Urías Eteo, heriste espada y tomaste por mujer a su mujer, y a él lo mataste con la espada de los hijos de Amón. O sea, él, hermano, tuvo en poco la palabra del Señor. Es tremendo, amado hermano, tener en poco, menospreciar la palabra del Señor. Dice la escritura, hermano, ¿por qué tú la tomaste en poco? ¿Por qué la menospreciaste? ¿Por qué tú no tuviste cuidado en poder obedecer mi palabra? Fíjese, hermano, que da a entender que estaba diciendo: no hiciste mucho caso. O sea, sí crees, pero no tanto. Sabes que es malo, pero tú dices: ay, quizás no es tan malo. No sé si me explico, hermanos. No hacer mucho caso, hermano. Entonces, con las acciones de David, él estaba diciendo: Dios no es, lo que dice no es tan importante. Él estaba, hermano, demostrando, hermano, o declarando con su actitud, hermano, que Dios podía ser burlado, que no tiene tanto peso la palabra del Señor. Y es grave, hermano, cuando nosotros despreciamos o menospreciamos su palabra. No la debemos de tomar en poco, amados hermanos. No piense usted que no es tan importante hacerle caso. Ah, no es tan importante, pastor. Vamos a la iglesia y, como dice la gente, tomamos lo bueno, desechamos lo malo, pastor. Yo entiendo esa frase. Yo entiendo, yo comprendo esa frase. Pero, hermano, ¿qué es para usted bueno? ¿Qué es? ¿Me entiende? Es ahí cuando no vamos a entrar en razón. Porque para lo que le decía ahorita, a Dios le desagradó, pero a otros le agradó. Quizá lo que hizo David, debió haber dicho: qué hombre es David, qué fuerte, qué sabio, cómo se solucionó los problemas. Claro, hermano, porque hay gente a veces que viene pensando que está haciendo bien, y yo digo: qué malo está haciendo. Entonces, cuando la gente dice: tomemos lo bueno y desechamos lo malo, pues entonces, hermano, cada quien, como quien dice, cada quien agarra lo que quiere. No, la palabra de Dios no. La palabra de Dios hay que tomarla con el valor y el temor debido. Aquí no hay de que si es bueno, que me conviene, que es lo mejor para mí, que me conviene para mis intereses, para mi economía. No, aquí, hermano, es qué hay que hacer, qué es lo que Dios dice, qué es lo que Dios habla. ¿Por qué? Porque en su palabra está la bendición para mi vida. Era un problema, hermano, para David, hermano, lo que se había metido. Porque Dios le dijo: lo despreciaste, lo tomaste en poco, tomaste como que Dios era desmerecedor de serle fiel. Entonces él, como rey, él era el ejemplo, él era el ejemplo. Imagínense la gente que iba a pensar: ¿qué hiciste, David? ¿Cómo lo hiciste? ¿Por qué? Él era el ejemplo, era el hombre, pues el hombre de Dios, el que Dios lo había puesto. Por eso, cuando la palabra, amados hermanos, nos habla en Isaías 66:2, que dice la Biblia: quien tiembla ante mi palabra. ¿Qué quiere decir que tuviste en poco la palabra de Dios? Que él no tembló. Él no tembló ante la palabra de Dios. Isaías 66:2 dice la Biblia, hermanos, vamos a leerlo. Pensé que lo tenía aquí anotado. Isaías 66:2. Bendito sea el Señor. dice: miraré aquel que es pobre y humilde de espíritu. Escúchelo, hermanos. Pobre y humilde de espíritu. Bienaventurados los pobres en espíritu. De ellos es el reino de los cielos. La bienaventuranza. Bienaventurados los pobres en espíritu. Fíjese, hermano. Al humilde de espíritu. ¿Quién es ese hombre? El pobre, el humilde. El que dice: Dios, te necesito. Ayúdame. Necesito que me des fuerza. Necesito que me ayudes a obedecer. Que tú me sostengas. Necesito que tú me dirijas, Señor. Ese es el pobre en espíritu. No puedo solo. Ayúdame, Dios. No quiero pecar, Señor. Pero pecaré si tú no me ayudas. Sosténgame de su poderosa mano, Señor. Deme de su Espíritu Santo. O sea, siempre, cada día, reconocer nuestra necesidad delante del Señor. Líbrame del mal, Señor. No permitas que yo caiga en la tentación, Señor. Porque no soy fuerte. Porque soy un hombre débil, Señor. Pero si tú estás conmigo, podré vencer. Si tú estás conmigo, podré avanzar, Señor. Con tu ayuda voy a salir adelante. Pobre en espíritu, hermano. Humilde de espíritu, ayúdame, porque en ese momento, David, estoy hablando, hermano, no de la persona de David, estoy hablando del acontecimiento de David. Porque yo no puedo decir, David, que mal esto, el otro, pero en ese momento él estuvo actuando mal. Él le faltó ser humilde de espíritu, porque él empezó a tomar mujer y dejar mujer, meter a un hombre a la guerra, o sea, tomando con orgullo y soberbia las acciones y decisiones de su vida. No hay un momento donde él eleve su alma a Dios, donde él diga: Dios, ¿qué hago? Dios, estaré bien. Dios, estarás de acuerdo. Dios, ¿cuál es tu plan para mí? No hay. Él toma decisiones con orgullo y con soberbia. Y dice la Biblia: yo miraré, observaré, lo ayudaré a aquel que tiembla a mi palabra. Temblaremos ante su palabra, hermanos. Tendremos la reverencia, el respeto debido ante su palabra. Porque dice la Biblia, hermanos, en el versículo número 4 dice: también yo escogeré para ellos escarnio. ¿Por qué? Porque ellos escogieron sus propios caminos. O sea, dice la Biblia: tú escogiste tu propio camino, no el camino que yo te enseñé. Dice: su alma amó sus abominaciones. O sea, Dios le decía: no hagas esto, y ellos lo hacían. Dios le dijo: caminen por este camino, y ellos dijeron: no, nosotros tenemos nuestros propios caminos. Y eso no es temblar ante la palabra. Temblar ante la palabra es decir: Dios te dice, es por este camino. Y como usted tiembla, usted dice: ¿por dónde es? Por ese camino. ¿Por qué? Porque Dios lo dijo. Pero hay gente que dice: no, ese camino no, por este. Entonces ellos están diciendo: no me importa lo que Dios dice, no me interesa tanto el camino que Dios me marca. Entonces no tiemblan ante su palabra. Entonces Dios no los mira. ¿Qué hace el humilde y el pobre de espíritu? Dice: mi Dios me ha dicho que por ahí, y por ahí voy a andar. Bendito sea el nombre del Señor. Eso es temblar ante su palabra, obedecer su palabra. Y dice el Señor, dice: porque yo les hablé y no oyeron, los llamé y no me respondieron. Dice: hicieron lo malo delante de mis ojos, como David, ¿se acuerda, hermanos? Ante los ojos de Dios fue desagradable. Dice: porque hicieron lo malo delante de mis ojos y escogieron lo que me desagrada. Eso no es temblar ante la palabra. ¿Cuántos de nosotros, hermano, en este tiempo, cristianos modernos, desobedecemos a la palabra de Dios? Tomamos nuestros propios caminos. Hacemos lo que desagrada a Dios, cuando Dios dice: esto es lo que me agrada y esto no me agrada. Y nosotros decimos: tomamos lo que le desagrada. La gente hoy ya no tiembla ante la palabra. Ya no tiemblan. Hoy venimos al culto a veces como un hobby, como un pasatiempo, como un momento para tranquilizar la conciencia, pero no con temor, con reverencia, no entendiendo que Dios nos habla. Incluso a veces va a haber una predicación y decimos: ah, el hermano, ah, la hermana, ah, el niño, ah, fulano, ah, el pastor, otra vez. Bendito sea el Señor. Ya no decimos: es la palabra de Dios. Dios tiene un mensaje para mí. Dios me va a hablar ahora. Dios conoce mi corazón ahora. Dios me va a dirigir por el camino correcto ahora. Dios me va a mostrar mi pecado para sacarlo fuera ahora. Bendito sea el Señor. Hemos venido no para ser destruidos, hemos venido para ser construidos en el poder de su palabra. Alabado sea el Señor Jesucristo. Lo que no está bien, Dios lo sacará de mi vida, y lo que tengo que obtener, Dios lo pondrá en mi vida. Alabado sea el Señor. Y yo decía, Señor, hemos ido perdiendo el temor a tu palabra. Bendito sea Dios. Ya no tenemos ese temor. La Biblia dice un pasaje en el libro de Éxodo, capítulo 20. ¿Se acordará, hermanos, que en Éxodo 20 habla de los mandamientos? Cuando Israel estaba en el Sinaí y Dios habló las palabras, hermano, que Dios daría los mandamientos, amados hermanos, a su pueblo, por los cuales se tenían que regir, que hacer. Y en los mandamientos son muy interesantes, importantes. Cuando empieza a hablar, no te harás imagen, ¿verdad? Ninguna semejanza de lo que está arriba en el cielo. No tendrás dioses ajenos. Cuando les habla, hermano, del día de reposo, No tomarás el nombre de Dios en vano. Cuando dice la Biblia, no matarás, honra a tu padre, a tu madre. Gloria a Dios. No cometerás adulterio, no robarás, no hablarás contra tu prójimo falso testimonio. Y mira el 17. No codiciarás la casa de tu prójimo. Bendito sea el Señor. ¿Qué es la codicia? ¿Sí sabe, hermanos? Como el deseo, el anhelo. El anhelo. No codiciarás la casa de tu prójimo. No codiciarás la mujer de tu prójimo. Le pregunto, ¿David sabía esto? Claro. Ni tampoco codiciarás su siervo, ni su criada, ni su buey, ni su asno. Nada de tu prójimo. No codiciarás, no anhelarás, no desearás. Y todo el pueblo, hermano, era tremendo. Eso de la Biblia, mire, en mi Biblia aparece el terror del pueblo. Aquí dos clases de temor en este pasaje: uno correcto y otro incorrecto. Yo no lo sabía hasta esta mañana que el Señor me lo ministró. Todo el pueblo observaba el estruendo porque era impresionante. Dios estaba dando la ley, hermano, los mandamientos. Dice la Biblia que había relámpagos y el sonido de la bocina y el monte que humeaba. Imagínense aquello, hermano. ¿A cuántos de nosotros, hermano, en una madrugada, cuando han venido esos tiempos de lluvia, de tormenta en nuestra ciudad de Monterrey, que a veces tiembla la casa o no? Las ventanas. ¿Alguna vez de ustedes se ha despertado y a veces le ha dado miedo? Sí, ¿verdad? Y no te deja como dormir y están los truenos, los relámpagos, se estremece la casa. Y uno sabe que empieza a pensar, ¿podrá venir el Señor? Porque como que se imagina esas cosas. Y en el momento como que dice, Señor, perdóname, ayúdame. Porque te estremece la potencia de los cielos. El poder, hermano, no sé cómo se efectuará la ciencia, cómo lo dirá. Pero solo sé es que Dios lo permite y hace estremecer la tierra. La tierra tiembla ante su presencia, dice el salmista. Tiembla, hermano. Y imagínese el pueblo, un pueblo, amado hermano, que ha salido de Egipto, un pueblo, hermano, que venía de la esclavitud, ha visto cosas extraordinarias, las plagas, abrirse el mar, etcétera. Pero ahora ve un monte que echa humo, y dice la Biblia que el pueblo, cuando lo vio, ellos temblaron. Verso 9. ¿Qué hicieron? Temblaron. ¿Pero qué pasó? Se pusieron de lejos. ¿Qué quiere decir? Que bajaron el monte, se fueron para el otro lado del monte. O sea, hermanos, se alejaron de donde Dios estaba hablando o ministrando, donde estaba cerca el siervo, se fueron lejos. ¿Por qué? Porque tuvieron temor, miedo. Temblaron de miedo, bendito sea el Señor. Y le dijeron a Moisés, habla tú con nosotros. Nosotros oiremos, pero no hable Dios. No, que no hable Dios con nosotros para que no muramos. O sea, Sí estaban diciendo realidades, pero estaba mal infundado su miedo. Claro que Dios tenía que hablar. Claro que Dios había ya decidido que a través de Moisés, de Aarón, Dios había acomodado todo. Pero ellos están en lo correcto cuando ellos dicen, porque vamos a morir, porque nosotros, pues me imagino que dijeron, somos hombres con la tendencia a pecar. Porque después, hermano, usted conoce cómo fue el caminar de este pueblo. ¿Cómo eran, hermano? Codiciosos, eran idólatras, levantaron un becerro de oro. ¿Se acuerda? ¿Qué más eran, hermano? Rebeldes, no querían quitar a Moisés. Se hicieron muchas cosas. No andaban, hermano, relacionándose, hermano, con otras mujeres y un montón de cosas que no agradaba a Dios. Y me imagino que ellos dijeron, mejor no, que Dios no hable porque vamos a morir. Y Moisés respondió al pueblo, no temáis, no temáis, porque para probarlos vino Dios. Y ahora sí dice, y para que su temor esté delante de ti. ¿Pero para qué era, hermanos? Para que no pequéis. Ese es el temor correcto. ¿Me entiende? No el otro temor, el que dice, no, mejor no, yo de lejos, ahí me dicen, a ver qué es, y bueno, porque no vaya a ser que muramos nosotros. No, Dios dice, Él ha venido, pero no tienes por qué temer, Él ha venido para probarte, y al probarte, que tú tengas temor, ese temor que te hace que respetes a Dios para que no peques. Que tú digas, no quiero pecar, no quiero fallar. No quiero codiciar, no quiero adulterar, no quiero hurtar, no quiero hablar contra mi prójimo falso testimonio. No, yo quiero honrar a mi padre, a mi madre. Yo quiero guardar el día de reposo. Yo quiero no tomar el nombre de Dios en vano. Yo quiero hacer las cosas bien. ¿Por qué? Porque Dios es magnífico. ¿Me entiende, hermano? Porque Dios es glorioso. Porque el Dios que me pide que yo haga esto, Él es digno de obedecerlo. Porque el Dios que me ha puesto estos mandatos es el Dios que me sacó de la tierra donde yo estaba con cadenas hasta el cuello. Por eso yo voy a obedecer a Dios, porque el Dios que tuvo el poder de quitarme la esclavitud de Egipto, de abrirme el mar rojo y me ha dado la palabra y hace que este monte tiemble y tire humo y relámpago y estruendo, es digno de ser alabado, temido y obedecido para la gloria del Señor. Por lo tanto trataré de agradar a Dios. Alabado sea su nombre, hermano. Este es el temor que tenían que estar, hermano, en el pueblo. Y dice la Biblia, entonces el pueblo estuvo a lo lejos y Moisés se acercó a la oscuridad en la cual estaba Dios. Gloria sea Cristo. Hermanos, Dios quiere que nosotros tengamos, hermano, ese temor. El temor del respeto a Dios. El temor de temblar ante su palabra. De que no se nos haga fácil, hermano, pisotear los mandatos de Dios, las ordenanzas de Dios, la palabra de Dios. Que no se nos haga fácil, nada, robé, no pasa nada, porque mañana vas a robar más. Gloria a Dios. No se nos haga fácil mentir, que no se nos haga fácil, hermanos, poner nuestra mirada en un hombre ajeno, en una mujer ajena. Que no se nos haga fácil maldecir. Porque no pasa nada, una maldición. No se nos haga sencillo, hermano, dejar de orar, dejar de buscar a Dios, dejar su palabra. Que no se nos haga como una costumbre. Ya no busqué a Dios, pastor, ya no serví a Dios, ya no canté a Dios, ya no levanté las manos a Dios, ya estoy más para allá en el mundo que con Dios. No, hermano, no está bien. Que te acostumbres, aunque el mundo te dé su consuelo. Porque el mundo es astuto y el mundo tiende a consolarte cuando te has alejado de Dios. Tiende a decirte, no estás tan mal. Pero es mentira del diablo. Porque tú estás, hermano, dejando de temblar ante la palabra. Dios, ¿qué es lo que quiere? Que si te has apartado como el hijo pródigo la semana pasada, tú digas, volveré a la casa de mi padre. Porque en la casa de mi padre hay abundancia de pan. Alabado sea el Señor. Y ahí estaba el padre, hermano, esperando al hijo que se había apartado. ¿Cuántos alaban su nombre en esta mañana, hermanos? Alabe el nombre de Dios que abrió el mar rojo, hermano. Gloria a Jesús. Hermanos, el pecado siempre hace separación entre Dios y el hombre. Isaías también lo dice, usted lo puede leer en Isaías 59:2. Dice, pero vuestras iniquidades, o sea, nuestra desobediencia y pecado, han hecho división entre vosotros y vuestro Dios. Y el pecado,
0: los suyos, los míos, vuestros pecados, que han hecho, hermanos, ocultar de vosotros su rostro para no ir. O sea, el pecado es grave. Lo que había hecho David era grave. Era grave lo que había hecho David. Por eso tuvo que ir Natán para hacerlo despertar. Lo que hiciste es gravísimo. Has pecado, has fallado. Has hecho lo malo, bendito sea el Señor. Él fue confrontado por el profeta, hermano, y le dijo: hay una división. Esto causa el pecado, te divide, te aparta de Dios, te aleja, te queda sin cobertura, sin la bendición. Si lo que decía Isaías 66, 4 y 5, que por haber tomado caminos erróneos, dice Dios, yo también, entonces por no obedecerme, yo también te permitiré escarnio y dolor, porque lejos de Dios hay dolor. Fue separado, hermano, David de esa vida y de esa presencia de Dios. Por eso en el verso 11, en el Salmo 51, verso 11 dice: no me eches de delante de ti y no quites de mí tu Santo Espíritu. ¿Por qué? Porque David dijo: estoy mal. La palabra lo alertó, lo despertó. La palabra, hermano, ahora lo hace temblar y dice: estoy mal. Es verdad, he pecado, he fallado. La palabra lo hizo descubrirse, hermano. Y eso es lo que tiene que hacer la palabra en nuestra vida. Hacernos quitar, hermano, el velo que a veces tenemos. ¿Me entiende? Lo que ocultamos. La palabra, por eso es la palabra. Por eso es importante la predicación de la palabra, la lectura de la palabra. Porque la palabra nos es un espejo, hermanos, que te hace ver tus manchas. ¿Y quién puede andar, hermano, con manchas? Hace como dos domingos íbamos a ir al culto íbamos para Soli, pero íbamos apurados. No me acuerdo si era la Santa Cena, no recuerdo en qué domingo fue, dos, tres domingos. Y Gali le dice: ya vámonos rápido. Y le digo a Gali, dice: no, es que me tengo que cambiar. Y estaba con la ropa del culto de la mañana. Digo: pero así te ves bien, ya, ¿para qué te cambias? Vámonos ya. Dice: no, no ves la mancha. Me dijo: no ves la mancha. Dije: no. Dice: ¿a poco tú te irías con una mancha al culto? A ver. Ella dice: no puedo presentarme con un vestido sucio, porque los hermanos que van a decir: mira, toda sucia la niña. ¿Me entiende, hermano? A veces, hermano, hay corbatas que uno come y a veces se mancha y las pone ahí, y pensando que pasan 10 días, 15 días, le quieres volver a usar, dices: no, pues tiene una mancha, no la puedes usar, está sucio la ropa. ¿Me entiende, hermano? La camisa o el vestido o el pantalón. Usted no se va a presentar hacia una fiesta. Usted no se va a presentar hacia una boda. Usted no se va a presentar mañana a la junta de trabajo todo desordenado y sucio y arrugado, porque hay una mancha, ¿verdad, hermanos? Uno quiere limpiar esas manchas. Entonces, ¿qué hace la palabra? Es un espejo. Es como cuando te vas al espejo, ves tus manchas y dices: está sucia, está arrugada. Te observas. Así la Biblia es un espejo ante ti, que tú dices: esto está mal en mi vida. Te revela lo que está mal. Y Natán le dijo a David: tú estás mal. Y entonces él tiembla y dice: yo debo de cambiar, tengo que hacer algo por mejorar. Y entonces le dice a Dios: Dios, no quites de mí tu Santo Espíritu. David trata de alcanzar ahora el perdón, hermano. Ha cometido error, pero ahora quiere recibir el perdón. Dice: vuélveme el gozo de la salvación. Y el verso 16, hermano, dice la Biblia: Señor, yo quiero tu perdón, yo quiero tu salvación, yo quiero tu Espíritu. Y dice: yo te pudiera dar sacrificio, pero tú no quieres sacrificio. Yo lo daría. Yo soy capaz de dar cualquier sacrificio. Tú no quieres holocausto. Porque Dios lo decía: porque vuestros holocaustos, dice, a veces lo que tú me ofreces es como si se lo ofrecieras a un ídolo. ¿Se acuerda lo que leíamos? Isaías 66:3. Decía que incluso era, dice, cuando tú me sacrificas es como si sacrificaras un perro, un cerdo. O sea, como que algo que Dios dice: yo no lo recibo, no lo acepto, es grosero para mí. Por eso David dice: te pudiera dar holocausto, te pudiera dar ofrenda, te pudiera dar sacrificio, pero tú no lo quieres.
1: Tú no quieres eso de mí. ¿Por qué, hermano? Porque los sacrificios de Dios son el espíritu quebrantado. Al corazón contrito y humillado, Dios no lo desprecia. ¿Por qué? ¿Quién es ese corazón contrito y humillado que Dios? El que tiembla ante su palabra. Que le diga, el que dice, has pecado. Cuando Natán le dijo, has pecado, eres tú ese hombre. Cayó ahí el temor y dijo, Dios mío, soy un hombre pecador. Te he fallado, tan malo fui, Señor. No soy digno de misericordia. Pero si tú quieres, me puedes perdonar. Mira, he roto mi corazón ahora. Porque cuando habla de quebrantado, hermano, mire, es interesante. Quebrantado habla de reventar, de derribar, desgajar, humillar, moler. Hermanos, eso es lo que Dios anhelaba. El sacrificio que Dios acepta, hermano. Dios no acepta, hermano, ninguna otra cosa. O sea, Dios no le puede hacer un regalo costoso a Dios. A Dios no le importa. ¿De qué sirven nuestras ofrendas, hermano, si ofendemos a Dios? Bendito sea el Señor. Hay gente, hermano, que a veces piensa que ofrendando, diezmando, voy a estar bien delante de Dios. Como aquella persona que le tuvimos que decir, hermano, deténgase de diezmar. Busque a Dios. Busque a Dios, hermano. Entréguelo en otra parte, en otro lugar. Porque hay gente, hermano, que no le cae el 20 como David. Que David dice, Señor, tú no quieres sacrificio. Tú no quieres, Dios mío, Señor, esa ofrenda, ese holocausto, yo lo pudiera dar. A Dios no lo podemos comprar con un regalo costoso, con una penitencia, no sé, con un, no sé, golpearnos, hermano, el cuerpo. Dios no le interesa ninguna de esas cosas, hermano. Dios quiere un corazón que tiembla ante su presencia. El mundo siempre quiere crear un nuevo Dios. La iglesia siempre trata, hermano, de crear nuevos sacrificios. El mundo crea nuevos dioses, nuevas religiones. La iglesia siempre quiere crear nuevos sacrificios. Nuevas formas de agradar a Dios, amados hermanos, cuando hay un solo sacrificio en favor del pueblo, el sacrificio de Cristo. Hebreos 10:12. Cristo habiendo ofrecido una vez para siempre un solo sacrificio por los pecados, hermano, se ha sentado a la diestra de Dios. El único que puede perdonar los pecados se llama Jesucristo. El único sacrificio aceptable ante el Padre es el de Cristo, amado hermano. ¿Qué es lo que yo necesito para ser aceptado? Un espíritu quebrantado. Un corazón contrito y humillado, un corazón arrepentido, un corazón derrumbado, un corazón, hermano, entregado, un corazón desgajado delante del Señor y decir, Señor, te necesito. A este miraré, al pobre y humilde de espíritu y al que tiembla ante mi palabra. Isaías 57:15 dice, porque así dijo el alto y sublime, el que habita la eternidad, y cuyo nombre es el Santo. Yo habito en la altura y la santidad. Ahí habita Dios, hermanos. Inalcanzable, en la altura y la santidad, inalcanzable. Pero ¿con quién más habita? Con el quebrantado y humilde de espíritu. ¿Cuántos alaban al Señor, hermano? ¿Quién pudiera subir, hermanos, a la altura y la santidad? Nadie. Pero sí podemos quebrantar y humillar el espíritu, hermano. Dice la Biblia, para hacer vivir el espíritu de los humildes y para vivificar el corazón de los quebrantados, hermano. O sea, Dios puede vivir en nosotros. Dios puede ser alcanzado, pero no se alcanza con dinero ni con ofrendas, sino temblando ante su palabra. Hermanos, como el tiempo, el mundo y tantas otras cosas más nos han ido que vayamos perdiendo el temor de Dios. Antes éramos más temerosos del Señor, temerosos de lo que entraba en nuestra casa, temerosos de lo que hacíamos en la iglesia, temerosos de lo que veíamos, temerosos de cómo vestíamos, temerosos de cómo hablábamos, temerosos de lo que oíamos.
0: lo que pensábamos. Y si habíamos pecado rápido, queríamos decirle: Dios, perdóname, Señor. Y hoy a veces, hermano, va pasando y nada nos hace temblar. Pero esta es la palabra en esta mañana. Temblaremos ante su palabra. Que Dios nos ayude, hermano. Y yo sé que esta palabra cae en nuestro corazón. Algo Dios te habla a tu vida, como me ha hablado mi vida, hermano, todos estos días. Yo le digo: Señor, quiero ser un hombre que tiembla ante tu palabra. No es el de Dios el que predica, o el que enseña, o el que coordina, o el que lidera, o el que viene todos los días al culto. Es de Dios el que tiembla ante su palabra. Hay gente, hermano, que está en los liderazgos, que predicadores, gente famosísima, tienen miles de seguidores, hermano.
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15: Para conmigo.
8: Y vino a mi mente el versículo que dice que es el hombre para que tengas de él memoria y el hijo del hombre para que lo visites. Y como dice su palabra, aquí yo vengo para hacer tu voluntad, Dios mío. Y eso es lo que voy a hacer, solamente hablarle lo que el Señor me dijo que les hablara. Para eso les quiero decir lo que Él me dijo, que nosotros estamos puestos para amar, no para demandar ser amados. Porque a través del amor se cubre multitud de pecados. Por eso quiero que vayan conmigo a Lucas 15:11. Cuando todos lo tengan, pueden decir amén para leer todos juntos y así saber de qué están hablando. Libro de Lucas 15:11. También dijo, un hombre tenía dos hijos y el menor de ellos dijo a su padre, Padre, dame la parte de los bienes que me corresponde.

0: pero nadie le daba. Y volviendo en sí, dijo: ¿cuántos jornaleros en casa de mi padre tienen abundancia de pan? Y yo aquí perezco de hambre. Me levantaré e iré a mi padre y le diré: Padre, he pecado contra el cielo y contra ti. Ya no soy digno de ser llamado tu hijo. Hazme como uno de tus jornaleros. Y levantándose, vino a su padre, y cuando estaba lejos, lo vio su padre, y fue movido a misericordia, y corrió, y se echó sobre su cuello y le besó. Y él le dijo, y el hijo le dijo: Padre, he pecado contra el cielo y contra ti, y ya no soy digno de ser llamado tu hijo. Pero el padre dijo a sus siervos: Sacad el mejor vestido y vestidle, y poned un anillo en su mano y calzado en sus pies, y traed el becerro gordo y matadlo, y comamos y hagamos fiesta, porque este mi hijo muerto era y ha revivido, se había perdido y es hallado. Y comenzaron ¿a qué? A regocijarse. Y su hijo mayor estaba en el campo, y cuando vino y llegó cerca de la casa, oyó la música y las danzas. Y llamando a uno de los criados, le preguntó qué era aquello. Él le dijo: Tu hermano ha venido, y tu padre ha hecho matar el becerro gordo por haberle recibido bueno y sano. Entonces se enojó y no quería entrar. Salió por tanto su padre y le rogaba que entrase. Mas él, respondiendo, dijo al padre: He aquí tantos años te sirvo, no habiéndote desobedecido jamás, y nunca me has dado ni un cabrito para gozarme con mis amigos. Pero cuando vino este tu hijo, que ha consumido tus bienes con rameras, has hecho matar para él el becerro gordo. Él entonces le dijo: Hijo, tú siempre estás conmigo y todas mis cosas son tuyas. Mas era necesario hacer fiesta y regocijarnos, porque este tu hermano era muerto y ha revivido. Se había perdido y es hallado. Y el Señor me decía que hay dos tipos de personas dentro del mismo pueblo de Él. Uno, que definitivamente no quiere hacer caso al amor de Dios cuando éste se le da. Y el otro, que tiene el amor de Dios, no lo disfruta.
1: Sí, pero ¿cómo puede ser eso posible?
0: Que Él ha puesto su amor en nosotros. Y me dijo: Yo te amo. ¿Tú crees que yo te amo? Y le dije: Sí, Señor. Y si tú crees que yo te amo, tú vas a recibir mi amor. Y lo vas a manifestar a aquellos que necesitan mi amor. Pero si tú no crees que yo te amo, no importa cuántas veces yo te diga, no importa las delicias que yo te ponga enfrente, simplemente no las vas a querer, porque tu corazón no está puesto en las cosas correctas. Y para eso, hay algo que a mí me impresionó cuando el Señor lo habló y me dijo. Está ahí mismo, en Lucas 6:27, dice así: Pero a vosotros, los que oís, os digo: amad a vuestros enemigos, haced bien a los que os aborrecen. Pero si ustedes se dan cuenta, dice: pero a vosotros, los que oís. ¿Tienes la habilidad de escuchar la voz de Dios? Entonces, si tú tienes la habilidad de escuchar la voz de Dios, te dice: amad a vuestros enemigos. En este caso, en la parábola del hijo pródigo, el que habitaba en la casa tenía la habilidad de oír. El otro no tenía la habilidad de oír. Y lo que me sorprende es el amor del padre. Cuando éste le dijo: dame mis bienes, ¿se rehusó el padre a dárselos? No. Y me dijo: mi pueblo ahora en día está queriendo hacer entender a los pecadores a la fuerza, queriéndoles quitar el pecado de la boca, cuando yo no los mandé a eso. Yo los mandé a amar. ¿Y por qué los mandé a amar? Porque el amor cubre multitud de pecados. Cuando tú le quieres quitar el pecado a una persona de la boca, que quiere irse y malgastar su vida en deleites carnales, esta se va a voltear contra ti

0: y te va a decir que eres egoísta, que la carne nunca va a vivir sin pecado, que es imposible dejar de pecar. Pero aquí me enseñaba el Señor lo que Él es el amor de Dios para con los hombres. Que aun que estos están haciendo lo malo, aun que estos Dios les dio la habilidad de respirar, de caminar, de ver, aun así van y están haciendo iniquidad. Y Dios no se los impide. Dios los deja que vayan y se metan en la inmundicia, porque de esa forma, cuando estén ahí, ellos van a darse cuenta, como el hijo pródigo que estaba comiendo algarrobas, cuando vino la hambre, cuando vino la necesidad de ese verdadero amor. Porque hoy humanamente el hombre puede amar carnalmente. Y me dijo, mi amor para contigo no se basa en los días que tú asistes a la congregación, no se basa en las oraciones, no se basa en las vigilias, no se basa en el ayuno. Mi amor por ti es simplemente amor porque yo soy amor, porque mi esencia es el amor. De ese amor quiere Él que nosotros amemos. Hoy en día el hombre está acostumbrado a que me amas, te amo. Me tratas bien, te trato bien. No es así. Ese no es el verdadero amor, ese es el amor carnal. Este hombre agarró sus bienes y se fue lejos. ¿Quién fue el que se alejó del padre? El hijo, porque quería vivir su vida en pocas palabras. El padre estaba ahí. El padre estaba dispuesto a amarlo y cuidarlo y protegerlo como a su otro hijo. Pero este no quiso recibir el amor de su padre. Él agarró y se alejó y se fue. ¿El padre se lo impidió? No. Pero el padre sabe que él iba un día a regresar. Y que iba a volver. Y eso es lo que pasa cuando nosotros tenemos el corazón de Dios. Cuando tú miras que una persona está haciendo iniquidad, y más esta se quiere alejar de Dios, tú más clamas por Él. Para que se dé cuenta allá, cuando venga el hambre, esa necesidad de verdadero amor, ese vacío, venga al lugar correcto. Porque hay muchas personas suicidándose por causa de que no se sienten amados, que no se sienten valorados, supuestamente se sienten menospreciados, y lo que hacen es quitarse la vida. Pero el Señor nos mandó a nosotros a salvar ¿qué? Lo que se había perdido. ¿Qué hizo Él cuando tenía las ovejas, las 99? Las dejó y fue a buscar la que se había perdido. Me dijo, cuando tengas a tu lado a alguien o conozcas a alguien que no quiere recibir mi palabra, que no quiere recibir mi amor, clama por él. Clama como que si fuera tu propia vida. Y tarde o temprano, este va a venir a mí. Como este hijo pródigo le dijo, en la casa de mi padre hay muchos jornaleros. ¿Qué fue lo que hizo el hombre? Reconocer su pecado. ¿Y cuál fue la acción de Dios en este caso? A él no le importó todo lo que había hecho para atrás. Simplemente se regocijó porque este había venido. No le reclamó, no le reprochó, no nada. ¿Cómo lo trató? Como lo mejor, al grado que le puso vestimentas blancas y le puso un anillo de símbolo de autoridad que seguía siendo su hijo. Y me enseñaba el Señor mucho pueblo de él en una esquina llorando, diciendo, tú no me amas, tu amor no es real. ¿Cómo es que tú dices que tú me amaste y yo no siento tu amor? ¿Cómo puede una persona sentir el amor de Dios si ésta no se acerca a Él? ¿Pueden acaso sentir el amor de una persona si ustedes no la abrazan, no conviven con ella? Aquí el hijo era el necesitado de amor. Él era el que se había ido. Por tanto, ¿él qué tenía que hacer? Regresar. Y una cosa era que él me recalcaba, me decía, un mandamiento os he dado, que os améis unos a otros, como yo os he amado. Él no dijo, demanden amor como yo los he amado. ¿Dijo eso él? Dijo, que os améis los unos a otros como yo los he amado. Tú estás para amar a Dios, para amar a tu prójimo, si es que oís la voz de Dios, como Él dice, pero vosotros los que oís, os digo, amad a vuestros enemigos. ¿Escuchas a Dios? ¿Sabes quién es tu Padre? Entonces ama a los que te hacen daño. Ama a aquellos que no quieren nada de Dios. Clama por sus vidas. Tú estás siempre ahí para darles amor. Pero si estos no quieren recibir tu amor como el hijo pródigo, se van y se alejan de ti. Ora por ellos y donde quiera que estén, tus oraciones los van a alcanzar y los van a hacer sentir pecadores, porque el diablo los tiene sirviendo a los mismos marranos. Y el diablo no puede dar amor, porque este hombre decía que fue contratado y lo pusieron a cuidar marranos, pero ni siquiera podía recibir las algarrobas de los marranos. Así es el diablo, te esclaviza y te atrapa ahí en el pecado y te tiene sirviéndole, pero no te da ni siquiera una pizca de amor. Ese amor que tu alma desea, ese amor que cubre multitud de pecados, no un amor carnal, sino ese amor que llevó a Jesús a entregar su vida por amor a nosotros. ¿Cómo fue que mostró el amor de Dios a nosotros si no fue a través del sacrificio? Y siempre lo está hablando. Y yo miraba, traía a memoria una película que miré el martes. ¿Alguien me puede traer una servilleta, por favor? Y es una historia real. Una niña estaba enferma. La mujer asistía a la iglesia, pero su corazón no estaba en ello. Cuando esta mujer le empezó a ir mal, se volteó contra Dios. Y la excusa que usó fue decir, he perdido mi fe, ni siquiera puedo orar. Y el esposo le decía, todo va a estar bien, todo va a estar bien. Y ella le decía, estoy harta que me digas que todo va a estar bien. Digo, no puedo hacer nada para ayudarte si tú has perdido tu fe. Pero yo me mantendré en lo que he creído. Y entre más ella se alejaba de Dios, las cosas más peor se ponían. Y el pastor al cual ella asistía le dijo, hay dos formas de aprender. Una, aprendes porque quieres aprender. O la otra, aprendes con dolor. Dijo, yo te recomiendo la primera. Y la mujer dijo, yo no puedo entender cómo un Dios de amor, cómo un Dios de misericordia, quiere que mi hija de tan solo 10 años esté sufriendo tanto y yo sin poder hacer nada. ¿Me puedes dar una explicación a eso? Y el hombre se quedó callado y le dijo, no tengo la respuesta. Y en eso ahí Dios me dijo, son los lazos de amor que uso para mi pueblo, para traerlos a mí. La mujer seguía luchando por sus propias fuerzas, a buscar una sanidad para su hija, y no la encontraba, hasta que le dijo a la niña, madre, mamá, quiero morir, ya me harté de vivir, no quiero vivir porque duele mucho lo que estoy pasando. Y como ya no tenía cura, la dieron de alta y la mandaron a su casa. Cuando llegaron a su casa, su hermana la sacó fuera al patio, se subió a un árbol. Y cuando estaban en el árbol, la niña cayó de 10 metros hacia el fondo del árbol hueco. Estuvo 3 horas atrapada ahí y durante esas 3 horas la niña murió y fue al cielo. Y yo sé que es verdad, porque yo he mirado esa parte del cielo, así como la pasaron. Y cuando los paramédicos estaban tratando de sacar a la niña, no podían cortar el árbol supuestamente porque estaba tan hueco que se derrumbaría y aplastaría a la niña. Entonces buscaron la forma de sacarla y la sacaron. Cuando la sacaron, la niña estaba respirando, Para sorpresa de todos, la llevaron al hospital. Ningún hueso se había roto. Todo estaba intacto. Pero en el transcurso, la mamá se humilló y puso sus manos en el árbol y clamó a Dios. Y fue ahí, por esa humillación, que Dios regresó el cuerpo de el alma al cuerpo de la niña. Si ella hubiese entendido en un principio que Dios la estaba llamando, que clamara a Él, en lugar de alejarse, se hubiera evitado mucho sufrimiento. Pero todo ese sufrimiento valió la pena, porque no tan solo se salvó el alma de la niña, sino la de su mamá también. Ella reconoció que estaba viviendo mal y se acercó al Señor. Y ahí el Señor me dijo: es ahí cuando mi pueblo no entiende que yo lo amo, porque ellos quieren ser amados terrenalmente. No entienden que yo soy un Dios de espíritu y yo carnalmente no los puedo amar, porque la carne será destruida. Dijo: mi luz es tan grande que ningún cuerpo terrenal la puede sostener. ¿Les ha pasado que cuando sienten la presencia de Dios caen de rodillas y luego se sienten como sin fuerzas, débiles? A mí me ha pasado. Y le preguntaba al Señor por qué razón era eso. Y fue cuando me llevó, cuando este hombre tuvo las visiones, Daniel, que cayó también débil. Es de tan grande la presencia de Dios que se siente que el cuerpo terrenal no lo puede sostener. Y eso que son solamente pequeños migajas del amor de Dios. Hoy en día no busques que Dios te ame carnalmente, porque Dios no te va a amar carnalmente. Dios te ama espiritualmente. Y Dios nunca te va a obligar a que lo ames de regreso. Él siempre va a hablar diciendo: ámame. Como nos dijo en sus mandamientos: amarás al Señor tu Dios con todo tu corazón, con toda tu mente, con toda tu alma, todas tus fuerzas. Y aquí viene lo más triste: que el pueblo de Dios dice hoy en día que ama a Dios ofreciéndole ayunos, oraciones o vigilias. Y sigue prostituyéndose con el pecado. ¿A cuántos de ustedes les gustaría tener un esposo o una esposa que los llene de regalías o de palabras saludadoras, como que les satisfagan la carne, pero a sus espaldas les esté siendo infiel? ¿Les gustaría? Entonces, ¿por qué creen que Dios le gusta que lo amen de esa forma? La forma que muestran que aman a Dios, como el Hijo: si me amaráis, me amas, mi palabra guardaréis. No se basa en lo que yo hago para los demás, se basa en que yo viva lo que Dios está pidiendo de mí, porque son buenas las obras para los demás. Pero si yo no vivo conforme a Dios, eso es terrible, porque de nada serviría, como dice su palabra, de nada serviría que gane todo el mundo y mi alma se pierda. ¿A quién les gustaría de ustedes ser honrado por todos los de afuera, pero los que están en su casa no lo honran, no lo respetan, no lo valoran? Por eso dijo el Señor que el buen juez por su casa empieza. Empieza amando a los que tienes en tu casa. No a demandar amor, sino amarlos. Y no amarlos carnalmente, sino amarlos como los ama. Porque carnalmente se puede decir, si tú me abrazas, yo te abrazo. Si no, no te abrazo. ¿No dijo el Señor que así hacían los que no lo conocen? Pero vosotros os digo, los que oís, amad a vuestros enemigos. ¿Por qué? Porque el amor es la clave, es una llave como para cubrir multitud de pecados. Es una llave bien grande para que Dios usa para que la persona esta sea convencida de pecado y venga a Él. Y no se agarren como el otro hijo que dijo, padre, he estado en la casa. ¿Por qué no haces esto conmigo? Ni siquiera un cabrito me has dado. Pero mi hermano, casi le bajaste el cielo, la luna y las estrellas, por decirlo así. ¿Y qué hizo lo que el padre lo quiso hacer entender de su error? Diciéndole, tu hermano ha venido. Él era muerto, mas ahora vive, gózate con nosotros. O sea, él quería que él entendiera que el amor del padre para con el hijo, quería que el hijo lo sintiera por su hermano. Pero él agarró celos. ¿Y qué le ocasionaron los celos? Que no recibiera el amor de Jesús. Cuando tú das lugar a los celos, te impide. Se los digo por experiencia propia. Te impide recibir el amor de tu pareja. Y no importa cuánto esta te diga que te ama, simplemente no lo vas a creer. Y te vas a sentir el más miserable del mundo, por, como que nadie te ama, nadie te quiere. O sea, te sientes aborrecido. Esto fue lo que sintió este hombre, que se decía estar en la casa con su padre. El que se decía estar ahí trabajando fielmente para él. ¿De qué le sirvió estar trabajando fielmente si no recibió y no disfrutó del amor de su padre? Todo era de él, todo le pertenecía, él podía tomarlo cuando él quisiera. Simplemente podía invitar al padre diciendo, padre, voy a hacer una fiesta con mis amigos, tú eres el invitado de honor, vente. Pero no. Y hoy en día hay mucho pueblo que así se siente. Trabaja y trabaja y trabaja y trabaja para Dios, pero no disfruta del amor de Dios. No lo disfruta. Y cuando una persona que andaba en el mundo viene al Señor y empieza a mirar la mano de Dios, como Él dice, el que mucho se le perdona, mucho ama, porque está agradecido, como dice, me amaste a mí cuando nadie me amó. Me tomaste en tus brazos cuando todos me hicieron el feo. Y se está agradecido simplemente por ese amor. Y dan ganas de amarlo para atrás y de producirlo más y más amor. ¿Qué fue lo que le dijo el Señor Jesús cuando le dijeron a Juan, perdón, el Bautista, que cuando mirara descender el Espíritu de Dios en forma de paloma sobre él, él era el Hijo de Dios? ¿Qué fue lo que se escuchó decir? Este es mi Hijo amado, sobre el cual tengo complacencia. Entonces, ¿qué tienes que hacer tú para que el Padre tenga complacencia contigo? Amarlo y hacer las cosas que a Él le agradan. Porque nosotros ya tenemos el amor de Dios. Ya Dios nos los dio muchos años atrás cuando Él vino y murió en la cruz por amor a nosotros. Desde el momento que Él dijo, heme aquí, envíame a mí. Desde ese momento el amor de Dios fue manifestado a los hombres en forma visible, por decirlo así, porque hizo un sacrificio que ningún ser humano se había atrevido a hacer. Desde ese entonces está ese amor de Dios. Pero ¿quién lo ha disfrutado? Es la pregunta. Sí se sabe que Dios te ama, pero ¿disfrutas de ese amor de Dios? ¿Lo amas tú para atrás? Porque si tú amas a Dios, lo vas a disfrutar. Te vas a deleitar en Él. Vas a ser como dice en Cantar de los Cantares, vas a sentir que mirra te destila de tus dedos. ¿Acaso no hacen así los del mundo? Cuando quieren que una persona se enamore de ellos, ¿qué es lo que hace? Le empiezan a dedicar todo su tiempo, todas sus atenciones, al grado que la persona ya no le cuesta hacer nada por la otra. Se derrite de amor y cae en charola de plata. Y me decía alguien hace rato, los hombres cuando quieren conquistar a una mujer, la boca les vuela. Dice, y parece que eres la única mujer en todo el universo. Le digo, sí, pero no te confíes de ese amor, porque ese amor que ellos es con fingimiento, están buscando sacar beneficio de ti. Ese amor es carnal. El Señor ya nos amó, ahora nosotros tenemos que enamorarnos de Él. ¿Y cómo nos vamos a enamorar? Amando a vuestros enemigos, dando ese amor. ¿Quieres que una persona se enamore de ti? Trátala bien. Busca todo lo que... Dedícate a estudiarla. Hacerle las cosas que le gustan. Y vas a ver si esta persona no cae redondita, hablando humanamente. Pero en Dios no es así. Dios nos ama de manera diferente. Muchas veces nos deja mirar el amor físico, pero muchas veces permite experimentar el dolor para que se aprenda y para que se mire que siempre Él estuvo ahí. Por eso el Padre no le impidió a su hijo que se fuera, lo dejó que se fuera. Entonces cuando se encontró allá solo, que nadie le daba nada, Él dijo, en pocas palabras, allá tengo un amor verdadero. Ese amor que me es dado sin reproches, que lo que yo quiero me lo puedo comer. Aún los trabajadores, los jornaleros, comen como hijos. Por eso él decía, ya no quiero ser más como tu hijo, hazme como uno de tus jornaleros. El padre no miró en el estado que vino, solamente él lo agarró, lo abrazó. ¿Y qué le ocasionó a él que tuviera la acción? Solamente recibirlo, vestirlo, ponerle el anillo y hacerle fiesta cuando no se lo merecía. Porque lo que le importó al padre fue el arrepentimiento que éste tuvo. Y hoy en día, cuando una persona peca en contra tuya y luego te pide perdón, luego empieza a echar todo en cara. ¿Por qué me hiciste esto? ¿Por qué lo otro? En lugar de agarrarlo, abrazarlo y decirle, ¿sabes qué? No peques más, ten paz. No peques más como Jesús le hizo a la mujer adúltera. Así como el hijo pródigo con su padre. Tener esa fiesta y ese amor como que nunca se había acabado. Pero el otro que estaba ahí, pero no disfrutaba de ese amor, se puso envidioso y celoso. ¿Le sirvió de algo haber estado sirviendo a su padre? No, y aunque su padre lo quiso hacer entender, él no quiso. Fíjate en el 28. Mas él respondiendo dijo al padre, el 28, perdón, dice, entonces se enojó y no quería entrar. O sea, se quedó afuera como en forma de chantaje. Fíjense el amor del padre. Todavía, dice, salió por tanto su padre y le rogaba que entrase. Mas él, respondiendo, dijo al padre: he aquí, dándole sus excusas y sus argumentos, tantos años te sirvo, no habiéndote desobedecido jamás, y nunca me has dado ni un cabrito para gozarme con mis amigos. Pero cuando vino este tu hijo, que ha consumido sus bienes, tus bienes con rameras, has hecho matar para él el becerro gordo. Y el padre, todavía ahí queriéndolo hacer entender su error, él entonces le dijo: hijo, tú siempre estás conmigo y todas mis cosas son tuyas. Mas era necesario hacer fiesta y regocijarnos, porque este tu hermano era muerto y ha revivido, se ha perdido y es hallado. Tratándolo de hacer entender el error que él tenía. ¿De qué le sirvió haber vivido obedeciéndolo en todo el tiempo si no podía disfrutar del amor de su padre? ¿Cuántos estaban recostados en el pecho de Jesús? De los 12 apóstoles, ¿cuántos estaban recostados en el pecho? Solo uno. Y cuando Jesús habló de la traición, ¿a quién le hacían señas que le preguntase a Jesús? A Juan, el que estaba recostado en el pecho. ¿Por qué los demás no se acercaban a disfrutarlo a él cuando estaba vivo? Cuando lo podían abrazar y lo podían besar y podían decirle todas las cosas que ellos querían. Pero cuando ya murió, entonces ahí estaban llorando. Cuando le dijo Jesús a Pedro: Pedro, que se iba a morir, que le era necesario padecer mucho, ¿qué le dijo Pedro? Señor, hasta la muerte voy contigo. ¿Pero qué pasó? Lo negó. Entonces no era su amor verdadero, como él pensaba que sí, pero en realidad no. Por eso Jesús le dijo: Pedro, antes de que el gallo cante 3 veces, tú me habrás negado. Por eso cuando pasó, Pedro se acordó que su amor que él decía tener no era verdadero. Tú puedes decir yo te amo o yo amo a mi prójimo, pero cuando se trata de demostrar el verdadero amor, ahí es donde es probado tu amor, a ver si es verdadero o es con fingimiento. No os engañéis, si el oro es perecedero, conte más vuestra fe. Todo se tiene que ser probado, todo es puesto en una balanza para ver si es verdad o es mentira. Y a través de las pruebas es donde se manifiesta lo que tú dices ser, si eres o no eres. El oro, cuando es puesto a fuego, el oro no deja de ser oro simplemente por estar en el fuego. Solamente en el fuego sale la escoria. ¿Y qué es lo que se mantiene? El oro puro. Si tú te eres encontrado en situaciones en las cuales tu amor es puesto a prueba, tienes 2 opciones. O lo purificas, como este hijo, reconociendo tus pecados delante de Dios, diciendo: Padre, perdóname porque no amo como tú me dijiste que amara. O te pones como el otro hijo, usando tus excusas. Es que el amor de este hombre no se lo merece. Mira cómo me trató. Mira cómo me habló. ¿Qué era lo que el Señor Jesús hacía cuando lo golpeaban? Cuando lo bofeteaban, cuando le decían: profetízanos, ¿quién te golpeó? ¿Quién te arrancó la barba? ¿Qué era lo que hacía? Mantenerse callado, porque él sabía que cuando él resucitara y estos hombres se dieran cuenta todo lo que habían hecho, iban a saber que realmente crucificaron al Hijo de Dios, al Dios mismo. Así que, hermanos míos, no os engañéis. No se hagan como este hijo, diciendo excusas para no amar, para reprochar y no amar como el Señor os dijo que os amara. Por eso el primer mandamiento es: amarás al Señor tu Dios con todo tu corazón, con toda tu mente, con toda tu alma y todas tus fuerzas, no solamente de palabras. Y luego nos habla también en su palabra que dice que no amemos solamente de palabra, sino en hecho y en verdad, mostrando con nuestras acciones que realmente amamos. Aprenda del Maestro que Él no pide ser amado, Él solamente ama. Y recuerda, en el momento que el diablo venga a señalarte, a decir no te aman, no aquí, no allá, como las excusas que usó este hijo, de nada le sirvió haber estado siendo obediente con su padre, pero no amando como su padre amaba a su hermano. Él pudo haber corrido y brincado y dicho: mi hermano regresó, mi hermano está vivo. Pero ¿qué fue lo que hizo? Ponerse enojado por lo que su padre estaba haciendo con su hermano. Y nosotros no fuimos puestos para alejar a las personas de Dios. Nosotros fuimos para sacarlos ¿de dónde? De las tinieblas a su luz admirable. Nosotros no fuimos puestos para odiar, nosotros fuimos puestos para amar. No fuimos puestos para demandar ser amados, sino para dar amor cuando no se lo merecen. ¿Acaso no nos mostró el amor el Padre a través de su sacrificio? Creo que está en Santiago, donde habla, que dice que el que haga volver el error a su hermano o algo así, ha cubierto multitud de pecados. El padre estaba tratando de hacer volver del error a su hijo, pero este se empecinaba en decir: es que aquel tiene la culpa, echándole la culpa a las acciones que él hacía, haciéndolo sentir a él como un pecador, diciéndole: aquel se fue a gastar tus bienes con las rameras y yo que te he servido, no me has dado nada. Él se sentía muy justo, y el sentirse justo no lo hacía ver el pecado que estaba cometiendo al no dar el amor a su hermano. Cuando tú te pones justo de que te están haciendo mal, te va a impedir amar a aquellos que te fueron puestos a tu lado para amar. Pero eso sí, cuando se vayan de esta tierra, ni llore, porque ya no pueden hacer nada. Por más de que lo abraces y le digas de cosas, ya no te va a escuchar, ya no te va a ver. Haz de cuenta que estás abrazando un maniquí. So, si tienes oportunidad de amar, ama a las personas ahorita que están en la tierra, que tienen aliento de vida, porque una vez cruzando el velo de la muerte, decía mi mamá, ya ni llorar es bueno. ¿Por qué? Porque ya no va a estar ahí, ya se fue, ya no te escucha. Así que a disfrutar del amor del Padre para que se pueda dar a su prójimo, a sus semejantes, a los que tienen en su casa, a los que les fueron puestos como prójimo afuera. Porque antes que ser tu esposo o tu esposa, son tu prójimo que Dios te confió a ti para que los amaras y los cuidaras. Es por eso que dice al hombre, hablando del centro matrimonial, le dice al hombre: amad a vuestras mujeres como ¿quién? Como Cristo amó a la iglesia. ¿Se pueden dar cuenta ahí la responsabilidad tan grande que Dios le dio al hombre? No es nada más agarrar una mujer para que me haga de comer, para que me planche la ropa, para que me la lave, para que me dé hijos. Es una gran responsabilidad. De amarla y de cuidarla. Porque si tú amas a tu esposa y le muestras el amor que Dios te ha dado para darle, la vas a traer todo el tiempo. Haz de cuenta que todavía no te levantas y ya le corrió a quitarte los zapatos. Porque ya nada le va a pesar, ya no se va a sentir como una sirvienta. De la misma manera, vosotras mujeres, sujetaos a vuestros maridos como a Cristo. O sea, cualquier cosa que se haga, aunque este hombre no lo conozca, no conozca a Dios, sino tratarlo con amor. Y si este hombre se quiere ir al baile, que se vaya. Si este hombre no quiere escuchar las palabras que salen de tu boca diciendo, los adúlteros no entran al reino de los cielos porque está codiciando a otras mujeres, no le van a hacer efecto. Déjalo que se harte en la inmundicia. Tarde o temprano, un día Dios va a tratar con su corazón y va a venir humillado ante la presencia de Dios y va a reconocer que hay un Dios y que ese amor que él buscaba en el cuerpo de las mujeres, éstas no se lo pudieron dar, sino solamente Dios. Y va a dar gracias a Dios por tu vida, por haberle soportado tanto. Pero ya ahí ya no le soportaste tú a él, sino porque ya no lo amaste carnalmente, sino amaste su alma. Que sabías que si en ese momento él se moría, iba a ir para abajo. Esa clase de amor Dios tiene para con nosotros. Llegó a mis manos una información de que cómo yo pude ver el amor de Dios aún en personas que no lo conocen. Dice que una familia iba manejando y un hombre borracho los chocó y murieron sus hijos. Y el borracho muy apenas recibió rasguños. Y entonces le preguntaba, Señor, ¿por qué esa clase de cosas? Me conmovió esa historia, pero no sé si sea verdadera o por cuanto muchos manejan ahora y tomados. Puede ser que sí. ¿Por qué permitir que los niños murieran y no el borracho? Y me dijo, porque los niños iban a venir automáticamente conmigo a mi reino. Más el borracho, por cuanto iba a morir haciendo su pecado, su alma iba a terminar en el infierno. Y era necesario que este borracho pasara por ese dolor para que entendiera que ha malgastado su vida sirviéndole a cosas equivocadas y tuviera la oportunidad de arrepentirse y cambiar el rumbo de su vida. Este hijo pródigo se fue, tomó las cosas que le había pedido a su padre, se fue lejos de él, ¿y qué lo hizo? Lo malgastó. Este hombre, no, en este caso tú como hombre, no, la vida que tienes no te pertenece. El simple hecho de haber manejado hasta aquí, no llegaste porque fuiste sabio al manejar, sino porque Dios te guardó en el camino. El simple hecho de que tengas fuerzas de levantarte y estés en esta silla, es porque Dios te trajo aquí para que escucharas lo que Él quiere hablarte. Todo lo que tienes a tu alrededor, nada te pertenece. Te puede ser quitado así, en un abrir y cerrar de ojos, como a Job, si Dios así lo quisiera. Pero Dios te deja disfrutar de las cosas que tienes. Ahora tú las disfrutas sabiamente o haces como el hijo, echándole la culpa a los demás y justificándote de no amar. No os engañéis. Pedro pasó por la prueba de que cuando le decía al Señor, Señor, yo contigo hasta la muerte. Pero cuando Dios lo pasó por la prueba para ver si realmente lo amaba, aún de que le había sido advertido, ¿qué hizo? Negarlo. Negarlo, empezar a maldecir y comportarse como cualquier otra persona de las que estaban ahí. para que no le dijeran, es que tú hablas como él. Pero luego cuando se acordó de las palabras del maestro, resonando en su mente, lloró amargamente. Pero eso le sirvió para pararse firme. Tú tienes dos opciones. Las situaciones que pasan a tu vida te hacen firme después de los fracasos o te derrotan y te quedas como este hijo. Estaba en obediencia, pero al último tomó una decisión mal de echarle al padre en cara de que no lo amaba, en pocas palabras, chantajeándolo. Pero el hijo que había hecho mal, ese tomó una decisión sabia, reconocer su pecado y volver a la casa de su padre. ¿Qué es lo que tú quieres hacer? Te va a preguntar el Señor así como lo preguntó a Pedro. ¿Qué fue lo que le preguntó el Señor a Pedro cuando se les apareció? Pedro, ¿me amas? ¿Qué le contestó él? Sí, Señor, te amo. Le volvió a preguntar otra vez, Pedro, ¿me amas? Sí, Señor, te amo. Pero ya cuando le preguntó la tercera vez, ¿qué le contestó el Señor? Apacienta mis ovejas. Ahí es donde tú muestras que amas al Señor, apacentando las ovejas que Él puso en tu mano. Aquellas personas que tienen el privilegio de verlas. Y se lo digo porque hace días una muchacha venía aquí a la congregación y su mamá enfermó. Y en menos de 2 meses la señora falleció. Pero yo pude ver el amor de Dios tan grande que usó esa enfermedad para que esta señora se salvara cuando le dijo a su hija, yo no fue eso lo que yo te inculqué. No fue eso lo que yo te enseñé. Si tú sigues en esa religión, olvídate que tienes madre. Cuando la muchacha dejó de venir a la congregación, empecé a orar porque miré que algo grave le iba a venir a la señora, pero nunca pensé que iba a ser la muerte.
1: Muchas gracias, Dios bendito, por tu santa palabra que este día nos has dado. Señor, encomiendo mi vida y la vida de tu pueblo para amar y no jugar al cristianismo más ni a la iglesia, sino amar, humillarse a sí mismo y renunciar a la propia vida para amar en todo momento y a todo prójimo, sea que nos haga bien o nos haga mal. Gracias por el amor que has derramado en nosotros, Señor, abundantemente. Podemos hacerlo, porque en ti todo lo podemos. Y en tus manos nos encomendamos, bendito Dios, para hacerlo. De esa manera, en verdad y de veras, para que tu nombre realmente sea santificado en medio de nosotros. Que el Evangelio se oiga, pero se haga manos a la obra. En el nombre de Jesús, en tus manos, Señor. Paz y la gracia del Señor Jesús contigo.
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4: Los descendientes de Adán fueron Set, Enos, Cainán, Maalalel, Jared, Enoc, Matusalén, Lamec y Noé. Los hijos de Noé fueron Sem, Cam y Jafet. Los descendientes de Jafet fueron Gomer, Magog, Madai, Javán, Tubal, Mesec y Tiras. Los descendientes de Gomer fueron Askenaz, Rifat y Togarma. Los descendientes de Javán fueron Elisa, Tarsis, Kittim y Rodanim. Los descendientes de Cam fueron Cus, Mizraim, Fut y Canaán. Los descendientes de Cus fueron Seba, Ávila, Sabta, Rama y Sabteca. Los descendientes de Rama fueron Seba y Dedán. Cus también fue antepasado de Nimrod, el primer guerrero heroico de la tierra. Mizraim fue antepasado de los ludeos, los anameos, los leavitas, los naftujitas, los patruseos, los caslujitas y los caftoritas, de los cuales descendieron los filisteos. El hijo mayor de Canaán fue Sidón, antepasado de los sidonios. Canaán también fue antepasado de los hititas, los jebuseos, los amorreos, los jerjeseos, los heveos, los araseos, los sineos, los arvadeos, los semareos y los amateos. Los descendientes de Sem fueron Elam, Asur, Arfaxad, Lud y Aram. Los descendientes de Aram fueron Uz, Ul, Heter y Mas. Arfaxad fue el padre de Sala. Sala fue el padre de Eber. Eber tuvo dos hijos. El primero se llamó Peleg, que significa división, porque durante su vida los habitantes del mundo estaban divididos en diferentes grupos según su idioma. Su hermano se llamó Joctán. Joctán fue antepasado de Almodad, Selef, Asar Mavet, Gera, Adoram, Usal, Dikla, Obal, Abimael, Seba, Ofir, Ávila y Jobab. Todos ellos fueron descendientes de Joctán. De manera que esta es la descendencia por medio de Sem: Arfaxad, Sala, Eber, Peleg, Reu, Serug, Nacor, Taré y Abram, posteriormente conocido como Abraham. Los hijos de Abraham fueron Isaac e Ismael. Estos son sus registros genealógicos. Los hijos de Ismael fueron Nebayot el mayor, Sedar, Adbel, Mibsam, Misma, Duma, Masa, Adad, Tema, Getur, Nafis y Sedema. Estos fueron los hijos de Ismael. Los hijos de Setura, la concubina de Abraham, fueron Simram, Joksán, Medán, Madián, Isbac y Sua. Los hijos de Joksán fueron Seba y Dedán. Los hijos de Madián fueron Efa, Efer, Anok, Ávida y Elda. Todos ellos fueron descendientes de Abraham por medio de su concubina Setura. Abraham fue el padre de Isaac. Los hijos de Isaac fueron Esaú e Israel. Los hijos de Esaú fueron Elifaz, Reuel, Jeús, Jaalam y Coré. Los descendientes de Elifaz fueron Temán, Omar, Sefo, Gatam, Cenas y Amalek, quien le nació a Timna. Los descendientes de Reuel fueron Naat, Sera, Sama y Misa. Los descendientes de Seir fueron Lotán, Sobal, Sibeón, Aná, Disón, Eser y Disán. Los descendientes de Lotán fueron Ori y Emam. La hermana...

0: Libro de Génesis, capítulo 4. Ahora bien, Adán tuvo relaciones sexuales con su esposa, Eva, y ella quedó embarazada. Cuando dio a luz a Caín, dijo:
1: con la ayuda del Señor, he tenido un varón.
0: Tiempo después dio a luz al hermano de Caín y le puso por nombre Abel. Cuando crecieron, Abel se hizo pastor de ovejas, mientras que Caín se dedicó a cultivar la tierra. Al llegar el tiempo de la cosecha, Caín presentó algunos de sus cultivos como ofrenda para el Señor. Abel también presentó una ofrenda, lo mejor de las primeras crías de cordero que tenía en su rebaño.

0: y lo mató. Luego, el Señor le preguntó a Caín:
1: ¿dónde está tu hermano? ¿Dónde está Abel?
2: No lo sé. ¿Acaso soy yo el guardián de mi hermano?
0: Pero el Señor le dijo:
1: ¿qué has hecho? Escucha. La sangre de tu hermano clama a mí desde la tierra. Ahora eres maldito y serás expulsado de la tierra que se ha tragado la sangre de tu hermano. La tierra ya no te dará buenas cosechas, por mucho que la trabajes. De ahora en adelante, serás un vagabundo sin hogar sobre la tierra.
0: Caín respondió al Señor:
2: mi castigo es demasiado grande para soportarlo. Me has expulsado de la tierra y de tu presencia. Me has hecho un vagabundo sin hogar. Cualquiera que me encuentre me matará.
0: El Señor respondió:
1: no, porque yo castigaré 7 veces a cualquiera que te mate.
0: Entonces, el Señor le puso una marca a Caín como advertencia para cualquiera que intentara matarlo. Luego, Caín salió de la presencia del Señor y se estableció en la tierra de Nod, al oriente de Edén. Caín tuvo relaciones sexuales con su esposa y ella quedó embarazada y dio a luz a Enoch. Luego, Caín fundó una ciudad que llevaba el nombre de su hijo, Enoch. Enoch tuvo un hijo llamado Irad. Irad fue el padre de Mehujael. Mehujael fue el padre de Metusael. Metusael fue el padre de Lamec. Lamec se casó con 2 mujeres. La primera se llamaba Ada y la segunda Sila. Ada dio luz a Jabal, quien fue el primero de los 2 que crían animales y viven en carpas. El nombre de su hermano fue Jubal, el primero de todos los que tocan el arpa y la flauta. La otra esposa de Lamec, Sila, dio a luz un hijo llamado Tubal-Caín, el cual se hizo experto en forjar herramientas de bronce y de hierro. Tubal-Caín tuvo una hermana llamada Naama. Cierto día, Lamec dijo a sus esposas:
3: Ada y Sila, oigan mi voz. Escúchenme, esposas de Lamec. Maté a un hombre que me atacó, a un joven que me hirió. Si se castiga 7 veces a quien mate a Caín, el que me mate a mí será castigado 77 veces.
0: Adán volvió a tener relaciones sexuales con su esposa, y ella dio a luz otro hijo, al cual llamó Set, porque dijo:
4: Dios me ha concedido otro hijo en lugar de Abel, a quien Caín mató.
0: Cuando Set creció, tuvo un hijo y lo llamó Enos. Fue en aquel tiempo que la gente por primera vez comenzó a adorar al Señor usando su nombre.
5: Marido de una sola mujer, porque se está dando por testimonio que el líder debe ser hombre. Y en este tiempo las mujeres, en contra de la voluntad de Dios, en contra del mandato divino, se ponen como líderes. Y muchas veces, ya quebrantando el mandamiento de Dios, se ponen como líderes, pastoras, evangelistas, maestras, apóstolas, incluso tienen el descaro de ponerse eso. Si Dios les dio mandamiento que esas áreas no son de ustedes, no deberían de buscarlas. ¿Les gusta enseñar? En la Escritura tienen su ministerio. Enseñen a las mujeres más jóvenes a ser sujetas a sus maridos y sus hijos. Tito 2:4. Las ancianas, asimismo, sean reverentes en su porte, no calumniadoras, no esclavas del vino, maestras del bien, que enseñen a las mujeres jóvenes a amar a sus maridos y a sus hijos, a ser prudentes, castas, cuidadosas de la casa, buenas, sujetas a sus maridos, para que la palabra de Dios no sea blasfemada. La palabra de Dios está siendo blasfemada porque muchas de ustedes, mujeres, han tomado la posición de liderazgo, han tomado la posición de cabeza y todavía creen que Dios las puso, que Dios las bendice y que Dios las usa, porque ustedes agarran la Biblia y hacen su escándalo y empiezan a predicar, y ya porque prediquen de las Escrituras piensan que Dios las está usando. Cualquier pagano puede leer las Escrituras y aventarse un sermón del mismo. O sea, pero usted

0: mujeres piensan que en realidad Dios las está utilizando. Las mujeres, todas las mujeres que se han puesto en servicio de liderazgo en la iglesia, están quebrantando el mandamiento de Dios. Porque el mandamiento de ustedes, el si le quieren llamar así, no se llama así, pero si ustedes quieren llamarle así, el ministerio de ustedes es, primero que nada, ancianas, es una persona madura que sabe conducirse, que está ejercitada en la fe y que tiene el discernimiento ejercitado también y que sabe conocer y hacer separación entre lo santo y lo vil, lo precioso y lo profano, y puede escoger todavía lo vil, escoger lo santo. Esa es una anciana porque está viendo específicamente. Por eso es importante que debe de ser reverente en su porte, no calumniadora, no es esclava del vino, maestra del bien, ¿sí? Que enseñen a lo bien. ¿A quién? A las mujeres, a las mujeres jóvenes. ¿A qué les van a enseñar? Les deben de enseñar a amar a sus maridos y a sus hijos. Amar a sus maridos y amar a sus hijos.
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2: Oh, man. 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

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No hay versos que puedan ayudar a este poeta. Cualquier articulación se quedaría incompleta.

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8: Bienvenidos a nuestro programa radial Nuevas de Gran Gozo, bajo la dirección de Galván Revival Church y el reverendo Baltasar Dueñas. Damos gracias a Dios por el privilegio de llegar hacia ustedes a través de este su programa radial. Es un placer y gran honor poder publicar las grandes maravillas y milagros que Cristo Jesús está haciendo el día de hoy a través de este ministerio. La Biblia dice en Marcos 16:15, ir por todo el mundo, predicar el evangelio a toda criatura. Cristo dio el mandamiento de que se predicara su palabra por todo el mundo, y este es el trabajo número uno. San Lucas 8:1. Y aconteció después que Cristo caminaba por todas las ciudades y aldeas, predicando y anunciando el evangelio del reino de Dios. Lucas 10:1. Y después de estas cosas, designó el Señor a otros 70, los cuales envió de dos en dos delante de él a toda ciudad y lugar. Únase con nosotros para hacer posible este trabajo que Cristo mandó, mandando sus diezmos y ofrendas. Para tiempos como estos se necesitan hombres como estos. Ahora con ustedes, el hombre que Dios ha ungido para traer bendición a la gente enferma y necesitada, Reverendo Baltasar Dueñas.
9: Muchas gracias. Recuerde que conforme a nuestro calendario, hoy es día viernes, día 9 de octubre del año 2026 y estamos con servicios especiales viniendo. Recuerde que los invito al servicio especial de milagros el día de mañana, sábado 10 de octubre. Estaré en Ciudad Méndez, Tamaulipas, en el lugar del hermano Oscar a las 5 de la tarde. Servicio especial de milagros y el día domingo 11 de octubre estaré en Huejutla, Hidalgo, en uno de los salones donde administra la Mujer de Dios Lorena Rafael. Recuerde que estaré desde las 11 de la mañana, horario corrido, en Huejutla, Hidalgo. Estaré orando muy especialmente por la gente enferma y necesitada. También los invito a la conferencia internacional los días sábado 17 y domingo 18 y lunes 19 de octubre. 3 días de conferencia. El día sábado 17 y domingo 18 estaré con 2 servicios a las 10 y a las 2 de la tarde. Conmigo estarán los hombres y mujeres de Dios que me acompañan para traer bendición a la gente enferma y necesitada. Recuerde que estaremos esos 3 días de conferencia en la comunidad de Cerrillo Chico, municipio de Suchitepec, Estado de México, en el edificio Vida Victoriosa, donde administra la Mujer de Dios Cristina Chico. No déjese pasar esta oportunidad. Cristo los estará esperando para hacerles un milagro en su vida. También los invito los días viernes 23 y sábado 24 de octubre. 2 días estaré en Buenavista, Hidalgo, en el edificio Vida Victoriosa, en Buenavista, Hidalgo, el día viernes a las 4 de la tarde, servicio especial de milagros, y el día sábado 24 a las 12 del mediodía estaremos con servicio especial de milagros, y el día domingo 25 de octubre estaré en La Escalera, en la comunidad La Escalera, municipio de Gilitla, San Luis Potosí, en el lugar del hermano Roberto Domingo y familia. Desde las 11 de la mañana, horario corrido, estaremos orando por la gente enferma y necesitada. No deje pasar esta oportunidad. Recuerde que Cristo los estará esperando para hacerles un milagro en su vida. También los invito para que hagan una promesa a Dios de $100 o de $1,000 pesos mexicanos para seguir salvando muchas almas para el reino de los cielos y seguir ayudando a la gente enferma y necesitada. La Biblia dice estas palabras en el libro de San Lucas capítulo 8 del verso 1 en adelante. Dice, y aconteció después que Cristo caminaba por todas las ciudades y aldeas, así como lo estamos haciendo nosotros, siguiendo las pisadas del Señor Jesús, predicando y anunciando el evangelio del reino de Dios y los doce con él. Y algunas mujeres que habían sido curadas de malos espíritus y de enfermedades, María Magdalena que se llamaba o que se apellidaba Magdalena, de la cual habían salido 7 demonios, y Juana, mujer de Chuza,

por todas las ciudades y aldeas, ayudando a la gente enferma y necesitada y predicando el evangelio del reino de Dios, salvando muchas almas para el reino de los cielos. La Biblia dice en el libro de Proverbios 11:30, el que salva almas es sabio, el que salva almas es sabio. Gloria a Dios. Y eso es lo que Cristo Jesús vino a este mundo, vino a buscar y a salvar lo que se había perdido. Gloria a Dios, que se había perdido el hombre espiritual, y Cristo Jesús vino a buscarlo y a salvarlo. La Biblia dice estas palabras en el libro de San Mateo, en el capítulo 6, en el verso 19, dice Cristo: no acumules tesoros en la tierra donde la polilla y el orín y los ladrones corrompen, oxidan o roban. Acumula tesoros en el cielo donde las cosas no pierden valor, ¿Saben ustedes que las almas tienen un valor altísimo, gloria a Dios? De tal manera que el que invierte en almas, por eso aquí Cristo está diciendo, acumula tesoros en el cielo donde las cosas no pierden valor. Porque como las almas tienen un valor altísimo, gloria a Dios, ahí está invertido su dinero en las almas, que valen muchísimo delante de la presencia de Dios. Dice, y donde no hay polilla ni orín, ni ladrón que puedan corromper, oxidar o robar. Dice, pues donde esté tu tesoro, ahí estará también tu corazón. Y si su tesoro está invertido en almas que están, pertenecen a Dios y que están en el cielo, pues ahí, ahí también está su corazón. Gloria a Dios. La Biblia dice estas palabras en el libro de San Lucas, capítulo 11, en el verso 23. Cristo Jesús dice, el que... En el capítulo 11, en el verso 23, dice, el que no está a mi favor, esto lo dice en la Biblia, versión al día, el que no está a mi favor está en contra mía. El que no ayuda a mi causa de salvar almas para el reino de los cielos le hace daño. El que no está a mi favor está en contra mía, dice el Señor Jesús. El que no ayuda a mi causa para salvar almas para el reino de los cielos le hace daño. Gloria a Dios. Y la Biblia dice estas palabras en el capítulo 12 del libro de San Lucas, en el verso 21. Cristo dice, el hombre que acumula riquezas en la tierra y no las acumula en el cielo es necio. Gloria a Dios. Hacer tesoros en el cielo es a través de invertir en las almas, en salvar muchas almas para el reino de los cielos. Gloria a Dios. Hagan su parte, dice en San Lucas capítulo 12, en el verso 33, dice, allí en el cielo cualquier tesoro está seguro, porque no hay ladrón que robe ni polilla que destruya. Además, el corazón del hombre está siempre donde está su tesoro. Acumule tesoros en el cielo. Así es como se hacen tesoros en el cielo. Gloria a Dios. Y la Biblia dice estas palabras en el libro de San Marcos capítulo 10, en el verso 33. Cristo Jesús dijo, el que da por amor a mí y por amor al extendimiento del evangelio, yo les garantizo una recompensa de 100 veces más en esta tierra y aparte garantizada la vida eterna. Gloria a Dios. Haga su parte y Dios los bendecirá a ustedes desde ahora y para siempre. Yo llamo esto la gana aquí en la tierra y la gana allá en el cielo al instante, o sea, al momento, al mismo momento surge dos efectos aquí y efecto en el cielo y para siempre. Hago una promesa, muy especialmente de $100 o de $1,000 mexicanos para seguir salvando muchas almas a través de los programas de radio, a través de las cruzadas que llevamos, a través de la televisión que tenemos también en Guadalajara, a través por vía internet, en la aplicación Roku. Ahí estamos en Guadalajara, Jalisco, con 3 programas al día, a las 6:30 de la mañana, a las 12 del mediodía y a las 12 de la noche. 3 programas al día en la televisión en Guadalajara, Jalisco. El único propósito es de hacer bien, de ser de bendición para ustedes y salvar muchas almas para el reino de los cielos. Y unidos la podemos hacer. Y Dios los bendecirá desde ahora y para siempre. Ahora quiero llevarlos para que escuchen un canto con el reverendo Baltasar Dueñas.

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1: Ahora escuche a la gente testificar de los grandes milagros que Cristo está haciendo el día de hoy.
2: ¿Te sientes bien ahora? ¿Ya no te quejaste? La primera vez estabas quejándote, ¿crees?
3: Sí, me dolía.
2: Sí, te dolía. Dice, sí, me dolía. Sí, me dolía. Tiempo pasado. Gloria a Dios. Cristo te acaba de sanar. Gloria al nombre de Cristo. Gloria a Dios. Y ya por tu hija, ya oré por ella. ¿Se te quitó?
3: Se me está quitando.
2: ¿Cuánto tiempo tenías con eso?
3: No, tengo como 3 años que me duele mucho la cintura.
2: 3 años.
3: Y las rodillas
2: me duelen mucho. Bastante. Sí. Con todo y rodillas, sí, y con todo y pie. Sí.
3: Hace
2: gloria a Dios.
3: Que me empezó. Sí.
2: ¿Qué es lo que no podías hacer por tu cintura?
3: No, pues es que no puedo trabajar ya porque me duele la cintura.
2: ¿Pero qué movimientos no podías,
3: sí,
2: hacer?
3: Sí, qué movimiento no puedo hacer. No puedo caminar en forma.
2: No podías caminar en forma. A ver, muévete. ¿Te molesta algo?
3: Ahorita no.
2: Y lo traías de problema.
3: Sí,
2: gloria a Dios. No podías caminar. A ver, camínale de aquí hasta allá y lo te regresas 7 veces. Gloria a Dios. Ahí está, men. Quedó nuevo, listo para las Olimpiadas. ¿Qué no podías hacer tú?
4: Pues trabajar. O sea, rajar leña con lacha, ¿verdad? Algo. Y un ratito y ya al otro día amanecía con dolores en tu.
2: ¿Pero qué movimiento otros no podían hacer? Ahorita no tenemos el hacha aquí. ¿Hay un hacha aquí para...?
4: En la mañana...
2: Para cortar leña aquí.
4: Cuando me levanto, no me puedo ni poner el calcetín.
2: O sea, cuando te levantas no te puedes ni agachar para ponerte el calcetín. Gloria a Dios, ok. Ahora, siéntate y haz el movimiento como si estuvieras alcanzando los zapatos. Hasta la punta de los zapatos. Gloria a Dios, así.
4: No podía.
2: Ahora lo está pudiendo hacer. Gloria a Dios, ahí está. Gloria a Dios. Eso es una buena señal. Gloria a Dios. ¿Y tú vas a poder cortar leña?
4: No, pues ahora.
2: Gloria a Dios.
4: Primero Dios.
2: Primero Dios, claro que sí. ¿Cómo te llamas?
4: Carmelo Castañeda.
2: ¿Ya tenías tiempo con eso?
4: 7 años.
2: ¿7 años?
4: Sí.
2: 7 años,
4: sí.
2: No 7 días. Y Cristo Jesús le acaba de sanar.
4: Sí.
2: Gloria a Dios. Dios te bendiga, ¿le hiciste?
4: Sí.
2: Ya le hiciste con Cristo.
5: Dolor de cabeza.
2: ¿Se te quitó el dolor de cabeza?
5: Sí.
2: ¿Ya tenías días con eso?
5: 15 días.
2: 15 días, sí, con un dolor de cabeza, sí, horrible.
5: Sí.
2: ¿En cuánto molesta? Porque no deja ni dormir.
5: Sí.
2: Así es.
5: Sí.
2: Cristo te sanó. ¿Cómo te llamas?
5: Lucila Tomás Félix.
2: ¿Dónde vives?
5: De la Herradura.
2: ¿De la Herradura?
5: Sí.
2: Gloria a Dios.
5: Sí.
2: Pues tú andas siguiendo a Cristo y Cristo te anda siguiendo a ti. Sí, sí. Gloria a Dios. Y a Cristo te sanó. ¿Ok? ¿Estás feliz?
5: Sí, estoy feliz. Gracias.
2: Dios te bendiga.
6: Mis rodillas.
2: De las rodillas. Y según los médicos le habían dicho que era desgaste.
6: Sí.
2: Fácil es decir eso, desgaste, y no solucionar el problema. Gloria a Dios. Mis hermanos, pero Cristo Jesús la acaba de sanar.
6: Sí, se me quitó el dolor.
2: Cristo le quitó ese desgaste de sus rodillas, de sus huesos, y ya está moviendo y está reflexionando, o sea, tiene reflexiones de sus rodillas y también de tu cuerpo, también de la presión.
6: Sí.
2: Gloria a Dios. La presión siempre altera, mis hermanos, el sistema nervioso.
6: Sí.
2: A veces la gente no puede dormir.
6: Sí, me duele la cabeza.
2: ¿Te dolía todo eso?
6: Sí, me dolía la cabeza, sí.
2: Claro que sí.
6: Uh-huh.
2: ¿Cómo te llamas, madre?
6: Delfín Eligio.
2: ¿Dónde vives?
6: Aquí en Nixtacamel, Buenos Aires.
2: Pues Cristo te acaba de sanar, ¿no?
6: Sí, le doy gracias a Dios.
2: Los médicos no te pudieron sanar de las rodillas, y mira, con una oración Cristo te sanó.
6: Sí, gracias a Dios.
2: Me estaba platicando un joven que acabo de orar ahorita por él, mis hermanos, ahí está, de un problema de hipo que le tenía uno de su familia. Y no se le podía quitar. Y era algo desesperante.
6: Tonto.
2: ¿Se fue?
6: Se fue.
2: Se fue. ¿Ya tenías días?
6: Una semana.
2: ¿Una semana?
6: Sí.
2: Y es peligroso cuando una persona tiene un dolor ya por mal tiempo. Gloria a Dios. Por una semana Cristo Jesús se sanó. Y lo demás, no te preocupes. Eso también se fue.
1: Dime, mi hermana, ¿qué es lo que Cristo contigo?
7: Yo le doy gracias al Señor porque yo tenía 2 años de tener un dolor en la cintura, para todo me molestaba.
1: Para todo te molestaba.
7: Entonces, en este año fui con el doctor, me dijo que tenía osteoporosis, que estaba enferma del riñón, que tenía anemia, y me sacó un montón de enfermedad. Pero ahorita que llegué, que estaba haciendo fila, yo tampoco no podía estar mucho parada porque me molesta mucho la cintura. Y me dio un dolor tan fuerte que me atravesaba de un lado hasta acá, y bastante calor. Y ahorita que pasé, que usted oró aquí, pues le doy gracias a Dios porque se me quitó lo que...
1: quitó lo que traías. Pues Cristo Jesús te sanó y te restauró tu salud. ¿Cómo te llamas tú?
7: Imelda Aguilar. Yo siempre lo escucho, soy de Arboleda de San Roque. Siempre lo escucho por la radio, en el 105, el número 105, siempre lo escucho todas las mañanas, y al reverendo Alfredo Galván también.
1: Pues Dios te bendiga, ¿no? Y ahí reciben bendición en sus casas. Dios te bendiga. Dele un fuerte aplauso a Cristo. Dime, mi hermana, ¿qué es lo que Cristo contigo?
8: Pues Dios, yo le doy gracias a Dios porque yo sé que Dios me sanó. Yo traía una hernia umbilical. De hecho, estoy programada para el día 13 a una cirugía. Estábamos esperando esta fecha para venir con usted, esperando un milagro.
1: Estaban esperando esta fecha para venir.
8: Así es. Ahorita que estábamos orando, antes de que usted llegara ante mí, yo sentía como que me daban punzadas en la orilla del ombligo. Y en el momento que usted llegó, yo no lo sentí, ya nomás caí. Al momento de caer, a mí ya me dolía la cadera del mismo dolor que traía.
1: También, también.
8: De dolor de cadera, yo sentí como que algo se me desgarró por mi espalda, y al momento que me quise levantar, ay, señor, no traigo, a mí me dolía ya levantarme. De hecho, ya me dolía todo, me inflamaba, traía mucho dolor en las articulaciones, y yo decía, señor, ¿qué va a hacer de mí? Yo decía, ¿será cáncer en los huesos? Ya no sabía ni qué era. Me da miedo decirle a mi mamá, y mi niño viene conmigo, y él llora mucho cuando venimos. Y le digo, no llores, amor, pues vamos a confiar en Dios. Y dice, es que yo tengo miedo porque ese hermano a todos tumba. Y digo, a mí no me va a tumbar. Y nada, que apenas se acercó y ya estaba en el suelo. Y yo le doy gracias a Dios porque le digo a la hermana que yo tengo la cita ante el doctor y yo no quiero que me operen. O sea, tenía el temor. Por eso tenía un compromiso el día de ahora. Yo lo cancelé porque le decía, mamá, yo te prometí que íbamos a ir con el hermano y vamos a ir. Lo hacemos un día antes, no sé cómo le hagamos, pero yo confiaba en
1: ya él hiciste.
9: Ella se tocó, ya mi mamá ya se tocó su vientre donde tenía la hernia y ya no siente nada. Y luego dice, pero ya no está.
1: Ya no está, pues ya no está. No está, no está.
8: Pero yo sé que tengo que ir como quiero porque tengo una cita, ¿verdad?
1: Pues eso no tiene que ver. Tú ve, le va a ver, revísame, ¿verdad? Porque Dios no hace nada escondidas, ¿ok?
8: También en el mes de abril, en la campaña que estuvo usted, pues ya no lo alcanzamos. Y estaba la hermana y me hizo favor de orar por mí.
1: La doctora Morán.
8: La doctora, ok. Y fue una oración de liberación y yo le doy gracias a Dios porque pues yo me había sentido muy mal. De hecho, tengo mucho miedo, no sé qué es lo que está pasando en mi vida, no sé cómo entraron las cosas, tengo mucho temor, me ha ido muy mal en el negocio, tenemos un negocio de mi mamá y sé que dicen que son trabajos que me han hecho, y yo muchas veces yo sí creo porque pues hay cosas malas, pero dice mamá, el único es Dios, el único que tiene la última palabra es Dios y vamos a confiar en Dios. De hecho, hace poco nos decían, haz esto, haz lo otro, le digo mamá, yo quiero hacer todo eso porque era como nos está yendo y cómo estoy. Yo de la noche a la mañana estoy mala porque si nunca había estado así. Dice, vamos a confiar en Dios y seguimos confiando. Y aquí está la doctora que no me dejará mentir. Ella hizo la oración de liberación.
1: Fuiste libre.
8: Y fui libre.
1: Fuiste libre.
8: En este lugar, fue la primera vez que yo pise este lugar y desde entonces, cada que tenemos la oportunidad.
1: Dios te bendiga.
9: A ella la trajo su mamá por primera vez. Fue un domingo, no alcanzaron el servicio y llegaron al servicio de las 7. Entonces, ya les administré yo y cuando le pregunté que por qué causa venía ella, me dijo su mamá, es que no le aguantamos el carácter, de todo se molesta, en un coraje, con todos pelea y no sabemos qué tiene, ¿verdad? Y cuando oro por ella, entonces ella se cae y empieza a revolcarse y empieza a aventar patadas, ¿verdad? Y entonces empieza a decir que yo la quemaba, que no la tocara porque la quemaba, ¿verdad? Y empieza a hablar el diablo a través de ella y decir que no se salía, no me salgo. Y entonces...
1: Eso es brujería, que le habían hecho brujería. A veces la reacción, como les dije, del Espíritu Santo, siempre tiene varias reacciones, ¿verdad? Depende.
9: No me salgo. Y entonces...
1: Eso es brujería, que le habían hecho brujería. A veces la reacción, como les dije, del Espíritu Santo, siempre tiene varias reacciones, ¿verdad? Depende.

0: vamos a seguir orando. Y yo sigo orando. Yo espero el milagro de Dios.
1: El amolado va a seguir amolado con Cristo, ¿ok? Claro que sí. Gloria a Dios. Busquen a Dios. Mi hermana sigue buscando a Dios. Porque la gente, mis hermanos, viene bien surtidito. Como botica, como farmacia, de todo tiene, ¿ok? Entonces, Dios empieza a liberar a la gente, sanarlos. Pero tienen que insistir en buscar a Dios. La Biblia dice buscar a Dios mientras, la palabra mientras, hay que insistir. Pero, ¿cómo te llamas tú, mi hermano?
0: Alma Castilleja.
1: ¿Dónde vives?
0: En Burócratas Municipales.
1: Pues Dios te bendiga. Ya le hiciste una vez más.
2: Ok, ¿cómo te llamas, mamá?
3: María.
2: ¿María qué?
3: Hernández.
2: Yes. María Hernández. Gloria, ¿dónde vives?
3: Vivo en Ciudad Juárez, nomás que de visitar a
2: mi papá. ¿Andas de visita?
3: Sí.
2: De Juárez. Gloria a Dios. Ahí tenemos un programa de radio todavía ahí en Ciudad Juárez, en El Paso. Gloria a Dios. Ok, hermana María. Gloria, vamos a hacer una terapia. Ok. Vamos a hacer una terapia de este, la pie derecho. 7 veces levántalo así. Ándale, a lo más que puedas arriba. 7 veces. Cuéntales. 4. 6 y 7. La otra. 7 de igual manera. ¿Por qué hago esto? Porque dice que ella le molesta un problema que le dijeron los médicos de, entonces al mover una de las piernas, mis hermanos, eso le molestaba, ella no podía hacer ciertas cosas porque le molestaba. Así es, ¿verdad?
3: Sí.
2: Ok, ahora vamos con el brazo derecho 7 veces así, 7 veces, vamos, son 3 y 4 y 5 y 6 y 7. Ahora el otro. 1, 2, 3, 4, 5, 6 y 7. Gloria a Dios. Ahora agáchate un poquito. Pruébale. Pruébale. Haz de cuenta como si ibas a hacer ejercicio así. Nomás pruébale. Hacia abajo lo más que puedas. 7 veces. Porque el problema dice que era en la mentada asiática, yo no sé qué le haciendo hacia acá, está muy lejos. Ya. Gloria a Dios, pero vamos a regresar a la asiática, que se vaya para Asia. Se pierde, ¿no? Gloria a Dios, gloria a Dios. ¿Qué pasó? ¿No te molesta? Gloria a Dios. ¿Qué te molestaba hacer cuando hacías qué?
3: No, pues para agacharte.
2: Para agacharte, entonces ya no te dolió. Y a Cristo Jesús la sanó, dice que le molestaba cuando se agachaba.
3: Sí.
2: Gloria a Dios. Pues ya Cristo te sanó.
3: Amén.
2: Gloria a Dios. Asiática, que ya la mandamos que se regrese a Asia. Nada tiene que ser por acá. Anda muy lejos. Gloria a Dios. Dios te bendiga, mujer de Dios. Dios te sanó.
3: Se equivocó del lugar. Se equivocó del lugar.
2: Ándale. Sí, se equivocó del lugar. Gloria a Dios. Y aquí lo estamos echando de una vez y la estamos regresando a Asia. Tócate, te molestaban, te dijeron los médicos que tenías quiste, aplánate. Gloria a Dios, ya no está ese problema, esa inflamación ya no está. Gloria a Dios, gloria a Dios, no está, no está, dice. Gloria a Dios, Dios te bendiga, mujer. Dios te bendiga. Gloria a Dios, el milagro es tuyo, llevas un gran milagro.
4: Ahora vamos a orar, ponga el agua, el licor, ponga la prenda de su hijo, de su hija, ponga cualquier cosa arriba de la radio. Dios honra la fe de la persona. Padre, en el nombre de Jesús, como tu siervo me arrimo al trono de tu gracia y tomo autoridad en el nombre de Jesús, sobre todo espíritu de enfermedad, le hablo y le mando fuera. Ahora yo doy libre al cautivo, sano al enfermo, en el nombre de Jesucristo. Ahora, Padre, yo te ruego en el nombre de Jesús, santifique el aceite, el agua, el licor, lo que os tengan arriba de la radio, santifícalo para gloria de tu nombre, y tu nombre será glorificado. Bendice al padre en el trabajo, la madre en el hogar, bendice a sus hijos en la escuela, en el colegio. Yo ruego por ellos, es lo que tú me has dado, la oración de fe para traer liberación al cautivo y traer bendición a mi pueblo, el cual puede creer tu palabra. En el nombre de Jesús, yo les doy la bendición del Dios Padre Todopoderoso, de Jesucristo tu Hijo,

0: y del Espíritu Santo. Yo los dejo en tu mano, sabiendo que tú eres bueno para cuidarlos. Ahora, Padre, yo los dejo en tu mano, porque sé que tú eres bueno, en el nombre de Jesús.
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delante de su trono. Dice Apocalipsis 4 que los ángeles día y noche repiten sin cesar: Santo, Santo, Santo es el Señor Dios Todopoderoso, el que era, el que es, el que ha de venir. Y los 24 ancianos se postran, rinden sus coronas exclamando: Digno eres, Señor Dios nuestro, de recibir la gloria, la honra y el poder.

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1: Oh, man. Redimido. Christine de Clario.

No sabía cómo iniciar esta canción, cómo empezar a describir a alguien tan indescriptible. No existe una palabra, un texto o una oración que pueda definir un amor tan increíble. No hay versos que puedan ayudar a este poeta. Cualquier articulación se quedaría incompleta.

Verdaderamente salvador deseado cometido. 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